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1: Presupuesto de 32 mil millones de pesos. Ajá. Acá tienes 1.600.000 habitantes y tienes un presupuesto de 10 mil millones de pesos. Entonces, ¿sí? Es enorme. ¿Qué es lo que pasa? Que seguimos así. Cuando hablo de que está sobrediagnosticado, es que efectivamente ya tenemos que saber qué hacer para poder avanzar en nuestra ciudad. Ajá. Y eso es lo que ojalá y quien venga. Ya ahorita nosotros nos vamos, ya próximamente, el año que entra, yo ya me voy.
2: O sea, a una oficina más grande.
1: Bueno, esperemos. Pero
2: ahí Allende y Venustiano Carranza.
1: Oye, esa es una decisión que ya no me corresponde.
2: No, por Dios, está más planchado que aquí no venga a contarnos mentiras. Claro, está más hablado que hablado mal, hombre.
1: Pues cuéntame si te lo han platicado.
2: No. Usted se le salió con Betsy.
3: Del alcalde.
2: Usted se le salió con Betsy y dijo, ay, ya sabes.

0: yo futureando, dijo.
1: Bueno, ah, bueno, pero eso
2: vamos es a el, poner aquí el clip.
0: Ah, bueno. Te,
1: no, Cruz, en serio.
0: Hay una posibilidad de que Héctor quiere ser tu secretario de gobierno cuando ganes, ¿eh? Bueno, ¿y luego?
1: No, y seguir trabajando. Entonces, aquí la diferencia es esa, que ahorita yo no aspiro más que a gobernar bien el municipio. Y esa es una ventaja enorme.
0: Sí, claro.
1: Lo que me va a permitir a mí es concentrarme directamente. Él, cuando estaba en la alcaldía, lo hacía, tenía su agenda en la calle. Todos los días estaba por ahí. Que critican que venía y todo, porque las críticas nomás son para Juárez. Pero claro, cuando Marco o quien sea anda en los demás municipios, nosotros no andábamos de llorones porque andaban en otro lado. O sea, no, simple y sencillamente se acepta. Vivimos en un país libre, con un tránsito sin ningún problema. El presidente tiene un equipo extraordinario que le permitía sin ningún problema seguir llevando a cabo este plan que les mencionaba.
0: Pero aquí puede viajar Marco lo que quiera, ¿eh? Ah, o sea, Marco nomás es un títere. Aquí el que gobierna es Arturo García Portillo y otros que están ahí en el despacho municipal.
2: No, de
0: hecho, ese vato es nomás un títere.
2: A mí me sorprende mucho, alcalde. O sea, yo creo que la mayor diferencia que podemos destacar ahorita es que usted está ahorita aquí, trabajando.
1: Sí,
2: como bueno, lo ha hecho durante toda la semana. ¿Dónde anda el alcalde Marco Bonilla? Anda de vacaciones.
1: No me di cuenta.
0: Omaru. Omaru.
2: Justamente anda en Londres, disfrutando muy a gusto. Yo creo que eso habla mucho de la desconexión que tiene y las formas de gobernar tan desconectadas que tienen el PAN con la ciudadanía chihuahuense. Y se ve mucho el contraste con cómo gobiernan en Juárez, que ahorita pues está Morena. ¿Qué cree que dice eso sobre la forma de gobierno y cómo entiende usted su responsabilidad con la ciudadanía? Porque es muy evidente cómo sentimos el gobierno tanto aquí en municipio, yo que he estado yendo muy seguido acá a Juárez.
0: ¿Por qué?
2: Motivos personales.
1: ¿Qué cuento? No, pues
0: es que... No, deja de ser. Ay, el amor,
1: local que yo no comparto con
2: los tacos. Mira, el alcalde está tan enfocado en su trabajo que él no anda atendiendo chismes.
0: Él no sabe de los contratos.
2: Vamos a escuchar la opinión del alcalde de cómo se contrasta la qué opina él de la desconexión que hay en el gobierno de aquí de Chihuahua.
1: Es que mire, yo digo, yo lo he visto y eso se ve a la hora de las votaciones. Uh-huh. O sea, yo creo que la gran diferenciadora es esa, que nosotros andamos en la calle con el ciudadano. Uh-huh. Ahorita les contaba que el plan de desarrollo lo hicimos con los ciudadanos a través de foros, de consultas, y lo estamos siguiendo. Uh-huh. Y a partir de ahí, desde que yo asumí, y así venía también el alcalde Cruz, desde que yo asumí, yo me la he pasado en la calle.
0: Sí.
1: Este, y a esa
0: de hecho, usted realmente... no está tan morenito, digo. Sí, se ha estado, pero no tanto como ahora.
1: Sí, sí estaba. Nomás traigo como 3 tonos arriba.
0: Sí, sí, nada sí. Más ahorita, en sí, esa es que en lugar de bloqueador se puso bronceador.
1: Y les voy a decir con acciones, porque al final de cuentas, eso es lo que no pueden hacer ellos. O sea, esa es la diferencia más grande.
0: Sí.
1: Voy a Nueva Conquista el día de ayer, precisamente, fuimos a llevar agua en pipas. En una colonia de muy poca creación, pero que no tienen ni acceso a agua ni a luz. Tienen sus casas pues muy complicadas porque son muchas de ellas de madera. Esto es gente que ha vivido. Cuando entendemos la dinámica fronteriza, entendemos ese tipo de asentamientos. Tenemos que ayudar a cómo lo podemos fortalecer y en su caso regularizar. Pero el agua nosotros la llevamos porque es un derecho humano. Uh-huh. No andamos preguntando si nos corresponde a nosotros o no, porque legalmente pues no nos corresponde, claro. Pero la humanidad sí es de todos. Entonces, cuando tú entiendes el tema de la necesidad de las personas, pero no de lo que yo creo que necesita la gente, sino que realmente lo que la gente te está pidiendo, tienes que escuchar.
2: Y hay una escucha activa.
1: Y para escuchar, pues tienes que andar recorriendo las calles. Uh-huh. Y en ese sentido, pues para nosotros ha sido fácil desde el punto de vista de que andamos en la calle, tocamos la puerta y ahí es el mejor termómetro, ¿eh? Uh-huh. Porque yo me la paso, eso fue en el agua, por ejemplo, pero he andado tocando puertas para tratar de invitar a la gente que nos acompañe a hacer limpiezas, a hacer otras cosas, involucrarlos. Y ahí es en donde te pueden decir de todo, ¿eh? En uh-huh. donde está enojada la gente o no. Y la verdad que al contrario, lo que nosotros vemos es, oiga, fíjense que aquí hacía añales que no venía nadie. Y ahorita, pues efectivamente ya me pavimentaron. Oye, no, pues que el alumbrado, no, pues que el parque. Que
0: el Talamás Tamarindo, que yo nunca me acuerdo. No, o sea, no me puedo grabar el nombre, entonces ya lo bauticé como Talamás Tamarindo.
1: Bueno, pues
0: pero
1: sí,
0: es como Talamás, ¿cómo es?
1: Camandari.
0: Camandari, Camandari.
1: Pero ese es un distribuidor, 350 millones sin un peso de deuda, que lo decimos mucho. Más 2 que vienen ya para este próximo año. Es decir, no nomás vivimos de glorias pasadas. Okay. Esto ya está funcionando, está todo muy bien, pero vamos por más de lo que se requiere en nuestra ciudad. Entonces, esa es la manera que yo le podría contestar. Un diferenciador enorme es, una cosa es que anden nada más en la calle, pero tú decides las obras. En la calle, pero tú nomás vas y dices, ah, está bien, pero no le hace que me diga que requiere usted el alumbrado público. Para mí, como administración, creo que le conviene este parque. No, en Juárez no es así. En Juárez se gobierna con la gente través de ese diferenciador de andar tocando la.
0: Aquí los puentes son para los ricos.
2: Así es.
0: Aquí los
2: ¿De dónde se puede agarrar más moche?
0: O sea, ¿de dónde puedo agarrar más feria? ¿En dónde les conviene a los ricos de Chihuahua que yo les haga un distribuidor? ¿En dónde me van a seguir pagando la campaña?
2: ¿Con quién queden? ¿Cumplir ciertos compromisos?
0: Simplemente hay muchos puentes que necesito. Por ejemplo, se necesita mucho más el puente de la Nogales y tecnológico, y ahorita tú lo vas a ver cuando vayas de regreso a Ciudad Juárez, se necesita mucho más un puente ahí que el que están haciendo en el Release. Pero la gente del Release es panista, de a madre. Y vota, o sea, vota por ellos. Y lo mismo nos vamos con lo de la Fuerza Aérea, y lo mismo, o sea, la gente, el puente de la Fuerza Aérea está hecho para todos los que viven en las casas fregonzotas entre Aldama y Chihuahua, y para todos los que llegan al aeropuerto. Pero son muchísimos más los que llegan a la central camionera y son más los que llegan y necesitan el transporte público, y para esos no hay ni madre. Y yo veo que el Talamás Tamarindo está en una de las situaciones sociales más necesitadas. Y sobre todo en colonias, y yo lo platicaba con Ana hace rato en un programa, en colonias de mucha gente que en su momento fue paracaidista y que se asentaron y que pusieron sus construcciones. Y tuvo que llegar el municipio no nada más a regularizarlos en nomenclatura, sino también en servicios, y ahora hasta un distribuidor vial.
1: No, distribuidor vial, las calles que se están atendiendo, el Lote Bravo, que es una avenida muy importante y que ahorita se recuperó. Ese parque que va ahí en medio es bien importante porque ya, por ejemplo, ese ya lo asumió la propia población y lo cuida, lo limpia, lo mantiene.
0: Qué chido.
1: Y ahí mismo se hizo algo que es el Estadio 8 de Diciembre, 50 años que no se hacía ni un solo lugar deportivo de esa magnitud, y se hizo en el suroriente, no se hizo acá. El parque del suroriente, hablando de eso, porque si ustedes observan y me dirán, no, es que pues ahora todo es al suroriente, no, también tenemos en el poniente, en Anapra, en el centro.
0: No, y yo lo que los chicharines, no manches, yo estaba, no, vato, con el chipín de él, canticante, como loco, yo llegué presumiéndole.
1: Ni siquiera pudiste ver el parque,
0: no,
1: la dimensión
0: del
1: parque.
0: No, me valió madre, yo no me subí al tobogán y nada más, me dijeron, ahí está dando cruz la atención, que la de yo estoy viendo a los chicharines.
1: Yo tengo otros datos de eso, de que no te subiste
0: al tobogán, no,
1: que no era porque querías ver acá.
0: No, es por rajado, sí, yo por rajado.
1: Yo traía esos datos.
0: Hay que decirlo, pero ¿qué ha cambiado Juárez? ¿Ha cambiado Juárez, Anita?
2: Sí, claro que sí. Justo algo que me llamaba mucho la atención y se me hace mucho de aplaudir es que Juárez desde hace mucho tiempo atrás venía con este estigma de que Chihuahua capital era lo importante del estado, que Juárez quedaba un poco rezagado, que Juárez estaba feo, no se le daba la importancia necesaria. Con el gobierno de María Eugenia Campos Galván vimos que siguió estando en rezagado Juárez porque hay nula atención por parte de la gobernadora. Nunca va a Juárez, nunca atiende a Juárez, nunca escucha. A mí se me hace de aplaudir que a pesar de la pésima coordinación por parte del Estado, del gobierno estatal, ustedes han seguido trabajando sin tener que esperar que ellos resuelvan temas que es responsabilidad de ellos resolver. ¿Cuáles son los casos donde usted considera que falta esa coordinación y que ha tenido el mayor impacto, obviamente negativo, en los juarenses?
1: Pues yo creo primero en el transporte, es fundamental. ¿Por qué? Porque sí, efectivamente, nosotros agradecemos lo que es el Robobús, o como quieran llamarle, ahí de Juárez.
0: El Robobús.
1: Pues es que tiene muchos nombres que ya no...
0: pero la verdadera es el Robobús. Bueno,
1: pero, y que obviamente, pues no podemos decir que no es un avance cuando no tenía absolutamente nada de Ciudad Juárez. Entonces también tiene uno que saber reconocer esa parte. El problema es cómo lo ejecutaron, cómo lo pusieron. Y que faltó quizá, en lugar de tratar de activar otras de las troncales que son necesarias también, pues primero entrar a lo que tiene que ver con las líneas secundarias, lo que le llaman las alimentadoras.
0: ¿Por qué? ¿Piensa en eso?
1: Porque si vienen de Riberas del Bravo, de toda esta parte de senderos de San Isidro, de todo lo que está en lo más alejado de Ciudad Juárez, para el suroriente y para otros lados, la gente tiene que tomar Uber o cualquier otro medio y trasladarse
0: a la troncal,
1: alrededor de media hora para poder llegar a la troncal.
2: Sí.
1: Pero entonces eso ya le implica un gasto del
2: extra.
1: Uber, más aparte de lo que es esta parte. Ese es por un lado. Lo otro, nosotros pavimentamos calles y viene la Junta Municipal de Aguas y nos abre un hoyo. Cuando realmente la coordinación, que nosotros la buscamos, tenemos al final de cuentas, siempre tenemos lazos institucionales para poderlo hacer, porque es primero eso, de verdad. La necesidad en Juárez es tan grande que no nos pudiéramos negar nosotros a coordinarnos como lo hacemos en la seguridad, por ejemplo. Uh-huh. En la seguridad nosotros nos coordinamos. No estamos de acuerdo en algunas estrategias que ellos están haciendo.
0: Sí, escuché en la semana que le habías mandado un mensaje a Gilberto Loya.
1: Pues bueno, está bien, pero... No, sí, pero tenemos buena comunicación, uh-huh. O sea, en el tema incluido con Estados Unidos. Uh-huh. ¿Por qué? Porque es un tema que nos es común a todos. En el tema del agua, lo que digo, sería sensacional que pudiéramos coordinarnos para que efectivamente decir, oye, municipio, tú vas a hacer estas calles, entiendo que lo vas a hacer, entonces dame oportunidad antes de que las abras, de que las pongas, pues yo llegar y poner todo lo que requiero para hacerlo. No, lo hacen. Y entonces eso nos genera un desgaste muy, muy importante, ¿no? Entonces ese tipo de coordinaciones son las que realmente necesita la ciudadanía, y que si ahorita estamos avanzando, porque lo estamos avanzando, pues yo creo que tendríamos ya mucho más la transformación en la ciudad con esta coordinación. ¿Por qué? Porque si ya tenemos la coordinación perfecta con la presidenta Claudia Sheinbaum y el gobierno federal, que por eso han llegado lo que aquí no ha llegado, un IPS ni mucho menos.
2: Así es.
1: Ahí han llegado ya 5 CESIS, han llegado ya al hospital de especialidades, se está teniendo ya para 2 terrenos más que donó el municipio y que se harán algunas clínicas con algunas camas nuevas que tendrán que llegar en Ciudad Juárez. ¿Y cómo todo vivienda. Eso se puede hacer? Se llama por la coordinación. Uh-huh. Acá no te coordinas, pues no puedes avanzar en ese sentido. Uh-huh. Ahora, a nosotros cuando nos anuncian que van a invertir, no sé, 1,000,000,000 pesos, o que van a hacer 100 calles, o que van a 1,000 cosas de estas, pues nosotros aplaudimos porque qué bueno y lo agradecemos. Uh-huh. El asunto es que cuando preguntamos dónde, pues no nos dicen.
0: Sí. Y no, pues invirtieron 4,800,000,000 en la torresota esa.
1: Ah, bueno, pues ahí está.
0: Porque yo estaba viendo el resumen.
1: ¿Cómo se hubieran quedado?
0: Perdón, imagínate.
1: Perdón, ¿cómo? Que te interrumpa, pero no, es que ese es un datazo. 350,000,000 de pesos costó el Talamasca
0: Marindo.
1: ¿Cuánto multiplicado? Nada más sácale. Hubiéramos hecho 10.
0: ¿10 de esos?
1: De esos en toda la ciudad y tendríamos una movilidad extraordinaria.
2: Así es.
0: Fíjate que
1: yo. Y sin deuda. Ejemplo, porque también el tema de la torre esta también se va a pagar.
0: ¿Con deuda?
1: Por supuesto.
0: Yo es lo que yo estaba viendo y la notoriedad, digo, a Marco le zurra que digan la comparación entre gobiernos, pero pues no le zurró cuando se robó 2,000 pesos de cada lámpara. O sea, sí le enoja. Pero no se enojó cuando le entró el dinerito de sobrecomprar.
2: Pero las platícale luminarias. Para la gente que no sabe ese dato.
0: Es que es que el gobierno de Ciudad Juárez compra la luminaria a 4,000 pesos al mismo proveedor, igual de asegurada, con la misma instalación, con todo idéntico, no cambia absolutamente nada, aunque Marco Bonilla diga lo contrario. Mientras que en Chihuahua se compra a 6,700. O sea, son 2,700 pesos más por cada luminaria. Y se pusieron cientos de miles de luminarias. O sea, no estamos hablando de que fueron 4. Estamos hablando de que fueron miles.
1: Que ahí hay que decir, qué bueno que pusieron las luminarias.
0: Sí, pero no a sobrecosto.
1: Pero no con ese precio.
0: Pero a sobrecosto. Bueno, y que también habría que decir que Maru Campos se iba a volar la barda todavía peor cuando iba a hacer el Chihuahua iluminado, ¿verdad? Ahí sí era todavía bueno, pero 20 veces más.
1: Insisto, por eso yo siempre presumo la participación ciudadana. Por ejemplo, en Juárez, lo que nos ha ayudado es eso, a no perder el rumbo.
0: Claro.
1: Ahí la ciudadanía le dijo no.
0: ¿En tu cabildo la gente sí habla?
1: Ah, claro. Que en
0: mi cabildo. ¿Aquí no nos dejan?
1: Y eso que nos critican mucho, que porque decimos, pero a ver, es el único cabildo, el único, todo el estado, que tiene el cabildo abierto.
0: Sí. Porque aquí nosotros hemos ido a pedir y es más, ni como prensa nos han dejado pasar. Que porque ya está el aforo lleno, que ese video es maravilloso. Está el aforo lleno y luego le digo al capitán, digo, bueno, ¿y cuál es el aforo? No sé. ¿Y cómo sabes que está lleno, güey? Si no sabes cuál es el aforo. No, pero está lleno. Le digo, pero ¿cuántas personas hay? ¿Y de cuánto es el aforo? No sé. Pero bueno, regresando al punto.
1: Pues es que trátenlos bien.
0: Sí, pues no, ¿para qué? No, ya que se vayan.
2: No, es que para que estén contentos no les tienes que preguntar nada. O sea, solo les tienes que aplaudir y ya.
0: Nada más aplaudir y ya.
1: Eso es parecido a lo que nos pasa allá en Juárez. Cuando ellos nos critican, nos dicen hasta lo que nos vamos a morir. Pero cuando uno nomás dice hola, corazón, ya, no.
0: Téngale. Bueno, regresando al punto. Hay un ajuste muy diferente en cuestión de dinero entre Ciudad Juárez y Chihuahua. tiene más presupuesto Juárez, porque ellos se quejan y dicen, no, pues sí, es que han hecho más porque tienen más presupuesto, pero no, porque se gasta más también. O sea, no es que tengo más presupuesto.
1: Eso lo ha dicho.
0: Sí, claro, los diputados mucho, panistas, te los voy a mandar.
1: Me gustaría mucho ver esa declaración.
0: Te lo voy a mandar. Entonces, lo que yo veo es todo lo contrario. Realmente es una visión diferente de administrar, como te preguntaba ahorita Ana, y lo contestabas tú perfectamente. Realmente es gastar en lo que, dejar de gastar en lo que se debe dejar de gastar, gastar lo que es, en lo que se presupuesta y en lo que se tiene que hacer por la ciudad, y también buscar cómo ayudar más a través de atención a las causas, para que después no sea un gasto más grande cuando vienen problemas. Entonces, en ese sentido, la pregunta sería, ¿cuál es la diferencia o cómo evaluarías tú una diferencia entre el gobierno municipal de Ciudad Chihuahua y el gobierno municipal de Juárez de los 5 años que lleva cada uno?
1: Bueno, mira, primero decir que tú siempre es un principio básico, ¿no? Tú tienes que comparar lo comparable.
0: Ajá.
1: Y en este caso no podrías comparar el tema de la administración que se pueda llevar en un municipio como Chihuahua, que tiene sus características que deben ser respetadas,
0: ajá,
1: porque así es, como es su dinámica, su análisis, con el muy propio municipio de Ciudad Juárez. ¿Por qué? Ajá. Porque Juárez, para empezar, es fronterizo, tiene otro tipo de problemas que aquí en Chihuahua, si los tuvieran ahorita, no los habrían
0: empezando resolver. Por la cantidad de gente que llega.
1: Te voy a poner un ejemplo y lo digo muy respetuosamente. La verdad es que en eso sí tengo que ser muy cuidadoso porque no quisiera hacerlo. Pero, por ejemplo, nosotros cuando se nos vino toda la situación de nuestros amigos en situación de migración, que estaban en situación migrante, ustedes pueden ver la comparativa exactamente de cómo es como debe atenderse el esquema de estas personas que están, que llegan, que están en la ciudad. ¿Y cómo tuvimos, qué tipo de problemas tuvimos o qué no? Y el mismo tema, que ese es un tema fronterizo, ¿qué pasó aquí en Chihuahua?
0: No, se les
1: aquí hubo situaciones muy complejas, sí, claro, muy feas, y que no son para celebrarlo. Eso sí yo no lo podría hacer, pero es a lo que hablo yo por la diferencia, tenemos problemas absolutamente diferentes. Pero, ¿cuál sí sería la situación? El cómo saber administrar, eso sí puede ser muy similar.
0: Siempre.
1: Cuando tú dices, yo voy a gobernar con deuda, porque eso creo yo que puedo hacer más. Bueno, eso para tu punto de vista será lo bueno, pero no es lo correcto, en cierta manera, mientras que no puedas realmente tener ya otras capacidades resueltas de servicios y de todas las naturalezas que se dan. Entonces, yo sí creo que el caso de Chihuahua, por eso te digo ahorita lo que dijiste, se me hace muy interesante, porque eso es una declaración absolutamente irresponsable, falto de conocimiento en lo absoluto. ¿Cómo puedes decir con esa facilidad de decir, es que allá tienen más presupuesto porque están más? Pues es obvio. O sea, en ese sentido, pues por eso también hay más movimiento, por eso hay más situaciones. Pero también es cierto que aquí en Chihuahua se queda mucho más dinero que el que le corresponde a Ciudad Juárez.
0: Demasiado.
1: Esa es la diferenciación. Que cuando a Juárez se le dé el trato presupuestal y fiscalmente hablando, como debería de ser, no tendríamos esas diferencias de qué estar hablando. ¿Por qué? Porque al final de cuentas lo que buscamos es primero entender. Por eso el presidente Cruz lo ha dicho muy, muy claro. Chihuahua tiene que tener una visión de vocaciones regionales para entender qué se tiene que estar invirtiendo en cada una de ellas. En Juárez tiene su dinámica y yo siempre lo he dicho, ya el día que llegue eso que yo espero, y mucha gente creo que va a llegar en la cuarta transformación, en el sentido que yo no puedo decir yo, pero sí les puedo decir que Chihuahua va a tener una condición muy distinta de cómo se gobierna. ¿Por qué? Porque ya lo hemos hecho en Ciudad Juárez a través de esos diferenciadores básicos. Entonces, ahí es, te lo puedes responder de simplemente si esas son las declaraciones de cómo ven el presupuesto, sin entender que el crecimiento del presupuesto de Ciudad Juárez ha sido por la buena administración, porque ha habido mayor personas que van y pagan, por ejemplo, sus impuestos. Yo lo digo siempre, no nos gusta pagar impuestos, por supuesto.
0: No.
1: Pero si de perdida ves que sí están haciendo y todo, bueno, te da confianza. Entonces, claro, el incremento de ingresos propios de Ciudad Juárez, pues es abrumadoramente diferenciador que en el caso de Chihuahua. No vivimos específicamente de las participaciones federales, que luego se entiende que como bajan por el Estado, es el Estado que va y dice que nos salva y es de ellos. No, pues claro que no. ¿Por qué? Porque traían hace poquito, hablan de recortes. Ya ven que hasta creo que hubo consecuencias con algunos trabajadores, situaciones, echándole la culpa a la presidenta Claudia Sheinbaum, que porque había hecho recortes. Ustedes recordarán estas declaraciones.
2: Sí, claro, sí.
1: Pues nosotros, en vez de decir estos recortes y quejarnos y llorar como lo hacen ellos, porque nosotros no lo hemos hecho, lo que hemos visto es cómo resolver los problemas, cómo hacer la inversión y darle para adelante. Pero agarramos un vuelo, nos fuimos a Ciudad de México, fuimos a preguntar, oigan, ¿qué está pasando? para saber si efectivamente va a haber recortes, porque un recorte sí te perjudica en cuanto a la cuestión operativa de lo que tú tienes planeado para el año. Pero cuando fuimos, nos dieron toda una información muy clara. A ver, no hay ningún recorte. Ahorita hay un retraso en la dispersión de los recursos, porque los ingresos que se tenían proyectados del primero y segundo trimestre del año, que así es como se vive presupuestalmente, pues no obtuvo lo que nosotros pensábamos que habíamos visto. ¿Por qué? Por muchas situaciones que son en el mundo y demás. Pero dice, ahorita ya está resolviéndose el tema y se les van a compensar ese tipo de recursos. Entonces yo hablé de que efectivamente los 365 millones de pesos que nos habían dicho que supuestamente se habían recortado, pues no se recortaron, simplemente se retrasaron.
0: Atrasaron
1: a partir de agosto, septiembre, para no darle por alguna cuestión ahí financiera, van a llegar esos recursos.
2: Válgame, como que pobre gobernadora, ella ya empezó a despedir gente gabinete, es que ya no le llegó esa notición.
0: Ya había armado las canastas de tequila carísimo ya, para repartir en septiembre.
2: Ya había contemplado su viaje a Londres, las vacaciones de marzo estaban contempladas.
0: Pero bueno.
1: O sea, son las diferencias.
0: Primero que nada, agradecerte que estés con nosotros. Segunda, que qué padre platicar con alguien que se apasione tanto por su trabajo, que conozca tanto y la verdad que tenga esta disposición de explicarlo. Creo que pudiéramos durar horas explicando la diferencia entre Cruz y Marco, entre Chihuahua y Juárez, y no se diga con María Ingenua y la presidenta de la República, pero al final todo termina en lo mismo. Los ciudadanos van a decidir qué modelo quieren para el 2027, y yo, por lo que he palpado y por lo que he platicado con la gente, están hartos de una gobernadora ausente, están hartos de una gobernadora de lujos, están hartos de una gobernadora que gasta 85 millones de pesos en poner pantallas en la plaza, pero al mismo tiempo, como bien dices tú, corre a todo un mundo de gente que porque ya no había dinero, pero para la pantalla se había. Entonces, esas diferenciaciones creo que la gente las ve. En Juárez se notan, se ve la austeridad. Austeridad no es igual a pobreza, sino es igual a utilizar bien los recursos. Y se nota. Yo siempre le decía la última vez que fui, le digo, es nomás cuestión de ir a la oficina de Charlie y ver cómo están todos amontonados. Mientras que acá Nacho estúpido Dávila se aventó un piso como si fuera Google y como si fuera Amazon y que tiene a la gente fascinada en puffs y con sus computadoras y demás. Y vas ahí con el pobre Charlie y ahí están todos apretujados, ya están todos jalando y funciona mejor porque tienen más directores, porque está mucho más grande el ayuntamiento y porque hay que comunicar muchas más cosas. Y sacan muchísimos más boletines que los que saca el gobierno municipal de Chihuahua. Digo, o sea, en todos los niveles se nota cómo el PAN está gobernando. Y pues agradecerte mucho que vengas y nos platiques. Y ahora que vayamos a Juárez, te mandamos un mensajito un día antes o dos días antes para que nos acompañes estando allá.
1: Órale, me parece bien. Y fíjate que me quedé reflexionando un poquito en este último espacio. Por eso nosotros, de una u otra manera, nosotros me refiero al gobierno municipal, y lo que viene en el proyecto de lo que sea, para lo que se tenga que dar, estamos tan tranquilos cuando nos dicen, es que por eso la gente va a hacer, no, es que nosotros estamos con la gente y sabemos cómo está.
0: Claro.
1: Y las estrategias, yo siempre lo he dicho, por eso nosotros no somos tan estridentes. Los que son estridentes son los de enfrente y te dicen y te señalan con puras mentiras. Son puras mentiras las que hacen, porque nunca han salido a desmentirnos cuando hablamos de la inversión que hemos hecho. Nunca han salido a desmentirnos que no eran 200 calles, que son 20. Nunca, jamás. Siempre ha sido diatriba, siempre ha sido el estar siendo estridentes, tratar de generar movimiento. Y nosotros no hemos querido caer en esa situación porque, como bien lo dicen, y así, yo siempre lo menciono, si su estrategia, que ya los dejó empantanados en Ciudad Juárez, cuando lo quisieron hacer en el año 2024, cuando hubo elecciones, y todavía quieren seguir aplicando la misma estrategia, pues la gente les va a aplicar la misma medicina, claro. No solamente en Chihuahua, en Juárez, sino ya en el estado.
0: Ya se iba a hacer. Simplemente, perdón, un último tema. Simplemente vean los regidores. Los regidores allá en Juárez tienen sus cubículos como deberían de ser. Cubículos de trabajo, de oficina. Aquí en Chihuahua fueron a llorarle a Maru en su administración y le dijeron, oye, es que los cubículos están muy chiquitos, compren un edificio, cómprenlo. Y ahora tienen para cada dos regidores tienen un piso y son regidores. Entonces, y lo comparas con las oficinas y dices tú, Oye, los de Juárez jalan, de los dos partidos, de los tres partidos, sin mencionar partidos, jalan más, atienden más y tienen peores condiciones que las que tienen los de Chihuahua, que jalan menos y que nomás andan viendo cómo darle los recursos a los ricos, pero bueno. Ahí
1: tenemos 7 fuerzas representadas allá.
0: Fíjate, la gente lo irá viendo. Mi querido alcalde, muchas gracias por estar con nosotros.
1: No, al contrario, muchísimas gracias. De verdad me da un gusto siempre estar con ustedes.
0: Gracias.
1: Y pues aquí vamos a estar las veces que nos inviten, aquí andamos.
0: Anita y yo continuamos con más. Vamos a ir a una pausa y de regreso tenemos más información. Volvemos. Continuamos con más en este su espacio informativo favorito, pasquín de la información, asquerosidad de noticiero, chayotero completamente y disfrutable, porque no me puede negar eso, de que lo disfruta, lo disfruta. Y el día de hoy nos acompaña el próximo aspirante a gobernador, Cruz Pérez Cuellar. Mi querido licenciado, ¿cómo está?
3: Bien, Aaron, un gustazo.
0: Ya, le iba a decir alcalde, pero ya siento raro decirle alcalde.
3: Sí, pues Cruz es más fácil, que ese no cambia.
0: Ah, bueno,
3: ese okay. Se va conmigo hasta, espero que dentro de muchos años.
0: Sí, pero
3: lo traigo, así me han dicho, porque pues ya es que he sido diputado, ¿no? Y pues, ¿cómo le digo? Le digo, pues no batalle, dígame Cruz.
0: Dígame Cruz.
3: Así no le erra.
0: ¿Cómo va el día?
3: Bien, ahí vamos.
0: Mucho trabajo.
3: Muchas entrevistas hoy, ayer estuvimos en un crucero.
0: En hoy un crucero.
3: Crucero, hoy también. Bien, contentos.
0: Pues el día, el pasado fue el martes, no, fue el miércoles, ¿verdad? Cuando se registró el martes. El martes llegó al World Trade Center y a partir de ahí arrancó ya oficialmente algo que se venía estipulando, que se venía diciendo, pero que ahora sí ya está en ese proceso.
3: Ya estamos metidos, buscando la coordinación de la defensa, de la cuarta transformación, de la soberanía. Aquí en Chihuahua, muy contento, la verdad, muy entusiasmado, muy liberado de la enorme responsabilidad que significa,
0: ¿no?
3: Ciudad.
0: Ajá.
3: Sí, la verdad es que, pero fíjate que cuando yo pedí licencia, que fue un día muy emotivo para mí,
0: ¿Sí sabía que gané 1,500 pesos?
3: No.
0: Metí quinela con Héctor ese día.
3: ¿Sí?
0: Lo tuvimos ahí en el Gama, estuvimos ahí entrevistándolo antes de que fuera a la posesión. Le dije, le apuesto 1,500 a que lloran los dos. Y luego me dijo, no, nos vamos a aguantar. Le dije, árale. Y le metimos, ni modo.
3: Yo no te hubiera apostado porque yo sí. Fíjate, me pasó algo muy raro. Pues yo como unos 10 días antes puse la fecha.
0: Ajá.
3: Y ya obviamente platicaba con Héctor. Y anduve como si nada, o sea, como si no fuera a pedir licencia. Anduve.
0: ¿Y ese día?
3: Pero ese día se me juntó todo. O sea, estuvo muy, muy fuerte. Pero bueno, a lo que iba es que yo estaba muy tranquilo. Estaba muy tranquilo porque pues el equipo ha sido casi el mismo. Ha habido muy pocos cambios desde 2021. Un buen equipo de trabajo. Héctor, pues un hombre al que yo le tengo toda la confianza,
0: sí,
3: que
0: claro.
3: Lo conozco de toda la vida. Pero qué curiosa es la vida. Yo no sabía que iba a arrancar como arrancó, porque nunca lo platicamos. Y la verdad es que yo estoy gratamente sorprendido de que está, arrancó y arrancó.
0: Y es que no.
3: Porque fue un funcionario muy discreto.
0: Es a lo que yo voy. No entró un suplente ni un sustituto. O sea, entró un alcalde.
3: Y lo dijo, y aún así todavía no lo dimensioné. Ahí ya estaba yo relajado. Después de la sesión, nos fuimos a un brindis con el equipo. Pues para yo medio despedirme de la alcaldía, pues, porque los voy a seguir viendo. De pedirles el apoyo para Héctor. A eso fuimos, ¿no? Y ahí él dijo algo que tampoco alcancé a dimensionar. Dijo, yo he sido, pues, el secretario. He estado aquí viendo los temas. Y en ese momento me percaté de algo que a veces, pues, das las cosas por sentado, ¿no? Que fue un secretario muy eficiente y muy discreto.
0: Ajá.
3: No protagonista, no protagónico. Y entonces dijo, pero ahora necesito que me ayude porque ahora me va a tocar estar en el protagonismo,
0: en la responsabilidad,
3: ¿no?
0: Claro.
3: Y la verdad es que ese mismo día también dije, no, pues mañana a las 8 ya tenemos un recorrido. Me platicaron ahí, pues somos amigos. Pero bueno, ya desde entonces no lo he visto. De repente he mensajeado con él. Pero lo que sí he visto, y a veces subo inclusive yo alguna información a mis estados, y yo creo que también lo suben a mis historias de redes, pues que arrancó con todo, que está chambeando. Y entonces eso, imagínate la tranquilidad que me da.
0: Pues andar haciendo lo que anda haciendo.
3: Yo estoy haciendo y saber que Juárez está en buenas manos.
0: Sí.
3: Y que el presidente está haciendo su jale. Entonces, muy, muy contento, la verdad.
0: Cuando arranca ya que le dan la constancia, pues ya lo hemos cubierto desde hace rato. Pero cuando se sube al templete a dar el discurso en esta área que les prestó el CEN, yo sí ya lo noté muy diferente. O sea, su cara, su ánimo, su lenguaje corporal ya era más de... ya empezó. Se notaba esa emoción.
3: Sí, porque la verdad, la carga de la responsabilidad de Juárez es mucha.
0: Sí.
3: Y la carga, y la verdad para mí fue muy difícil, digamos que un mes y medio, dos meses, en donde sí andaba ya metido, y luego regresaba a Juárez a entregar una obra, o a estar en una sesión de cabildo, en fin, mil cosas, ¿no? Y como que era, como que...
0: No, y aunque no volvieran las llamadas y los mensajes.
3: Sí, pero no sé. El caso es que yo ahorita estoy encantado de la vida, planeando bien. Y vuelvo a lo mismo, aunque yo sea tan repetitivo. El ver que el equipo está funcionando,
0: sí,
3: que
0: claro,
3: el alcalde está trabajando, que, ufa, pues te deja una sensación de decir, órale, pues con todo a lo que voy. Y sí, muy contento, la verdad.
0: Qué padre. Oiga, Cruz. Porque ahí
3: Cruz, Cruz,
0: Cruz, Cruz,
3: que
0: Cruz,
3: se vaya,
0: que se vaya Maru y que llegue Cruz.
3: Que llegue, ah, bueno, eso está más suave. Es que en la escuela así decían.
0: Que se vaya el diablo y que venga. No, Jesús. Que se vaya el alcohol y que llegue la gobernanza. Oiga, Lick, ¿por qué Cruz? ¿Y por qué la gente cuando le pregunten en la encuesta debe decir que Cruz?
3: Pues mira, lo que nosotros estamos planteando es con todo el respeto a nuestros compañeros.
0: Claro, no implica la otra.
3: Son varias cosas. Uno, pues hay una trayectoria detrás, hay un conocimiento del Estado. Yo he recorrido el Estado durante muchísimos años. Eso te prueba algo, que eres un político de territorio. Yo cuando voy a Parral, a Delicias, a Cotillo, si me preguntan cuántas veces he venido, no les puedo contestar, porque han sido muchísimas. Conocer el Estado creo que es importante. La experiencia en administrar
0: el ejecutivo
3: de uno de los municipios más importantes del país, más grandes del país, eso también es muy importante. La experiencia de la vida también, yo creo que pues todos sabemos que conforme avanzan los años siempre vas aprendiendo, no hay manera de que no. La buena relación con la presidenta de México, los resultados en Juárez, porque una cosa es decir, bueno, goberné Juárez y bueno, sí agarras experiencia, pero ¿qué resultados diste? Y tenemos mucho que presumir. Fíjate, yo cuando llego a Juárez estaba en el quinto lugar de las ciudades más violentas del mundo por una estadística de homicidios. Yo hasta hace 4 o 5 días presumía que ya andábamos en el 17, pero hace un par de días se acaba de actualizar la lista y ya estamos en el 25. Bajar 20 lugares una ciudad en 5 años, la verdad tiene su chiste. Es que sí que se hizo el trabajo. Tenemos todo el récord en materia de obra pública, de luminarias sin endeudar, como aquí.
0: Y más baratas.
3: En Chihuahua, y muchísimo más baratas. Entonces, con resultados que están ahí, que la gente puede... Digo, ahora estamos en la era digital, donde todo lo puedes, casi todo lo puedes revisar. Entonces, pues resultados ya probados en una ciudad que no es fácil de gobernar. Entonces, pues por eso, eso es lo que nosotros vamos a andar platicando, comunicando, compartiendo en el Estado, con la esperanza de que la gente nos considere en la encuesta. Y la otra es decirle a la gente, a ver, todo el mundo puede opinar, ¿eh? La encuesta puede llegar a una casa de alguien que es muy morenista o muy panista, o de uno, porque Chihuahua tiene mucho votante independiente, que no es de ninguno, pero sí decir, oye, tu opinión pesa. Lo que tú opines va a pesar para el futuro de Chihuahua, porque evidentemente esta decisión es... muy probable, puede ser que estés escogiendo al próximo gobernador de Chihuahua. Entonces, pues para eso es este tiempo.
0: Sí, nosotros lo hemos dicho. O sea, la realidad es que la gobernatura está en la interna. Yo sé que no se va a confiar, yo sé que usted va a trabajar, yo sé que va a dar la máxima batalla, pero la realidad es que la persona que sea abanderada como coordinador de la Cuarta Transformación de la Vida Pública de México y Defensa de la Soberanía en el Estado de Chihuahua, ¿qué hubo?
3: Sí,
0: similares y conexos de la República Mexicana, la verdad es que la
3: responsabilidad limitada.
0: Sociedad de capital
3: variable. Responsabilidad limitada.
0: Entonces, el que quede con esa coordinación.
3: ¿Por qué no dijo en inglés? Pues usted.
0: No, mire, ya ve. Sí, se me olvidó decir. Estamos en Chihuahua Noticias. Ya no nos llamamos Chihuahua News porque aquí el exalcalde, bueno, alcalde con licencia, nos la rega mucho
3: Chihuahuas,
0: por el nombre.
3: Pero le puedes poner la H.
0: Chihuahuas Noticias.
3: Ajá.
0: Sí. Así, Chihuahua Noticias.
3: O a ver, hay que alguna otra novedad suave.
0: Pero eso, hay que hacer un focus group. Le va a cambiar. De ser la persona que quede con la coordinación, prácticamente va a ser la persona que lleve una amplia ventaja en las encuestas.
3: Amplia ventaja y posibilidad, pero, qué bueno que lo dices, no hay que confiarse.
0: No.
3: A ver, el PAN se va a defender.
0: No, son 10,000 personas que no se quieren quedar sin jale. Pues sí. Nomás en Chihuahua Capital, O sea, nomás en Chihuahua Capital.
3: No, tampoco puedes llegar a correr 10,000 personas.
0: No, me refiero yo que son 10,000 personas que
3: yo pienso más en los calderonistas, sin estar en la nómina. Que están, que 10,000
0: personas. O sea, son más de 10,000 personas que dependen de, que no están directamente trabajando, pero que sí están en la nómina, que son aviadores, que trabajan de una u otra manera para el partido y que necesitan que el PAN siga gobernando.
3: Ah, bueno, eso no lo sabía. Pero, y bueno, y los calderonistas, ¿no? Que no son de aquí, pero cobran muy bien.
0: Cordero.
3: Cordero, Gil Suárez, y los agregados.

0: Ciro.
1: Va a ser una contienda
0: fuerte. No, hombre, ese Ciro, o sea, lo vi, andaba buscando cómo...
1: Sí, ¿verdad? ¿Sí? Yo pensé que iba a ser como más amable, pero...
0: ¿Para qué lo invitas si lo va a tratar así? Pero bueno, sí, también, sabes, pero también nos trae colmillo, digo, también sí, no hay bronca.
1: No, no nos fue mal, no nos fue mal.
0: No, precisamente traigo tres temas de eso. No puede decir Cruz Pérez Cuellar nada de la Torre Centinela porque se ponen como si les echaran tiner y como si les echaran ácido muriático.
1: Pues es que yo creo que en el fondo saben que fue un gran error, fue un gran error. Y es bien importante decir algo. Yo estoy a favor del uso de la tecnología para combatir la inseguridad. Lo que yo sostengo es que para hacer eso es innecesario construir una torre.
0: Pues claro.
1: Y pongo un ejemplo muy sencillo. Cuando yo llego como alcalde de Ciudad Juárez, había 200 cámaras en Juárez. Hoy hay 3,000 del municipio. Y lo único que hicimos, que ya prácticamente está terminado, es la ampliación del centro de respuesta inmediata. Tenemos la pantalla más grande de Latinoamérica para poder ver, no de Estados Unidos, pero sí de Latinoamérica, para poder ver todas las
0: incidencias,
1: todo lo que sucede. Contratas un poco más de personal, amplías el CERI y ya. Y vamos a tener lectores de placas, de rostros, todo lo que se puede hacer con la tecnología. Ellos saben que fue un error, en todos los sentidos. No debió haberse proyectado, no debió haberse tardado tanto su construcción. Ya según ellos multaron a la empresa con 150 millones de pesos.
0: Se multaron ellos mismos.
1: Sí. Entonces, y no, fíjate, yo he hecho un ejercicio en Juárez. Le pregunto a la gente así en reuniones, a ver, díganme la verdad. Ustedes tienen el poder y tienen 4,000 millones de pesos. ¿Qué hubieran construido en Juárez? ¿10 distribuidores viales?
0: No, 10 distribuidores.
1: ¿O la torre? Viales. Pues todavía no hay un juarense que me diga que la torre.
0: No, claro que no.
1: Entonces... pues sí, pues se enojan. Ay.
0: En otra, para ir cerrando, porque el tiempo es orégano, decía Tintán. Manu, ¿ya se la creyó que puede ser candidata a presidenta de la República?
1: Yo creo que sí,
0: Sí. Ayer estaba viendo y ya se la creyó. ¿Cómo ve eso?
1: Pues lamentable. A ver, ha abandonado el Estado. Fíjate, fíjate.
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18: Y ya son las 8:03 p.m, 8:03 p.m. Atención, mucha atención a todos los gobernadores indígenas y líderes de las diferentes comunidades del municipio de Huachochi. Se les hace un atento llamado para que asistan a la presentación de los resultados de la consulta indígena el día 3 de septiembre en punto de las 10 de la mañana, ahí en el Salón del Consejo Municipal. ¡Los esperamos! Atentamente, sigamos transformando Huachochi. Secretaria del H Ayuntamiento 2024-2027, licenciada Hortensia Payán Ávila.
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18: Atención, mucha atención, Huachochi y comunidades cercanas. 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Atención, mucha atención, tenemos un aviso importante. 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
11: ¿Tenemos cortesías o vendemos boletos para el día de mañana?
20: Esa es una muy buena pregunta.
11: No, que si tú y yo no vendemos boletos. Contacto la pelota de foul hacia atrás.
20: Contacto largo, me vi que ahí Tan Chacón quería quitarle las costuras a la pelota, se fue hacia atrás, afortunadamente, esa pelota. Hans Chacón, el tercero en el orden. que ya se hizo presente con un cuadrangular.
11: Ojalá y sea su único turno efectivo en el encuentro, porque ha castigado mucho la
20: falta, sí, Juan, ¿eh? Así es.
11: Ha sido un hombre muy importante para el equipo de Manzaneros de Cuauhtémoc. El swing ahora buscando nuevamente la barra. Está confiado en sus capacidades, tal vez Vicente, buscando unos swing larguísimos.
20: Pero también y Ponche Ponce le puso la pelota porque fue en el área, no se la escondió ni mucho menos. Le puso una buena pelota con la cual se fue Hans y el strike 2.
11: Lo engolosinó, Vicente.
20: Hey.
11: Dos. Ah, no, una bola, dos strike. Una bola, dos strike. Listo, lanzador, prepara movimiento. Viene para el plato, Mocos Petra. Por la vía del ponche, ha caído el primero.
0: Ya te tiró un canatazo la produce
20: recién en descuenta, la güey.
11: Festejando el ponche, casi descuenta el Vicente. Al ataque, mis dorados, con la entrada bien puesta. Saludos desde Minnesota, que no falte una pico de oro. ¡Ay, Dios mío! Roy Reyes. Roy, cuando estés acá en Chihuahua, nos vamos a tener que aventar una pico de oro. Porque sí, cada rato nos las andas presumiendo.
20: Que nos avise. Y ahí hacemos la juntación.
11: Así es que viene a batear ahora Raudel Meraz, jardinero izquierdo, ofrecimiento, bola la primera, Raudel Meraz, una cortesía para ti del Potranqui, mira, ya tenemos donde la pico de oro, cortesía del Potranquitas Bar, ahí mero se pueden armar, Vicente,
20: ¿eh?
11: Una pico de oro y un suero en el Potranquita.
20: Hijo de esas perras.
11: Un perdido strike. Ahora el primero se empareja la cuenta en uno y uno. Cuenta grosera, cuenta obscena. La favorita de Vicente, uno y uno.
20: Ah, qué rico.
11: Hay un out en la pizarra. Listo, Gabriel. Viene el ofrecimiento. Swing perdido, strike el segundo. Ya le cometió un error su cuadro, le costó la segunda carrera del encuentro. También le sacudieron la serpentina con cuadrangular en la primera entrada. La ventaja es para el equipo visitante, el equipo que está al frente en la serie 2-0 y que fue el líder general del torneo. Ofrecimiento, bola number 2. En 2-2 la cuenta. Vamos, dorados, por esos 3 outs. Saludos ahí al buen Félix, siempre al pendiente y siempre participativo.
20: Al pie del cañón, el buen Félix. Saludos, mi Félix, y a la familia también.
11: Listo, lanzador. Ofrecimiento, contacto de foul por el lado de la primera.
21: Si van a oficiar, los invitamos a tener muchísimo cuidado con las bolas de foul. Muchísimo
11: dice cuidado. Que Flores, mi Vic, acabo de ver el roster de dorados y solo está Alan como menor. De hecho, no viene el hijo de Edgar González. Según yo, sí viene en el roster, ¿eh? Ahorita te lo checo. Pero según yo, sí viene en el roster con el número 1, Diego Javier González Regalado. Lo que pasa es que aparece abajo en el listado de pitchers, justo encima de donde está Eric René Cano Rodríguez. Ahí está Diego González. Pero sí viene y viene como menor. Viene ahí como menor. Así es que sí está presente. Viene el ofrecimiento de foul hacia atrás. En 3-2 la cuenta. Se ha ido lo máximo el conteo.
20: Creo que me voy a tener que quitarlos de.
11: Se me hace que sí. o responderle un chingadazo ahí.
20: Ganas, no me
11: y que la toma los ponga en la pizarra ustedes aquí en la pantalla que se armaron los de VIP Sports. Listo, lanzador. El tiro a la inicial, quieto. Cuidado la reacción allá por parte de la Tochita. Como que se le cruzaron los pies y se tiró antes de tiempo, Vicente. Se barrió como 40 centímetros.
20: Llegando quieto ahí, pero también cuidado con esos lanzamientos. Iba un poco abajo, ahí el panchón. Casi es seguro, dependiendo de lo que le envíen, viene el contacto.
11: Ahí. Elevado a la pradera central. El tiro es a home. La pelota le pega al pitcher. Error en la jugada. Corredor a la intermedia. Fly de sacrificio. ¡Qué jugada, eh! Se atravesó. Fue el Panchón, ¿no? ¿O a quién le pegó la pelota? Se me hace que fue a Panchón. Aquí vamos a ver la repetición. Elevado. De hecho, Vicente, fue malito. El elevado era corto a la pradera central. El tiro intentando sacar hombre por la... No, es que el umpire también le hizo mosca ahí al Panchón. Pues este debe ser el segundo error para el equipo de Dorados en el encuentro.
20: Pero el tiro en sí fue malo, Miri.
11: Sí, el tiro fue malo. El tiro fue malo, así es que el segundo error para el equipo de Chihuahua. Cayó el segundo out, corredor a la intermedia. Y Cuauhtémoc ya tiene 3 en el marcador. Viene el ofrecimiento, fue imperdido. Strike ahora, 0-1 la cuenta. 0-2, 0-2 la cuenta. Alan Arismendi, el hombre de la primera almohadilla, es quien se encuentra al bat por parte del equipo de Manzanilla de Burger King. Ya lo tiene contra la pared, tiene el ofrecimiento, bola número uno. Bola número uno. Cuatro imparables ya para el equipo de Cuauhtémoc, 2 para el equipo de Chihuahua. 2 outs en la pizarra y Dorados ya cometió 2 pifias en lo que va del encuentro. Elevado de foul imposible para todo mundo. El juego empezó en la primera entrada mejor que lo que vimos en Cuauhtémoc, pero hasta el momento no ha sido buen juego de Chihuahua todavía.
20: No, ya con 2 errores en la pizarra se está complicando la cosa.
11: Mocos Petra, por la vía del ponche, está cayendo el tercero. Maxa nos dice, Cuauhtémoc ha anotado carrera en todos los episodios, está ganando 3-1 al momento. Y regresamos. Bye.

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4: Pero es una pelota que no le
5: va. Vámonos, ¿cuál va a ser el tercer episodio de Viene el Equipo de Dorados? Comieron el orden, Alan Garrea, el jardinero izquierdo, que es traído a ustedes por Buffalo Wild Wings, Wings, Beers and Sports. El ofrecimiento de Hernández Strike, el primero. Dice Félix, vamos, Dorados, no raquen leña. Pues sí. Situaciones circunstanciales en las carreras, ofrecimiento, swing perdido, strike y el segundo. Ya está contra la pared, Alan, 0 y 2 el conteo. Ya jugándose la parte baja del tercer episodio. Viene Hernández con el ofrecimiento, alta la pelota, ponla la primera. 1 y 2 el conteo. Dice Ángel Flores, sí viene mi Vic, pero solo ellos dos son los menores y Checo Rodríguez, Adrián, ya no es menor. Bueno, así viene.
6: No, y Checo Rodríguez no puede contar como menor porque es pitch.
5: Sin tirarle, está cayendo el tercer strike. Por la vía del ponche, se está yendo Alan Carrera para el primer out. Y abre nuevamente la lineup por el equipo de Dorados. Andrés Ríos, el primero en el orden, que se mantiene en el encuentro después de esa jugada fortuita donde se lastimó. Pero ahí le echaron de todo, afloja todo y demás. Y se mantiene en el encuentro. Andrés Ríos, que ha traído a todos ustedes por Alarmas El Dorado. Siempre me dejan el jalepín, no viene el contacto ahí, un globote. Al cuadro, fly al 5, está cayendo el segundo out.
6: Ahí te va, Vicente.
5: Dale, gran.
6: Andrés, en el juego 1, en 5 turnos. Simón, además se llevó un ponche. Y el día de hoy ya tiene 2 turnos sin imparable. Tu primer bat totalmente apagado.
5: Sí, la función del primero es envasarse, que es para que empiece la ofensiva. Se viene el turno de ahora de Rafa Franco, viene el contacto en el terreno de foul. Vamos a ver si Arizmendi alcanza esa pelota. Ahí está quedándose con esa pelota, fly foul al 3 para el tercer out de la entrada. La pizarra Maxa nos dice Manzaneros 3, Dorados 1. Nos vamos a la pausa y regresamos.
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3: Se abre el telón de la cuarta entrada. Se viene el equipo de Manzaneros a la ofensiva. Sexto en el orden, Uziel Calzada, el jardinero derecho. ¿Qué han traído ustedes? 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Se mantiene Ponche Ponte en el montículo del equipo de Dorados. La pizarra maxa 3-1 en favor de Manzaneros. Necesita el equipo de Dorados dejar de cometer errores a la defensiva y empezar también con los toletes a la ofensiva. El primer lanzamiento de Ponce, bola abierta. Uno y nada para Uziel Calzada. Calzada que ya pegó de hit. Doblete de terreno. El ofrecimiento ahora swing, perdido, strike el primero. Uno y uno, ahora el conteo, 57 lanzamientos al momento para Gabriel Ponce. Ahí recibe la señal, se prepara, viene el strike, el segundo. Una pelota apenas en la parte de arriba. Uno y dos, el conteo para Calzada. Con todo y todo, Ponce no les está escondiendo la pelota, les está poniendo bien los lanzamientos, bien el ofrecimiento. Ahora sí, cállate la boca, me dijo. Ahí una pelota malísima que se le está yendo a Zamudio. No había nadie en las almohadillas, no hubo ningún problema, pero mal lanzamiento, bola a la segunda. Dos y dos, el conteo ahora. La gente de Dorados pidiendo el ponche. Allá la poca gente de Manzanero, de la porra oficial, pidiendo el hit. El ofrecimiento, hay contacto allá por la tercera. Víctor Ruiz quedándose con esa pelota. Y de esquina a esquina está cayendo el primer out por la ruta 53. Entrada. Cruzando todo el diamante del 5 al 3. Está cayendo el primer out. El turno del séptimo. En el orden, José Villa, el que cuida la esquina caliente del equipo de Manzaneros, traído a ustedes por Centro de Estudios Superiores Ignacio Allende. Se prepara Ponches Ponce. En el montículo ya tiene la señal, viene el ofrecimiento. Contacto de foul allá por el izquierdo. Allá casi le pega el híbrido la mascota de... El equipo de Manzaneros, honestamente, no sé qué es. Entre cotorro, perico, koala, pescado, no sé. El ofrecimiento nuevamente de Ponce. Abajo la pelota, bola la primera. Uno y uno, el para Villa, que fue dominado con un fly al derecho. En su turno anterior, ofrecimiento nuevamente, contacto elevadísimo de foul. Vamos a ver si Zamudio se puede quedar con esa pelota. Ahí se está quedando en terreno de foul. Kevin Zamudio para el segundo out. Ya tenemos rápidamente dos outs en esta parte alta del cuarto episodio. Se viene ahora el octavo en el orden. Víctor Hugo Chávez, el receptor del equipo de Manzanares, que he traído a todos ustedes por Domino's Pizza con hambre de más.
4: Vicente, dijo, dice por acá, ¿qué espera el inútil de nieve? ¿Sacará Franco al novato maleta arriba? Son out seguros. Ahí te va un comentario al respecto, ¿eh?
3: Vale.
4: No traigo bola la primera, no traigo los apuntes del juego número 2 porque los hiciste tú. Pero considerando el juego número 1 y el número 2, tu primero y segundo bat al momento solo tienen un hit entre los dos. Viene el ofrecimiento strike ahora. Un hit entre los dos, Vicente. Y hablando de Alan Gardea, tiene un hit y tramitó dos pasaportes, además se envasó en error, es decir, de sus 5 turnos la semana pasada, Alan Gardea se envasó en 4 de ellos.
3: Ajá.
4: ¿Se le cayó?
3: Sí.
4: Ya le había marcado yo el auto. A ver si nos regala la repetición ahí la producción. Acá te hablaba Vicente del comentario. Critican mucho a Alan Gardea. Es cierto, solo dio un hit. Dios, mira, pero se envasó en 2 pasaportes y un error. Se envasó 4 de los 5 turnos que tuvo allá en Cuauhtémoc. Para mí, no lo hizo mal.
3: ¿No? Mientras se envase, mientras esté en juego. Y como bien comentas, el primero y segundo en el orden, pues la obligación es envasarse y no se hizo mucho trabajo en ese aspecto. Allá Rafa Franco, que no se pudo quedar con esa pelota en el central, tenemos el sencillo de Víctor Hugo Chávez. Se viene el turno del noveno en el orden, Sergio Villalobos, el designado que es traído ustedes por la patrona, la que manda en el béisbol.
4: Saludos de Alonso.
3: El buen Alonso, ¿cuándo te dejas ver, carnal? Te pierdes mucho.
4: Siempre nos escucha en la radio en carretera.
3: Qué bueno que siempre está ahí presente. Un saludo enorme, sí, un abrazo.
4: Con trabajo.
3: Para el buen Alonso. 1-1 el conteo para Villalobos.
4: Las vendechelas andaban bailando, ni una se daba el paso de acá. La señora y la que iba para abajo.
3: Villalobos, que fue dominado con un ponche tirándole en su turno anterior. Se prepara Ponce en el montículo, viene el ofrecimiento, swing perdido, strike el segundo y ya lo tiene contra la pared.
4: Villalobos ya tiene ponche, ¿no, Vicente?
3: Sí, así es, tirándole en su primer turno. Saliendo casi Ponce de este inning, ya tenemos 2 outs, parte alta del cuarto episodio. Recibe la señal, se prepara en el montículo, checa la inicial, viene el ofrecimiento, ¡ay!
4: ¡No!
3: ¡Le está marcando!
4: ¡Oh, se lo regaló!
3: ¡Ponche!
4: ¡Regaló!
3: Está diciendo el umpire de la inicial, yo creo que no cruzó el bat y el lanzamiento fue malo. Entonces, ya está marcado por la vía del ponche, está cayendo el tercero, la pizarra Maxa nos dice.
4: Ahí viene la repetición, Vicente.
3: 3-1, y vamos a ver la repetición, no lo cruzó. Pues bueno, regresamos en un momento.
4: Yo me...

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0: del cuarto episodio, se viene el equipo de Dorados que tiene, necesita aprovechar las oportunidades. El tercero en el orden, Brett Barrera para Donel Gorto, que es traído a ustedes por Quinta Los Pingüinos para todo tipo de evento. Dice, no sé si ya leíste este, dice, ahí está la banca, se requiere rotación, el manager no le busca, si está nominando a los bateadores, ofrecimiento bola la primera. ¿Para cuándo querrán a la banca? O yo creo los quieren para el próximo para que no se cansen, caray. Allá el buen Félix. Ahora Raúl dice, ojalá ganen mis Dorados, pero tienen que hacer cambios. Franco, Andrés, Amurio, no batean. Ofrecimiento, bola, no strike. Strike el primero. No batean y Brett hace mucho error en el short. Mejor para no perder ese bat, déjalo de designado y así metes otro bat más. Uno y uno el conteo. Para Barrera.
1: Acá dice, Alan Rivas llegó mucho a primera, pero no lo pueden mover Franco y Andrés porque no está batiendo nada.
0: Lo que decíamos del primero y segundo.
1: Exacto, ya lo mencionamos. Y sí, en algún momento nos preguntábamos si Brett Barrera era shortstop. ¿Te acuerdas?
0: Así es.
1: Porque lo habíamos visto en tercera base, ajá, haciéndolo bien, y en el shortstop teniendo ahí algunas
0: complicaciones.
1: Sí.
0: 3-1 el conteo para Barrera, que se posiciona con la ventaja en el conteo. David Hernández en el montículo se prepara, ya tiene la señal. Hace el movimiento, viene el ofrecimiento, contacto. Ahí que está saliendo, vamos a ver, de foul allá por la inicial.
1: Y sí, Brett Barrera pudiera ser el designado y activar a Darío Gómez a la defensiva.
0: Así es. El béisbol del couch de sillón. Se prepara Barrera ahí en la caja de bateo. Tiene un sencillo al central. También Hernández ya está listo. Empieza a hacer su movimiento. Viene el ofrecimiento de foul hacia atrás.
1: En 3-2 la cuenta aquí, Vicente. Y estamos viendo a un hombre que al bat sí ha respondido bastante bien para el equipo de Chihuahua, como lo es Brett Barrera. Creo yo. Que el primero y segundo bat del equipo de Chihuahua ya debieron haber alternado de alguna forma para mejorar esa situación.
0: Sí, completamente de acuerdo. También las opiniones que vemos o recibimos ahí en el chat. El contacto ahí. Antesala, bien Villa quedándose con esa pelota y de esquina a esquina, de frontera a frontera, cruzando el diamante por la ruta 53. Está cayendo el primer out.
1: Pudieras haber tenido, Vicente, y hombre que te está pasando constantemente.

0: Víctor Chávez de mandar esa pelota a la antesala.
1: Qué bueno que no era yo el umpire porque lo había sentenciado.
0: Sí. Una bola y dos strikes. Ahí le dice, le está comentando Víctor, fíjate ahí al umpire de ese lanzamiento. No tuve oportunidad de ver la repetición, pero se mantiene con vida el panchón. Esperemos que esta bocanada de aire que le dieron. Se prepara David Hernández en el montículo. Hace el movimiento. Viene el ofrecimiento. Abajo la pelota. 2-2 el conteo.
1: Cuidando mucho mejor ahora el turno aquí Francisco Panchón Sánchez, que también ya ocupamos un cuadrangular que le despierte esa chispa al Panchón para que tenga bateo más profundo.
0: Sí, así es.
1: Ha conectado hits, pero no ha conectado profundo.
0: Allá en la serie con Parral quedó también como MVP en alguno de los juegos porque hizo un buen trabajo. Aquí necesita empezar a producir también.
1: Sin embargo, en el primer juego a Cuauhtémoc no le conectó imparable y se llevó ponche dos veces.
0: Así es. 3-2 la cuenta ahora. Dice el buen Félix al ataque, mis dorados. Ya tenemos un out en esta parte baja del cuarto episodio. Que aunque como lo hemos visto en diferentes juegos...
1: Estoy a punto de ir a darle un cocazo al compañero acá y quitarle esa torta que tiene en las manos, ¿eh?
0: Ah, caray, ¿dónde?
1: Allá arriba.
0: Caray.
1: Madre.
0: Ofrecimiento.
1: Es muy corto.
0: Pelota que lleva altura, pero no hay distancia. Allá se posiciona bien Hans Chacón. Fly al 8, está cayendo el segundo out de la entrada.
1: Oye, grita la gente como si hubiese dado el gran batazo. Está deseosa la gente de gritar algo más a la ofensiva por Dorado.
0: Sí, sí. Ven el

0: Exacto, bien la altura, pero se ve luego, luego cuando va a volar de más esa pelota. Y
1: Oye, pero
0: este,
1: eso que
0: pero
1: dice Vicente, que la gente sí está metida viviendo el juego y que sí quiere apoyar al equipo de Chihuahua.
0: quinto en el orden, Darío Gómez, que ya conectó de cuadrangular, el designado que es traído a ustedes por 27 y Salsas Tradición desde 1983. Te pasan el primer strike. David Hernández, que tiene 61 lanzamientos al momento, el ofrecimiento afuera la pelota, bola la primera. 1-1 el conteo, aunque la pizarra dice 2 y nada.
1: ¿Sabes a dónde tampoco te he llevado?
0: ¿A dónde?
1: A las Hasbi Burger que ya se antojan.
0: Ah, ya fuimos, pero
1: ¿Cuándo?
0: hay que regresar, hay que regresar.
1: ¿Cuándo fuimos?
0: Pues fue donde grabaste, ¿no? Lo de la hamburguesa ese que te hicieron especial, espacial, donde jugamos uno.
1: No, no, tú estás hablando de donde hicieron las pinzas perras especial
0: Ah,
1: con el queso.
0: Business Special, ya.
1: No, esa fue en otra. No, la andas ensuciando, Vicente. Esas son al sur. Y las del Hasbi Burger están ahí por el Potranquitas.
0: Ah, muy bien. 1-2 el conteo. Se viene el ofrecimiento de Hernández. Contacto. Allá que están las
1: Métela.
0: paradas cortas. Brian Gómez con la pelota. Por la ruta 63 está cayendo el tercer out de la entrada. Pizarra Maxa nos dice Manzaneros 3, Dorados 1. Nos vamos a la pausa y regresamos.

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4: ¡Vámonos! Esta es la parte alta del quinto episodio, viene a batear el equipo de Cuauhtémoc. Aparece... ya siéntese, señora. Aparece el primero en el orden, Brian Gómez, el hombre que viene a batear. 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Ofrecimiento. Dale like al umpire. Es bola la primera. Uno y nada a la cuenta. Saludos al Hasbi, que ahí estamos en comunicación. Mira el Duque, otra espumosa. Por favor, para emparejar la cuenta en uno y uno. Cuenta grosera, cuenta obscena, dice Félix. Ahí está Tristín. Siempre ha respondido a la hora buena. Rigo Ortiz, Adrián Saucedo o Diego González. Sí, pero también ahí está César Nieves, que es el hombre que toma las decisiones. Por mucho que opinemos, él hace los cambios ahí en el terreno de juego. En uno y uno la cuenta, ahora pide tiempo el hombre del bat. Ah, saludos al tremendo Luis Zapata, que ese también le gusta la Pico de Oro. Y allá está, desde Dallas, Texas, siguiendo la transmisión, brother, fuerte el abrazo. Listo, lanzador, viene el ofrecimiento, strike ahora. Una bola, dos strike. Así es que ya está contra la pared en una bola, dos strike. Vamos a ver si puede sacar provecho de esto. El lanzador del equipo de Chihuahua, viene el ofrecimiento, Mocos Petra. Por la vía del punch está cayendo. El primer out.
5: La net. Bajo, así es, te digo, desafortunadamente ha habido jugadas por tuites ahí que no han salido a favor de él. Y ahí es donde han entrado las carreras.
4: Y llega por acá el comentario, necesitan moverle a los becados, que nadie los va a quitar, denle chance a la banca. Viene a batear Jorge La Tochita Morales, traído a ti por Buffalo Wild Wings. Vuelve a la primera. Pues bueno, vámonos al corte comercial a través de la patrona. En un momento regresamos.
6: Se pone bueno esto. 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
7: Home. 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
3: ¡Vámonos! La parte baja del quinto episodio. Ahí está Brandon Acevedo recibiendo el jersey de Dorados, campeón con México en la Colrique. Ahí está Brandon, felicidades y mucho más éxito en su carrera. Así es que vendrá a batear entonces Chuloya, batea por el lado de los chuecos. 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Saludos hasta San Juanito, saque el primero. Al profe Gustavo, ya vi tu mensaje, ya me salió. Necesitan hacer los cambios ya, porque si los quiere meter en la octava para decir que no funcionaron los cambios, pues no. Y ya siento ese señor ofrecimiento, bolas en pareja, la cuenta, cuenta grosera, cuenta obscena. Saludo para toda la familia. Lili, Marce, para mi tía Chayo, Claudia e hijos. Saludos a tu familia, Hugo. Alonso, mandándole saludos a toda la familia. Ofrecimiento, bola la segunda. Al profe Gustavo Díaz, director del CECITE San Juanito. Que luego en su primera semana en el puesto fue y armó el pedo por allá en San Juanito y se armaron los... El sólido, el contacto, la pelota para atrás. ¡Te lo va a varir, María! ¡Cuadrangular! En solitario. Chuloya poniéndole la segunda rayita al equipo de Chihuahua. Y por toda la pradera derecha, ando sucia. ¡Yokeli! Cruzando con la carrera número 2 para el equipo de Chihuahua. Excelente contacto de Chuloya, por todo el derecho, como bien menciona el Vic, dándole la satisfacción, despertándolos como debe de ser. La gente se emociona porque se acerca el equipo de Dorados, no los quieren ver caer, siguen todavía con los brazos arriba y dando con todo. Así es que sin out en este quinto episodio, Víctor Ruiz, el hombre que viene a batear. Víctor Ruiz, una cortesía del Centro de Estudios Superiores, Ignacio Allende. Así es que 3-2 el marcador. Ya sacudieron también la serpentina de David Hernández, que viene con el ofrecimiento swing perdido. Strike el primero. Qué buen contacto por parte de Chuloya. Predicción de la producer, me dice Vicente.
4: Ah, caray, ya es pitoniza también.
3: Sí. Ofrecimiento, swing perdido, track el segundo, 0-2 la cuenta. Hijo de su pinzas perras, aparece Jorge La Tochita Morales. Está cayendo el primer out. Con lineal 4 viene a batear ahora el octavo en el orden. Kevin La Piñata Zamudio. Ahí está Kevin. Lo veo, Vicente, con actitud de también zumbarle sólido a la pelota. Listo, lanzador, el ofrecimiento afuera, bola la primera. Un bateador también de poder, de mucho peligro, Kevin Zamudio. Es mucho equipo, el equipo dorado de Chihuahua, Vicente, como para que haya perdido los dos primeros y el día de hoy no saque la caspa. Strike ahora. Pareja la cuenta en 1-1, Kevin Zamudio, traído a ti por Johnson.
4: Sí, tiene muy buen lineup el equipo de Dorados, pesados, casi la gran mayoría de los toleteros, pero no han logrado hasta ahorita. Se está viendo mejor este encuentro. Le está pasando la segunda bola. Están reaccionando. El encuentro está cerrado, no se ha separado como los dos encuentros anteriores allá en Cuauhtémoc.
3: Listo, lanzador, el contacto sólido, la pelota para atrás, mucha elevación, poca distancia. Cuidado, se queda con ella. Le dio sólido, como te dije, Vicente, solo que le faltó tender la pelota. Hay dos fuera ahora. Viene a batear Alan Gardea, jardinero izquierdo, y cortesía del gobierno municipal de Ciudad Juárez. Dice, también lo que puedes hacer si no quieres sacar a Franco, Andrés y Zamudio, mándalos a tocar la bola. La culpa la tienes tú, Vic, por pistear tanto. Y viene el ofrecimiento, el contacto. Corto a la pradera izquierda y allá va el parador en corto. Playa al 6 se queda con...

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0: vamos con las acciones, parte alta del sexto episodio, ahí viendo la panorámica desde arriba del estadio. Qué bonito se ve el estadio, nada con gente, carros alrededor, pero bueno, el equipo de Dorado se acerca en el marcador 3-2. Ahora ya viene el ofrecimiento de Ponce Strike, el primero. Se viene el turno. Ahí le movimos la cosa esta. El cuarto en el orden, Raúl del Meraz.
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0: 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Tacto elevado, no, no hay distancia. Vamos a ver si Chuy Loya se queda con esa pelota. Ahí se pone abajo de ella. Playa 9, está cayendo el primer out de la entrada. Cae el primero. Se viene Alan Arismendi, el quinto en el orden, que es traído a todos ustedes por Alarmas El Dorado. 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Se prepara Ponce, viene el ofrecimiento swing de Paula hacia atrás. Ah, caray, a ver, chica, va
1: con... Ah, no, escucha.
0: Se prepara.
1: Mira, acá este señor, estos dos, mira, boletos para mañana se me hace.
0: Ah, caray. Ofrecimiento swing, perdido. Strike el segundo, ya lo tiene contra la pared. Ahí regalando boletos, ahí que cheque la gente abajo de sus asientos. No, pues aquí.
1: ¿Vales o boletos? No sé, la neta.
0: Vamos a ver que aquí hay. Se prepara Gabriel Ponce, que ha hecho un buen trabajo, mi Vic. Ha hecho un buen trabajo Ponce en este encuentro. El ofrecimiento, ahí se queda la pelota abajo. Bola la primera.
1: Este es el Gabriel Ponce que Dorados necesita en playoffs.
0: Sí, así es.
1: Sobre todo en esta final, que vuelva a su nivel, que recupere su confianza. Si bien se equivocó en una, le conectaron cuadrangular. Y a pesar que está perdiendo el encuentro 3-2, creo yo que tiene una gran labor. Le han conectado solo 5 imparables y está abriendo el sexto episodio.
0: Swing perdido por la vía del Ponche. Está cayendo el segundo out de la entrada. Acá la producer festejando también, pero se posesiona demasiado. Casi me mete un cocazo. Se viene el sexto en el orden. Jardinero derecho, Uciel Calzada, que es traído a todos ustedes por Mersa, calidad que cuida tu bolsillo. Buen encuentro cerrado, pero aún todavía el equipo de Dorado

0: No le alcanza esto. Ofrecimiento de Ponce. Bola la primera. Se quedó un poquito cerrado ese lanzamiento. Dice Félix, está más decoroso el encuentro. Ahí vamos por el empate y desempate.
1: Vicente, sábado 12 del día. Ay, en Fuentes Molinar. Que si te avientas esa chambita.
0: Vale, vales, ahí nos vemos.
1: Ya está comprometido Vicente aquí en el en vivo. Sábado 12 del día en el Puente Molinar. Alfonso Poncho Mancarresta Mochi contra Meni Lagartijo Zapata.
0: El Lagartijo, qué buen encuentro se aventaron, me dije esa vez.
1: El sábado pasado, precisamente. Sí, sí es. Lo perdían que 11-3 y ganaron 12-11.
0: Así es. Iban perdiendo por mucho y le dieron la vuelta al final. Dos y nada el conteo para Uciel Calzada. El ofrecimiento, hay contacto, ahí creo que se quebró el bat. Bien, barrera, yéndose hacia atrás, recorriendo el campo, se queda con esa pelota. Fly al 6 para el tercer out de la entrada. La pizarra Maxa nos dice. Para los dos, nos vamos a la pausa y regresamos.

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4: Primero. Vámonos, parte baja del sexto episodio, se viene el equipo de Dorados al abordaje, esperando que puedan producir un poco más en esta entrada. Se viene el turno ahora de el primero en el orden, Andrés Ríos, que cubre la almohadilla de la intermedia que he traído a todos ustedes por Centro de Estudios Superiores Ignacio Allende. El ofrecimiento ahí de foul cayendo en el logo del equipo de Manzaneros. 0-2, el conteo ya está contra la pared. Se prepara David en el montículo, viene el ofrecimiento, el contacto ahora por la intermedia. La Tochita se queda con esa pelota y por la ruta 43 está cayendo el primer out de la entrada. Avanzando el encuentro, allá en cabina, mi querido Chuy, el reggaetonero, al pendiente, al término de esta entrada, nos vamos a la pausa larga por el himno de Chihuahua. Se viene ahora Rafael Franco, el jardinero central, segundo en el orden, que es traído a todos ustedes por Domino's Pizza, con hambre de más. Strike el primero.
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4: 0-1, el conteo para Rafa. Ha sido dominado en sus dos turnos anteriores. Se prepara Hernández, el ofrecimiento afuera, la pelota, bola la primera. Se mantienen ambos serpentineros. Comentaba el Pinzas Perras allá en la primera entrada, ya estaba alguien calentando, pero se apagó. En dado caso, el serpentinero de Dorados, Ponches Ponce, hizo su trabajo. El fly ahí de Rafa Franco al izquierdo. Tranquilo, Raudel Meraz se queda con esa pelota. Está cayendo el segundo out de la entrada. Turno ahora para Pep Barrera, el tercero en el orden, parador en corto, que es traído a ustedes por Fan Zone. Pep Barrera, que ya tiene un sencillo al central. Se prepara David, el ofrecimiento afuera, la pelota y alta para bateador derecho, bola la primera. El encuentro se ha estado moviendo bien. Ya estamos en la parte baja del sexto episodio, cuando viene el ofrecimiento nuevamente afuera y abajo esa pelota, bola la segunda.
6: No pueden pasar aquí a Brett Barrera, Vicente, porque el Panchón va a empatar.
4: Ojalá. El ofrecimiento ahí.
6: Nada vale doble, ¿eh? Y el estadio va a ser una locura cuando caiga el empate.
4: Bola tres. Tres y nada en favor de Brett Barrera. La cosa es que si pasan a Barrera y si pienso lo que piensas de Panchón, pues se van arriba en el marcador. Ofrecimiento. Strike el primero. 3-1.
6: Un doblete del Panchón Barrera nota.
4: ¿Sí? No, pero el Panchón va a volarse la barda.
6: Ah, bueno, mejor.
4: Muchas predicciones acá que quisiéramos que pasara. Ofrecimiento, contacto que se está yendo de aquí. Al izquierdo.
6: Ahí va hasta la intermedia.
4: José Villa no pudo quedarse con esa pelota. Quieto, está llegando Barrera a la intermedia. Doblete de Brett Barrera, que se pone en posición de anotar. momento que Villa no pudo quedarse con esa pelota. Y vamos a ver qué sucede, a ver quién gana la apuesta. Se viene ahora el cuarto en el orden, bateador de poder, Francisco Panchón Sánchez. Cuando se viene la plática en el montículo, no quiere que se le escape el juego al equipo de Manzaneros. Panchón Sánchez, que es traído a todos ustedes por gobierno de Ciudad Juárez, gobierno que sí muestra resultados.
6: Bateando de derecha, Francisco Panchón Sánchez, enfrentando al lanzador zurdo,
4: el anfibio
6: David Hernández. Hombre en la segunda almohadilla, Brett Barrera, tras conectar este doblete a la pradera izquierda, una pelota que el tercera base no pudo ante el bote salvaje quedarse con ella. La pelota se fue al rincón del jardín izquierdo, botó en la barda y allá fue por ella Raudel Meraz para meterla al cuadro, teniendo a Brett Barrera ya acomodado en la. Ahí viene el hit. Productor por parte de Panchón Vicente, como te dije, aquí va a ser una locura cuando se empate el encuentro.
4: Vamos a ver qué sucede. Ahora sí.
6: Escucha.
4: Panchón Sánchez.
6: La ovación para el Panchón. La gente sabe que aquí va a haber.
4: Ha sido dominado en sus dos turnos anteriores. Esperemos que ahora sí pueda despertar en este turno. Se prepara Hernández en el montículo. Viene el ofrecimiento. Swing perdido, strike el primero.
6: En 0-1 la cuenta aquí para el Panchón, ansioso, ¿eh? Ansioso de conectar el imparable.
4: Tiene el equipo de Dorados una gran oportunidad ahí con Barrera en posición de anotar. Ya recibe la señal David, checa la intermedia. Tiene el ofrecimiento adentro.
6: Strike el segundo.
4: Segundo. Ese movimiento del Panchón como si fuera la pelota cerrada, siempre se las han contado de strike. Pues bueno, 0-2, está contra la pared. Un swing de Panchón puede cambiar la historia de este encuentro al momento. Se prepara David, la gente está pidiendo de hit. Se prende la tribuna. Se prepara David, checa la intermedia. Viene el ofrecimiento. Está yéndose la pelota.
6: Ponche. Ponche, corredores a las esquinas.
4: Corredores a las esquinas. Está llegando el Panchón a la inicial. No logró quedarse con esa pelota. Víctor Chávez, el receptor, se le escurrió. Y con eso, Panchón llega a la inicial.
6: Y corredor a la tercera almohadilla, Vicente.
4: Corredor a la tercera, toda la razón.
6: Y viene el más peligroso por parte del equipo de Chihuahua. Bateador designado, Darío Gómez. 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
4: Darío Gómez, que ya se puso ahí con un cuadrangular. Vamos a ver si puede repetir la dosis, aunque parece ser que va a haber cambio ya de serpentinero, me vi.
6: Así es, la segunda visita significa el movimiento. No nos ha llegado la información.
4: La gente, dale.
6: El abucheo de la gente.
4: La gente no le gusta que venga ese cambio. Esperaba que David Hernández hiciera el trabajo con Darío, a ver si Darío le podía conectar de nuevo, pero va a haber cambio.
6: Jonathan Rico.
4: De serpentinero. Jonathan Rico, está diciendo acá el buen Pinzas Perras. Jonathan Rico, presentado a todos ustedes por gobierno de Ciudad Juárez, gobierno que sí muestra resultados. Llega entrando en sustitución de David Hernández, que tiene 90 lanzamientos. Vamos a buscar.
6: Número 59.
4: Sí.
6: Por lo menos el día de hoy Dorados sacó primero al lanzador rival, Vicente.
4: Manzaneros. No lo tengo, el 59.
6: Jonathan Rico, número 59.
4: Vamos a criarlo.
6: Ahí está Vicente agregando al relevo por parte del equipo. Jonathan Rico. Jonathan Rico.
4: Ahí está pasando el pizarrón la información a todo mundo.
6: Sí, es que acá preguntan los compañeros de prensa. Pero, Vicente, al grupo de medios yo mandé el roster para todos.
4: Pues ahí está la cosa. Se parece a mí que no lo tienen aquí presente para revisarlo.
6: Pero bueno.
4: Pero ahí está el Pinzas Perras, que siempre lo saca del atolladero.
6: Ahí está, lanzador derecho. Jonathan Rico, lanzador derecho, era zurdo el abridor. Y Pancho Pistolas está pidiendo la ola. Hay dos outs en la pizarra y los grandes rallies de Chihuahua vienen con dos outs en la pizarra, ¿eh?
4: Con dos outs tienes toda la razón.
6: Jonathan Rico, una cortesía para ti de la patrona, la que manda en el béisbol.
4: En todo lo largo y ancho de este hermoso estado grande de Chihuahua.
6: Hasta Batopilas llega.
4: Batopilas y Batopilas y más Batopilas. Ahí está ya Jonathan Rico. Ya terminó de calentar. Lo recibe Darío Gómez, el designado que ha traído ustedes por Quinta Los Pingüinos para todo tipo de evento. Vamos a ver qué sucede en este turno. Se prepara Rico en el montículo, ahí agazapado, recibiendo. Checa la inicial, tiene el ofrecimiento, cuidado con este lanzamiento, la gente se mete con él. Un lanzamiento alto y adentro para bateador derecho, ahí se tuvo que hacer a un lado Gómez porque pues estuvo a punto de pegarle. Pula la primera.
6: Examen para Vicente Flores. Dorados en la pizarra tiene tres errores, menciónamelos.
4: Ah, caray. Barrera, viene el ofrecimiento, quieto, bola la segunda. Víctor Ruiz.
6: Ah, caray, ¿cuál fue el de Víctor Ruiz?
4: ¿En la, qué, la tercera? ¿No se marcó como error el que no agarró el foul?
6: No, ese no va a marcar.
4: Rico. Viene el ofrecimiento, adentro la pelota, bola la tercera. Se está poniendo caliente la cosa aquí, la gente vitoreando la cuarta bola. Ahora sí, la gente se prende, se levantan algunos de sus butacas. Se prepara Jonathan en el montículo, el ofrecimiento, la cuarta bola y la perdió. Se llena el cantón de Dorados. Casa llena, ahora gran oportunidad para el equipo de la capital. No pueden desaprovechar esta.
6: El bat acaba de conectar cuadrangular, ¿eh?
4: Así es.
6: Ahí se encargo.
4: Se viene Jesús Chiloya, el sexto en el orden, jardinero derecho, que es traído ustedes por 27 y salsa.
6: Escucha la ovación.
4: Tradición desde 1983, se pone bueno esto. Se prepara Rico en el montículo, checa la antesala, ahora la intermedia, el ofrecimiento, contacto de foul.
6: No quiero ser presumido, pero en mi última casa llena di cuadrangular, ¿eh, Vicente?
4: 0-1.
6: Ahí está la producer de testigo.
4: No, pues no hay video, no podemos saber si es cierto, si lo soñaron los dos o qué rollo. Agazapándose Rico ahí en el montículo, recibiendo la señal. La gente pidiendo el hit. Viene el ofrecimiento. Contacto de foul por el izquierdo ahora. 0-2 el conteo.
6: No hay video, pero ahí está la evidencia.
4: Esto no me dice nada.
6: Ahí dice.
4: No, ya sé que aquí dice, pero pues yo también lo puedo escribir.
6: Oh, qué la
4: chica. No se crean, ahí el Pinzas Perro pegó de cuadrangular, un gran slam allá. En el juego de sol. Se prepara Rico.
6: De guachita, no es rápido, no creen que.
4: 0-2 el conteo, viene el ofrecimiento. Contacto que se va aquí, central. Allá viene Barrera cruzando, por favor. Bien, en Chalceche, dos carreras entran, la registradora y el equipo de Dorados de Aguacita Marcelor.
6: Ahí está, además, en el tiro a la tercera almohadilla, se le escapa la pelota al hombre de la antefala, José Villa, y Chuloya toma la intermedia. Así es que con esto Dorados le ha dado la vuelta al marcador. Te dije que esto se iba a convertir en un manicomio.
4: Pandemonio en el Espino aquí, Chihuahua capital. El equipo de Dorado por fin está arriba en el marcador. 4-3 la pizarra Maxa y sigue todavía la amenaza. Darío está la antesala y Chulo y en la intermedia. Se viene el turno de Víctor Ruiz, el séptimo en el orden. 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El ofrecimiento de Rico, ponla la primera. Pues bueno, la gente. Y mi Vic, dice aquí que es Ledesma.
6: No, se oye perfectamente, se oye perfectamente. Okay. Ahí la producer nos está monitoreando.
4: Batazo de Paula hacia atrás, 1-1 el conteo.
6: Ahí está, otra vida.
4: Nuevamente, gran oportunidad para el equipo de la capital. Dos corredores en posición de anotar. Se prepara, Jonathan Rico recibe la señal. Checa la antesala, checa la intermedia. Viene ahora al punto. Soy imperdido, strike el segundo. 1-2, el conteo para Víctor Ruiz, que ha sido dominado en sus dos turnos anteriores. Esperemos que aquí se pueda estrenar en este encuentro con un imparable. Pero vamos a ver también qué dice Jonathan Rico, que ya se prepara, tiene el ofrecimiento. Contacto, vamos a ver, está cayendo. De penas. La línea del izquierdo. ¡Ah, qué contacto! Por poco y se vienen dos carreras más. Apenas perdió la línea ahí. Del jardín izquierdo, batazo de foul de Víctor Ruiz. 1-2, el conteo.
6: Oye, Vicente,
4: dime.
6: ¿Qué movimiento del umpire en el batazo de Chuy Loya? Evitó el pelotazo.
4: Sí. Sí, sí, sí. De bailarín acá. Nuevamente la atención empieza a subir. Jonathan Rico, viene el ofrecimiento. Alta la pelota, bola la segunda.
6: Aparece el maldito 222 en la pizarra. El umpire trae movimientos de bailarina y la producer acá de boxeadora, güey.
4: De boxeadora, el problema es que la tengo a un lado.
6: Y que es zurda, ¿para qué lado tiene el golpe más fuerte?
4: Máscaras. Nuevamente Rico haciendo el movimiento, tiene el ofrecimiento.
6: Hola.
4: Hola, la tercera, la cuenta llena. 3-2 ahora. Para ponerle todavía más sal y pimienta a esto que se está cocinando. La gente pidiendo la bola, metiéndole presión a Jonathan en la lomita de las responsabilidades de Manzanero. Nuevamente se prepara, checa corredores, viene el ofrecimiento, contacto, que se está quedando bien con esa pelota, José Villa. Y de esquina a esquina está cayendo el tercer out de la entrada. ¡Qué buena jugada! Vamos a admitirlo ahí de José Villa, quedándose con esa pelota que iba al jardín izquierdo por la ruta 53. Está cayendo el tercer out. Nos vamos a la pausa larga ya en cabina por el himno de Chihuahua. La pizarra Maxa, Manzaneros 3 ahora, Dorados 4. Volvemos en un momento.
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0: ¡Vámonos! Esto es la fatídica Lucky Seven, la maldita séptima entrada. Viene a batear el equipo de Cuauhtémoc. Aparece. ¿Cómo que bateador designado tercera base? José Villa. Ofrecimiento sueco el primero. El hombre que tiene en el juego al equipo de Cuauhtémoc, Vicente, es atrapada para evitar dos carreras más de Chihuahua. Tienen a Manzaneros en el encuentro.
1: Muy buena jugada defensiva de Villa ahí, quedándose con esa pelota que escurría ya a la pradera de la izquierda. Swing perdido, strike el segundo.
0: En 0 y 2 la cuenta.
1: Híjole, se venían dos carreras ahí.
0: Dos buenísimos de Víctor Ruiz. Uno que abrió de foul por 40 centímetros a punto de vaciar el cantón. Y esa línea con la gran jugada de Joel Villa. Ofrecimiento bola ahora. 1 y 2 la cuenta, se mantiene Gabriel Ponce en la loma de los disparos. Así es que al frente en la pizarra de Amaxa está el equipo de Chihuahua, 4-3. Ambos equipos han conectado 5 imparables. Ofrecimiento el contacto. Ahí está Brett Barrera, estira las manos, le dice sáquese a la... Y captura para el primer out.
1: A su marchingadre.
0: A su marchingadre le dijo, vámonos. Fly al 6, cayó el primero. Viene a batear Víctor Hugo Chávez, una cortesía de 27 y salsas. Así es que aparece el hombre de la receptoría, Víctor Hugo Chávez. Este ya produjo carreras en batallones. La pizarra dice un error para Chihuahua. Perdón, para Cuauhtémoc, 4 para Chihuahua. Ofrecimiento, bola la primera. A 3 para Chihuahua. Esto es la final que yo creo con más errores se ha suscitado en la Liga Estatal, Vicente. Fueron un total de 6 en el segundo juego. 4 que van aquí son 10. Strike el segundo. El primero. De empareja la cuenta en 1-1.
1: Andas con todo, carnal.
0: Con todo. Y no recuerdo si Chihuahua cometió error en el primer juego, pero fueron 6, me parece, de Cuauhtémoc. Así es que van como 16 errores en la final. El contacto. No pudo repetir la jugada por allá el hombre de la tercera almohadilla por parte del equipo de Chihuahua. Creo yo. De lujo y la pelota se le escapó. Si daba 2 pasos más a la izquierda, pasos laterales, creo que iba a tener esa pelota de frente. Así es que, hombre, la inicial, el tercer imparable. La tercera ocasión que se envasa a Víctor Hugo porque uno fue error. Así es que este se ha envasado de 3-3 hasta el momento. Sergio Villalobos, ahora sí, bateador designado, el hombre que viene a batear. Saludos, por supuesto, al tótem dorado Luis Loya, que ya está presente en la transmisión.
1: ¿El tazo?
0: ¿El tazo dorado? El Buzz Lightyear, ofrecimiento. El primero, la esquina de afuera. Me parecía muy afuera también a Villalobos. ¿Eh?
1: Sí, no me gustó ese lanzamiento como para strike.
0: Pero en este caso, perdona al umpire. Así es que 0-1 la cuenta. Sergio Villalobos. Traído a ti por VIP. Listo, lanzador. Nosotros casi nunca nos mencionamos. Sale el hombre al robo, el tiro. A la segunda almohadilla, quieto corredor. No me digas esto, robo de Víctor Hugo Chávez.
1: Así nomás, el receptor.
0: Ah, ya nos corrigieron. Un error de Cuauhtémoc, 2 de Chihuahua el día de hoy. Por eso te preguntaba ahorita cuál era el tercer error de Chihuahua. No lo hallaba yo.
1: Ok.
0: Gracias, ya nos corrigieron. Gracias siempre. Aquí al pendiente de hacernos el parito.
1: La cabina con todo.
0: Con todo, ofrecimiento, pelota alta, es bola. Vicente, ahí te va otro dato que es importantísimo, aunque no lo parezca, ¿eh? El hombre que se robó la segunda almohadilla, ya. Ocasión se habló de su retiro del béisbol, un perdido strike el segundo, y Víctor Hugo Chávez Se está estafando la segunda almohadilla.
1: Es muy difícil.
0: Es receptor de 30 años de edad.
1: Es muy difícil, te deja tú de la edad también, que claro, por supuesto que pega, pero que un receptor se robe la base.
0: Que un receptor tenga la velocidad.
1: Así es.
0: Ofrecimiento. No le de la Isla Fayer. La tercera. Ahorita nos regaló una, está bien. No todas te las va a dar.
1: Ponce nada más ahí pegó de brinquitos en el montículo.
0: Es que parecía, pero el umpire está más cerca y esta vez dijo que no. 3-2 la cuenta. Listo, lanzador. Así es que yo bola. Pasaporte, 2 a bordo con solo un out. Tengo 15 errores en la serie final en lo que va a estos encuentros.
1: Nada más.
0: Según yo, y tengo que checar los apuntes del juego número 1, porque me parece que Chuloya se envasó en error de Cuauhtémoc en la misma entrada que era la cuarta. No, necesito checar bien el libro, que no me acuerdo errores de Chihuahua.
1: De nuevo serpentinero, carnal.
0: Fabián Ruiz había estado calentando.
1: 102 lanzamientos de Gabriel Ponce.
0: 102 lanzamientos. Se tiene que llevar gran ovación, Vicente.
1: Sí, ahí está. Ahí está la ovación de la gente en las gradas, la porra oficial y toda la gente que acompaña aquí. Martín Ruiz.
0: ¿Quién viene por ahí? ¿Martín?
1: Parecerá Martín.
0: Martín Urías, entonces el hombre que viene. Habíamos visto que Fabián Muñiz estaba calentando, pero Martín Urías es el hombre que está ingresando a las responsabilidades. Dice por acá, Vicente y Vic, ya llegué, andaba sobre las deliciosas Kawasaki.
1: Ya vamos a empezar con la misma cantaleta de siempre. Puro disparar Kawasaki y nada llega por acá. Un saludo a toda la gente allá, a la Marlene, a las niñas, a la familia, a toda la gente de la comunidad. Un fuerte abrazo para todos ustedes. Dice Ángel Flores, mire, Víctor Hugo Chávez tiene 39 años, fue mi catcher en el equipo de los mendoceños de Tony Meléndez en primera.
0: Tiene 39. A ver. Es que Chávez Rubio Víctor Hugo, nacido en el 96, viene por acá. Nacido en el 96. Tiene mal su registro entonces, con su FUR en el roster, porque dice nacido en el 90, estaré cajeteándola. No, dice nacido en el 96, en el roster. Así es que 39 años y se robó la segunda con autoridad, dice. O sea, por mucho, ¿eh? Se la robó bien robada. Pues aquí Gabriel Ponce lanzó a lo largo de 6 entradas, 1/3. Enfrente. Vale, le conectaron, Vicente. 6 imparables. Recibió 3 carreras, deja el juego ganado, pero Podrencia se va con la posibilidad de irse sin resultado o con el juego perdido. Hasta el momento lo deja ganado.
1: Vamos a ver
0: no
1: qué
0: sé
1: dice.
0: Si tengas por ahí si ponchó a 3 o a 4. Me parece que a 3 receta 3 ponches y entregó únicamente 2 pasaportes el día de hoy. No golpeó a ninguno. Esa la labor por parte de Gabriel Ponche Ponce. Recibe 2 de herencia. Él sí trae el pitch com y tiene problemas con el comunicador. Allá va Víctor Ruiz y se lo cambia el hombre de la tercera almohadilla. Fue y le cambió. ¿Qué dices? No, el comunicador, ¿no? Según yo, se cambiaron el pitchcom, dice la producer que se cambiaron la cachucha. Yo por estar viendo los números de Gabriel, me perdí de la jugada, ofrecimiento, bola la primera. Se cambiaron el pitchcom. 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Una bola sin strike. Listo, lanzador. Pide doble play. La porra, ofrecimiento sin perdido. Emparejando la cuenta. Uno y uno. Cuenta grosera, cuenta obscena. Así es que se dio ya el cambio de lanzador por parte. Agua trajeron a Martín Urías como que regresando un rol a lo normal. El contacto entre dos, viene jardinero derecho, que no dice el umpire, la pelota pica en el terreno de juego. Así es que se está llenando el cantón. Quita el 9 para tener la casa llena el equipo de Cuauhtémoc. A ver si hay una repetición, pero el umpire muy rápido y acertado fue y dijo que esa pelota había picado en el terreno de juego. Ahí estamos viendo ahora la repetición por parte de la producción. A ver si ahora sí acercaron la toma. Vamos a ver, ahí la pelota seguía en el aire. Ah, pues sí, se le cae de hecho la pelota. Así es que Jorge Morales, un bat complicadísimo. Batea por el lado de los chuecos y es traído a ti de Marisco los Plebes. Un out en la pizarra, 0-1 la cuenta para la Tochita Morales. Está la casa llena. Y Cuauhtémoc quiere recuperar su ventaja muy rápidamente. Listo. Listo, Martín Urías para venir con el ofrecimiento. Suelta para el plato, rodado para dos. Al intermedio hay uno, a la inicial. ¡Fíjese! Por la vía 463. Está cayendo la doble matanza. Y con esto la pizarra de Maxa se mantiene. 3 para Cuauhtémoc, 4 para Chihuahua. Vamos a la pausa y regresamos. Ahí es.
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0: En este momento estamos viendo el homenaje a Derek Tapia, jugador de la segunda zona que desafortunadamente falleció jovencito. Se nos adelantó hace unos días en el camino y aquí se está llevando a cabo el homenaje y reconocimiento a la afición de Cuauhtémoc. Se levantó y aplaudió, y sobre todo a los jugadores del equipo de Cuauhtémoc que ya estaban calentando para venir al cierre del séptimo episodio. Se hicieron a un lado, dejaron la loma sola para que la familia de Derek Tapia se pudiera posicionar por ahí y escuchar el homenaje a este jovencito. Y además, los 9 jugadores de Cuauhtémoc en el terreno de juego han permanecido aplaudiendo, aguantando todo este homenaje que se está llevando Tapia. Ahí el minuto de aplausos que pidieron para él, la familia conmovida sobre la loma. Este jovencito que tantas ocasiones tuvimos en vivo a través de VIP Sport en sus participaciones con Dorados y con el Swing Perfecto. Y aquí tiene su merecido homenaje. Les digo, el equipo de Cuauhtémoc muy respetuosamente se hizo a un lado, detuvo la pelota y aplaudió todo el tiempo durante el homenaje. Así es que el agradecimiento a la afición de Dorados, a la afición de Cuauhtémoc y sobre todo a los 9 jugadores de cuadro del equipo de Cuauhtémoc que prestaron su atención al homenaje y se mantuvieron aplaudiendo todo el tiempo, Vicente.
1: Así es, gran respeto aquí entre jugadores. Un adiós al joven Tapia ahí que se nos adelantó, como ya comenté. Situaciones que suceden en la vida, pero bueno, merecido homenaje aquí en esta gran final. Gracias al equipo de Manzaneros por permitir ese tiempo de calentamiento que ellos tenían, que ya lo están haciendo en estos momentos, para que se pudiera llevar a cabo este homenaje.
0: Ahora el umpire le debe dar el tiempo al pitcher, Vicente, para que esté en condiciones, porque él frenó su calentamiento para permitir el homenaje a Derek Tapia, y ahora creo que deben de responder al buen gesto que tuvo el equipo de Cuauhtémoc permitiendo que se llevara a cabo dicho homenaje.
1: Así es, ahí está ya el lanzamiento a la intermedia. Ya se van a resumir ahora sí las acciones de esta
0: parte. Dale rápidamente lectura ese mensaje de Álvaro.
1: 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Solo como dato historial, de series finales 1979, Dorados gana 4-2. En el 93, Dorados gana 4-1. En el 97, Dorados gana 4-0. Los Manzaneros gana 4-0. En el 2006, Manzaneros gana 3-2.
0: Ahí está el dato. Hace falta otra más, Dorados, dice Félix. Así es que Kevin Zamudio, el hombre que viene a batear y que es traído a ti por el Potranquitas Bar, que ahí nos avisan que estamos en la pantalla. Strike el primero.
1: Gracias ahí al Potranquitas por tenernos ahí dándoles lata. Aunque a lo mejor ponen música para no escucharnos, vato. Pero bueno, ahí está viendo el juego.
0: Saludos a la raza que asiste a Potranquitas y saludos a la raza que trabaja en el Potranquitas. Strike el segundo. Aguantando demasiado Kevin Zamudio. Así es que lo tienen contra la pared, 0-2. El conteo para el receptor del equipo de Chihuahua. Prepara su lanzamiento. Viene para el plato y mocos, Petra, por la vía del ponche. Ha caído el primer out.
1: Del cuadro de Chihuahua en el inning anterior, ni que están sacando, quitándole la oportunidad del equipo de Cuauhtémoc de regresar en el marcador con esa doble matanza al final. Y se mantiene el marcador 4-3 en favor de Dorados.
0: Así es que Alan Rivas, el hombre que viene a batear, ahí aparece Alan Gardea, quien es traído a ti por Burger King. Tú mandas. Ofrecimiento, la pelota es alta, bola la primera. Una bola sin strike. Jonathan Rico es el lanzador por parte del equipo de Manzaneros de Cuauhtémoc. Listo, lanzador, viene para el plato. Ay, parecía strike, dijo que no el umpire, que fuiste con la misma que yo.
1: Así es, así es. No le gustó a la umpayita. Dos y nada, el conteo para Gardea.
0: Nuevamente Jonathan, allá viene con el ofrecimiento strike ahora. 2-1 la cuenta. Vámonos a corte a través de la patrona. Y regresamos porque a las 10 tenemos otro corte, hijo de su pinza perra.
2: Aguántese tantito. Vamos a corte comercial. Esto viene más candente. Regresamos en segundos.
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2: Ya estamos de regreso y esto sigue encendido aquí en Cruzando Home. ¡Vámonos con todo!
1: Que se les ocurra más este encuentro. Es una sola carrera la que tiene de ventaja el equipo de Dorados. No quiere manzaneros que sean más. Vienen a platicar ahí con Jonathan. Plan de juego, ¿qué es lo que va a seguir? Buscar una doble matanza. Tratar de dominar ahí al primero en el orden, Andrés Ríos. Mucho que se platica ahí en el montículo, me vi.
0: Esperemos. Ya despierte al bata, ahora aparece como primero en el orden. En el juego número uno, si mal no recuerdo, era Rafa el primero en el orden y Andrés el segundo. Como quiera, en el juego número uno conectó solo un imparable. En el juego número dos tiene tres turnos sin imparables. Así es que ocupamos... Ocupamos que Andrés Ríos vuelva a la senda de los imparables, Vicente.
1: Sí, urge que esos peloteros que no han logrado conectarse hagan presentes en este encuentro. Necesitan abrir más el marcador.
0: Ahí está el anuncio oficial para Andrés Ríos, que es traído a ti por Clínica Monarca. 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Hombre por la inicial, listo lanzador, viene con el ofrecimiento, strike el primero. En 0-1 la cuenta. Por allá el profe Edgar González mandando las señales para bateador y corredor. Hay velocidad en los spikes de Alan Gardea, vamos a ver si busca la segunda almohadilla. Listo lanzador, viene con el ofrecimiento, el contacto, sólido, la pelota para atrás, allá va, contra la barra, doblete por parte, no lo van a prender a la intermedia, quiso extender la jugada, y lo están poniendo fuera en la segunda almohadilla, al intento de extender la jugada lo ponen fuera, corredor en la tercera almohadilla. Aflojó la carrera Vicente pensando que era cuadrangular y se venía el tiro al cuadro cuando fueron a la tercera almohadilla, lo mandan a la intermedia y regala un out el equipo de Chihuahua. Ríos viene a batear ahora Rafael Franco, cortesía de Buffalo. Win. Regresamos con mi gente de la patrona, pasaportearon a Alan Gardea. Y con este contacto que ustedes vieron hacia la pradera izquierda, Andrés Ríos fue puesto out en la intermedia. Alan Gardea está en la antesala. Viene a batear ahora Rafa Franco, jardinero central, que también busca su primer imparable del día de hoy. Se envasó en error en el juego 1 en Cuauhtémoc, que en el juego 2 no traigo el dato. Vuela la primera. Así es que se prendió nuevamente la mecha en la tribuna de Chihuahua. Sería importantísimo que regrese aquí Rafa también a hacer contacto, porque además impulsaría la carrera número 5 para el equipo de Chihuahua, afianzando la sobre el equipo de Manzaneros. Por la tercera almohadilla abriendo Alan Gardea. Listo, Jonathan Rico, el hombre de los lanzamientos, la cuenta en 1-1, se prepara Franco para recibir lanzamiento, ahí el contacto, la pelota de foul, va a ser imposible, así es que tendremos una bola, dos strikes.
10: Muchísima atención en las bolas de foul.
0: Ah, caray.
10: Muchísima atención.
0: Dice, vamos Rafa de Hit, ahí está el chavito avisando que tengan mucho cuidado en las bolas, porque anda el señor de los alfileres en los pasillos. Hombre, por la tercera, pidiendo el hit, la porra de Chihuahua. Ofrecimiento de foul hacia atrás. Uno de la cuenta. La grada de Sol Vicente debe estar a un 90% de su capacidad. Y la grada de sombra debe estar a un 60% de su capacidad. Pero la zona VIP en el restaurante del Jardín Central está al 100% o al 130%.
1: Sí, sí, está hasta el tope.
0: Ofrecimiento rodado de imparable a la primera derecha. Y venga ese bañado que acá lo pongo. Cruzando con la carrera número 5. Despertaron. El primero y segundo bat para el equipo de Chihuahua. Y ahí están trayendo hacia el home a Alan Gardea, otros de los muy criticados. Vamos a tener cambio de lanzador por parte del equipo de Cuauhtémoc. Hombre en la inicial. Y vendrá a batear Brett Barrett. Activo el ataque por parte del equipo de Chihuahua. Vamos a ver quién viene, Vicente, por parte del equipo de Manzaneros. El número 99, nos dicen que viene el número 99 y se va a generar la ola en el estadio en este momento. Jonathan Frutos, el hombre que viene a lanzar. Jonathan Frutos trae el equipo de Cuauhtémoc, Vicente, a un hombre muy, muy calado por parte del equipo de Manzaneros, que sabe que su efectividad ante el equipo de Chihuahua ha sido bastante alta.
1: Nuevo lanzador para el equipo de Manzaneros, el equipo de Dorados, bueno, haciendo su parte ya también, agrandando un poco más la ventaja 5-3. Vamos a ver qué trae Frutos ahora que ya está haciéndose poseedor del montículo para empezar a hacer su trabajo. Parte baja del séptimo episodio y se pone bueno para el equipo de Dorados.
0: La ola por todo el estadio, Vicente, empezó en el jardín derecho, al central, acá detrás de Juan, después al jardín izquierdo. Detrás de los Kinder y un espectáculo lo que se está viviendo el día de hoy. Así es que por la inicial vamos a tener a Rafael Franco. Alan Gardea anotó la carrera número 5 y Jonathan Frutos está ya en la loma de los disparos calentando para venir a detener los bats del equipo de Chihuahua. Un lanzador muy calado ya en la Liga Estatal.

0: Un error para el equipo de Manzaneros, dos para el equipo de Dorados. La ventaja ahorita en el marcador es para el equipo de la capital, 5-3. Ya la parte baja del séptimo episodio con dos outs.
1: Dicen por acá, qué importante el mal corrido de bases. Ahí venían dos carreras con ese hit, correcto. Frutos que no de frutos hasta la próxima temporada.
0: La gente ahí reportándose en el chat.
1: Pues bien, armas el Dorado trae para ti a Jonathan por parte del equipo de Cuauhtémoc.

0: La pelota de imparable a la pradera derecha. Corredor buscando la intermedia. Hombre para el campo. Póngase bañado, que aquí lo peino. Ahí disculpa, Vicente. Gavilambre Barrera la pone en la pradera derecha y produce la carrera número 6 para el equipo de Chihuahua.
1: Buen contacto a la hora buena de Brett Barrera, pegado allá a la línea de la derecha. Tuvo problemas ahí, Uciel Calzada. Ahí estamos viendo la repetición. Uciel Calzada para quedarse con esa pelota y por eso mandaron a anotar la última carrera, la sexta del equipo de Dorados.
0: Pase por bola intencional para Francisco Panchón Sánchez con el abucheo de la gente. Panchón Sánchez, que era presentado por el Centro de Estudios Superiores Ignacio Allende, lo mandan a la inicial, pero adivina qué, tienen que enfrentar a Darío Gómez, el más encendido al bat por parte del equipo de Chihuahua.
1: Y luego Chuy Loya.
0: Y que es traído aquí por Johnson.
1: Nada fácil los turnos del equipo de Chihuahua al momento.
0: Así es que Jonathan Frutos contra Darío Gómez en un turno fundamental del encuentro. Significa frenar la ofensiva o tomar ventaja importante. Vuelve a la primera. Este es realmente, Vicente, un momento de este juego, el tercero de la serie. Las dos banderas han andado haciendo recorrido en la tribuna de sol. La del Chapulín, ofrecimiento sí, elevadísimo, que busca al parador en corto, se coloca debajo de la pelota. ¡Yo fallando! ¡Corredor para el plato! ¡Hombre, la tercera! ¡Véngase bañado, que acá lo peino! Error sototote del parador en corto. Y significa la carrera número 7 para el equipo de Chihuahua y corredores en las esquinas.
1: Qué error ahí grande de Brian Gómez. Hizo mucha confianza en esa pelota. No sabemos si el mismo aire se la movió, pero era ya el tercer out para esta entrada. Y está cayendo una más para el equipo de Dorado. 7-3 el marcador.
0: Chuy Loya, el hombre que viene a batear por parte del equipo de Chihuahua. Hay que recordar que el día de hoy tiene dos imparables, los dos extra bases, doblete y cuadrangular. Así es que si Chuy Loya maltrata a Jonathan Frutos, aquí se puede dar el giro definitivo del encuentro. Ya hay lanzador derecho soltando el brazo por parte de Cuauhtémoc. Ofrecimiento, strike el primero. Había que gavilanear también aquí porque Jonathan Frutos en problema tiene que venir por la zona de strike. Así es que Chuloya, una cortesía del gobierno municipal de Ciudad Juárez. Listo, lanzador, prepara movimiento, suelta para el plato, swing perdido, qué mal se vio Chuloya. Ahora sí se vio como lloviznando. Sí, se vio como la produce. Para que se den una idea, se vio como la produce al bat.
1: Peor tantito.
0: Hombres en las esquinas, tienen que mandar en ese ofrecimiento al de primera hacia segunda, y precisamente Cuauhtémoc lo sabe y por eso busca mantener pegado a la primera almohadilla Darío Gómez, porque tiene que buscar el bateo y corrido aquí el equipo de Chihuahua, Vicente, dice el librito. Dice el librito. Listo, lanzador. Prepara movimiento. Viene para el plato el contacto de foul hacia atrás. Así es que se mantiene 0-2 la cuenta. 2 out en la pizarra y se vivieron las carreras por parte del equipo de Chihuahua. Está al frente 7-3 en el marcador. 8 hits para Dorado. Vemos 2 errores por bando. ¡Qué error el que acaba de cometer Brian Gómez en las paradas cortas! Perdiendo de vista esta pelota y dándole la oportunidad a Chihuahua de anotar una carrera más.

0: Listo, frutos, viene con el ofrecimiento, bola uno y dos la cuenta. Quería engañar a Chuloya, que está con dos hits en el encuentro. Listo, lanzador, prepara movimiento. Hombres en las esquinas. Allá viene Jonathan Frutos para el plato. Suelta ahora el contacto de imparable esa pelota. Corredor para el plato. Linda se bañó. Jugada en la segunda almohadilla. Cuarto corredor. Y se viene una más para home. A la tercera, Chuloya. Venga, se bañado, que acá lo peino. Cruzando home la carrera número 9. Vamos a ver. Vamos a ver los anotes oficiales del hit al derecho. Y por allá, el tercera base. No, ¿quién es este número 27? Que parece el hombre de la inicial estar lesionado del codo izquierdo. Así es que esto ya se le convirtió en rally al equipo de Chihuahua. Tiene que haberse dado el tercer error para el equipo de Cuauhtémoc en esta jugada. Y con esto mejoró mucho la posibilidad para que Chihuahua se quede con este encuentro con Vicente.
1: Crecen las probabilidades para el equipo de Dorados de llevarse este encuentro. Por supuesto, todavía falta, no se acaba, pero ya tiene una muy buena ventaja en este rally. Buen contacto de Chuy Loya ahí que pega la pelota en la almohadilla de la inicial. Se vienen las dos carreras después de ese disparo a la tercera que se escurre. ¿Quién salió lastimado? El
0: Alan Arizmendi.
1: Arizmendi, ¿verdad? Salió
0: Sí,
1: lastimado.
0: se lo llevaron hasta el dugout del equipo de Cuauhtémoc.
1: Creo
0: Vamos a ver si
1: que
0: regresa o si viene el cambio.
1: sí, vamos a ver.
0: Que eso sí es cosa que no festejamos, Vicente. La salud
1: Posiblemente.
0: de los jugadores jamás, jamás nos dará gusto que se ponga por ahí en duda.
1: Sí, por la situación y que tuvo que salir probablemente un corte por ahí, a lo mejor le están checando, pero se mantiene todavía ahí en el dugout, lo están revisando. No ha habido todavía movimiento de que vaya a entrar alguien más en la por Alan Arizmendi. Esperemos que se encuentre bien. Todavía no hay movimiento, alguna señal de que vaya a entrar alguien más por él.
0: Todavía no. Ahí el sonido local saludando a Ricardo Olivas Ibargo, el de Alarmas El Dorado.
1: Ahí está.
0: Ahí le mandaron el saludo. Pues ya el umpire Vicente se tiene que acercar. Allá viene. Afortunadamente, allá viene a tomar su lugar Alan Arizmendi. Va a regresar a la primera almohadilla. Afortunadamente puede continuar. Allá va y saluda a Jonathan Frutos. Y este le dice que está en condiciones.
1: Tiene vendado.
0: Sí, viene vendado. Y en este momento, la computadora Vicente me está diciendo que se me acabó el corrido,
1: Hasta aquí llegué.
0: Simón. Así es que con mi celular voy a tener que hacerme cargo en este momento.
1: Oye, pues aguantó un buen rato, ¿eh?
0: Víctor Ruiz, el hombre que viene a batear y que es traído a ti por Domino's Pizza. El contacto elevado, territorio de foul, el pitcher la pide. Poco ortodoxo, pero efectivo. Termina con el episodio. La fatídica es historia. La pizarra de Amaxa nos dice rally por parte del equipo de Chihuahua. Y se está poniendo al frente. 9-3 al momento. Vamos a la pausa y regresamos.
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9: Bienvenidos a un nuevo episodio. Soy Claudia Mejía.
4: creo que han escuchado por ahí en las noticias sobre este gusanito, el gusano barrenador. Hoy tenemos un invitado, es un infectólogo, es el doctor Bruno López. ¿Cómo estás?
5: Muy bien, muchas gracias.
4: Gracias por estar aquí y hablar sobre este tema. Sí da miedo, ¿verdad? O sea, sí ha como que metido miedito en la población.
5: Pues lo que se ve da más miedo, ¿no? A veces puede ser más peligroso para la vida en corto plazo una bacteria que no vemos, pero estos como los se pueden ver al ojo desnudo, como se dice.
4: Claro.
5: O sea, la verdad es que sí generan miedo. La invasión de animales o humanos por este tipo de moscas en su fase larvaria, que son los gusanos, y que esa es una miasis, ¿no? Prácticamente es el término de miasis. Pero esta es una fase intermedia de la vida de la mosca, ¿no? Tiene que estar, llega como la mosca, se para en el tejido, puede ser incluso en una herida, en los conductos auditivos.
6: Habla Claudia Sheinbaum.
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5: Se para ahí, deja sus huevos y esos huevos eclosionan, pues se abren, digamos, y se producen la larva, el pequeño gusanito. Y una vez en mosca va a otro, se reproduce con otro macho y va a volver a buscar otro sitio donde alojarse. Todas las moscas llevan esa fase. Hay una que es bastante curioso porque ella prefiere poner sus huevos. Se llama dermatobia, le llaman la mosca peluda en algunas regiones. Aparte del gusano guardado. Se ve similar, la verdad es que la mosca sí tiene unas características en los colores. Por ejemplo, la mosca del gusano barrenador, el Coclidium hominivorax, que es un nombre así científico, digamos, tiene color como verdáceo. Es color verde,
4: ay,
5: es grande.
4: Son esas moscas grandes.
5: Verdes, exacto, ay. Con la espaldita así como verde.
4: Okay.
5: Y que vuelan pues rápido, a grandes distancias. Y pues se pueden diferenciar en la morfología que tienen. Lo que sí cuesta más trabajo es en la fase de larva, el gusanito, diferenciarlo de otras especies. Ahí sí, porque incluso tienes que verlo con el microscopio, ver ciertas estructuras. El problema del gusano barrenador es que puede dar cuadros graves porque le gusta el tejido humano vivo, entonces es un parásito obligado, es decir, para que desarrolle todo su ciclo de vida, necesita una herida de una persona viva para que ahí siga penetrando en el tejido, barrena, es decir, por literal su nombre, entra, va escarbando el tejido sano y hasta meterse más adentro, hacer cavidades y crear hasta, y por arrastre pues lleva bacterias y ahí puede crear infecciones también, ¿no? Por bacterias. Entonces esa es la importancia que tiene. ¿Qué pasa al ganado? El ganado pues se enferma, ¿no? Se enferma porque se llena, si lo dejan sin un tratamiento, penetra y le da un cuadro grave de invasión de este gusano. A la par, pues al abrirle esas cavidades, deja que bacterias entren y le da sepsis también al ganado y mueren muchos.
4: Pueden morir.
5: Exacto. Y es tan difícil a veces, en una sola puesta de una mosca de gusano barrenador, el Coclidium hominivorax, que es el nombre de la mosca, al poner en una herida, en una cavidad, sus huevos, pone hasta 200 en una sola. Y de esos evolucionan hasta el 70%. ¿Cuántos gusanos se van a producir?
4: ¿Todos son los que barrenan?
5: Y todos al mismo par pueden ir barrenando.
4: O sea, es muy rápido.
5: Entonces, por eso a veces tienen que sacrificar al ganado. Porque ya están tan invadidos que es imposible quitarle todos.
4: Pero esto ya estaba erradicado.
5: Erradicado
4: desde los 90s, ¿no?
5: Un programa de erradicación del 70 al 92. En el 92 se declaró que era libre de México y Estados Unidos. ¿Cómo lo hicieron? Pues liberaron muchísimos cientos miles de millones de machos, pero estaban radiados, o sea que eran infértiles, digamos.
4: Okay.
5: Entonces se reproducían con moscas hembras y las moscas hembras lo que tenían era producción de huevos sin larvas, o sea, eran huevos estériles, digamos, ¿no?
4: Uh-huh.
5: Y así ya dejaron que no se reproducieran hasta que finalmente desaparecieron. Esa fue la técnica que usaron.
4: ¿Y por qué ahora regresó?
5: El problema donde no realmente, aparentemente se había erradicado, pero había pequeños brotes, por ejemplo, en Panamá, en Puerto Rico.
4: Centroamérica.
5: En Centroamérica, en varios de Venezuela. Y por ahí había esos pequeños brotes. Con la cuestión de la inmigración y el tráfico ilegal de ganado, allí empezó, por eso Chiapas fue la primera zona. Y de ahí, así es como hemos venido con los casos. Chiapas empezó primero el año pasado con hasta un total de, el año pasado cerró con 90 casos, en todo el 2025. Y en 2026, al 3 de julio, lleva ya 55 casos. y después empezó a extenderse ahora nuevamente a Hidalgo, a Jalisco, Hidalgo con 28 casos, Hidalgo con 13, de humanos, humanos con infección. Ha ganado, ha habido más. Oaxaca 39 casos, Puebla 35, Veracruz 90 casos, 24%, es el que más casos tiene ahorita en todo lo que va de este año.
4: Me impresiona los casos en humanos porque, ¿cuáles son los factores? Supongo que la mala higiene o la falta de higiene es lo que pues provoca esto.
5: Bien lo comentaste, la falta de higiene es la primera parte de esto, ¿no? ¿Por qué? Porque si yo baño a mi perro o a mi gato, yo mismo me baño a lo mejor una vez por semana, pues dejo, o dos veces por semana, dejo que todos estos días una mosca se pare en una herida, en alguna lesión, más si es una persona ya frágil, por ejemplo, los animales, las mascotas a veces pueden ni siquiera darse cuenta, ¿no? Pero un humano, por ejemplo, con una pequeña herida, que mucho lo vemos, por ejemplo, con pacientes ancianos, ¿no? Que tienen ya algo de demencia, que solo están en cama y que pueden estar un poco descuidados porque no están al 100% con ellos, pues se le puede parar hasta en la oreja, en la nariz, y ahí dejar los huevos y convertirse en gusanos. Vamos a poner un ejemplo de un paciente con pie diabético que de por sí ya tiene demencia y que solamente está en cama, ya no comunica, tiene muy poca movilidad, y de repente pues llega, pues lo encuentran sus familiares con una lesión en su pie, con unas gusanos. Al menos para la persona que no se dedica al 100% a esto, ver los gusanos no va a poder distinguir si es una de estas de mosca doméstica o si es de gusano barrenador o Lucilia, no va a saber. Entonces hay que ver de que no se trate de que efectivamente que sea gusano barrenador. Y lo siguiente es que no podemos quitarlos y echarlos a la basura. ¿Por qué?
4: Porque eclosionan de nuevamente como mosca, ¿no?
5: Y vuelven a reproducirse y a contaminar el ambiente otra vez y a infectar otros pacientes o huéspedes. Entonces lo que necesitamos es quitar la mayoría. Recomienda, si no tenemos en ese momento la posibilidad de que nos ayuden a supervisar qué sea, echarlos en un frasco con alcohol. Con alcohol prácticamente se preservan intactos. Mueren, pero se preservan intactos los gusanos. Echamos una porción en alcohol y lo demás tenemos dos opciones. Una es incinerarlos o inundarlos de alcohol y dejarlos en un recipiente cerrado. Aparte de las muestras que ya tenemos, ¿no? O jabón, agua de jabón y dejarlos ahí encerrados. No recomiendan enterrarlos para que puedan reconocerse al microscopio de qué se trata. Si es Lucilia, si es la mosca doméstica, no pasa nada, ¿no? Finalmente tenemos muchos años viviendo con ellos. Lo ideal es tener mosquiteros, una buena higiene, si se encuentran, reportarlos para ver de qué se trata.
4: ¿Estas son como medidas ya teniendo ahí al gusano?
5: Sí, hay que ir a atenderse porque sí tiene sus cuidados cómo retirar estos gusanos. A veces si uno los retira nada más, la misma persona familiar del paciente los retira, puede a veces también lastimar al paciente, puede favorecer que también haya una infección. En este momento que como vemos vamos en incremento de casos, sí es importante. Cada vez que lo tengamos, reportarlo y o acudir al centro de salud, a la clínica familiar para que sea revisado.
4: ¿Qué otra medida importante de las que ya hablamos para reforzar?
5: El cuidado de pacientes que están postrados en su cama, pacientes que son inmóviles, pacientes que tienen alteraciones neurológicas que no permiten sentir incluso dolor a veces o comunicar qué problema tienen. Esos son los que deben tener especial atención e incluso hacer una rutina diaria o cada vez que se haya el baño de estos pacientes, el aseo de ellos, revisarles la oreja, revisarles la nariz, revisarles la boca, e incluso hasta las cavidades geniturinarias, por ejemplo, ¿no? La vagina, el ano, a veces también es un lugar donde se pueden alojar las moscas y ahí dejan los gusanos. Y muchas veces puede pasar mucho tiempo ahí y nadie se asome a ver. El gusano barrenador, cuando ya empieza a dar síntomas, incluso dolor en el paciente, ya seguramente ya penetró más las cavidades. O sea, cuando está muy superficial, la verdad es que ni siquiera puede dar nada. O a veces puede ver uno, por ejemplo, una herida que se pone más roja, o que se abulta, ¿no? Se hace un bultito en el tejido. La oreja, por ejemplo, hasta que ya empieza a penetrar el tímpano, más adentro, ahí es donde ya empieza a dar dolor, pero puede no dar ningún problema. Entonces aquí yo creo que no es conveniente esperar hasta que haya un síntoma.
4: Si llegamos a ver esto en pacientes, en mascotas, ya decíamos que hay que reportarlo para, ya tengo el número, es el 800-751-2100. Él es el doctor Bruno López, infectólogo. Gracias por estar aquí.
5: Muchas gracias.
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3: Chihuahua. La Liga Estatal está en marcha y tú la vives aquí en Cruzando Home. Cruzando Home. Cruzando Home. Continuamos y prepárate porque lo que viene está para volarse la barda en Cruzando Home.
1: Allá en el inicio del encuentro y después de eso fue dominado en un par de ocasiones. Martín Urías se mantiene en la lomita de las responsabilidades. Se prepara. Checa la inicial. Viene el ofrecimiento. Afuera la pelota nuevamente. Bola la segunda. Afuera y abajo para bateador derecho.
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1: Ya regresamos con toda la gente de la patrona. El resumen, tenemos un hit de Alan Arizmendi al derecho. De ahí dos outs. Raudel Meraz fueron nominados, al igual que Hans Chacón. Se pone ahorita Uciel Calzada, está en 2-1. Al momento, en su turno, al bat. El equipo de Dorados haciendo hasta el momento lo que debía haber hecho en los otros juegos anteriores. A lo presidente. Esquina de afuera, 2-2. Le pone la cuenta. No le gustó ahí ese conteo a la gente de Manzaneros. 222 la cuenta. Qué presagia el ponche. Y al momento el equipo de Dorados se mantiene arriba en el marcador 9-3. Gracias a todos ustedes que se mantienen en su radio. Swing perdido por la vía del ponche. Está cayendo el tercer out de la entrada. La pizarra a Maxa se mantiene 9-3 en favor de Dorados. Nos vamos a una pequeña pausa y regresamos al cierre de la octava.
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2: Regresamos con las acciones, parte baja del octavo episodio. Se viene a la ofensiva de Dorados. El octavo en el orden, Kevin Zamudio, receptor, el imán de los golpes. Ha sido dominado en tres ocasiones. Está buscando su primer imparable, Jonathan Frutos, el serpentinero del equipo de Manzaneros. El ofrecimiento, bola la primera. Dice Félix, está haciendo justicia y Ponce está sacando revancha, tanto que lo criticaban los adversarios, aquí demostró la calidad de su brazo. El vamos a ver si tiene distancia. Ahí se posiciona bien Raudel Meraz en la franja de advertencia. Ah, le faltó un kilo de tortillas nada más para que cruzara la barda y se fuera de cuadrangular. Está cayendo el primer out, fly al 7. Se viene el turno ahora. El orden. Alan Gardea, el jardinero izquierdo, que ha traído a todos ustedes por Burger King. Tú mandas. Viene Frutos con el lanzamiento foul. Acá por el área del equipo de Dorados. Ahí le pusieron la rola al Pinzas Perras.
3: ¡Ay, Dios mío!
2: La de pelo suelto. Se prepara Frutos en el montículo.
3: ¿Cuál pelo?
2: Strike. El segundo ya lo tiene contra la pared. Ah, caray, le pusieron bola ahí arriba. 0-2 el conteo. Se prepara Frutos. Viene el ofrecimiento. Abajo la pelota, la primera bola. 1-2 el conteo. La gente contenta nuevamente aquí en el estadio celebrando la victoria parcial al momento del equipo de Dorados.
3: Canal, se está haciendo justicia y Ponce está sacando revancha. Tanto que lo criticaban los adversarios, aquí demostró la calidad de su brazo.
2: Ahí sí es, la verdad es que salió muy bien Ponce.
3: No, pero hay que reconocer que lo hizo mal la semana pasada y que lo hizo muy bien el día de hoy,
2: Vicente. Es lo que iba a decir, a diferencia del juego de la semana pasada. 2-2 el conteo para Gardea. Alan Gardea, que le dieron la base en su turno anterior. La gente pidiendo el hit, 2-2 el conteo. Viene el ofrecimiento, contacto de foul allá por el izquierdo. Se mantiene Alan en su turno. 2-2, un out. Parte baja del octavo episodio. Casi el equipo de Dorados llegando a la línea final de este encuentro. Lo que se busca, un encuentro a la vez. Se prepara Frutos, viene el ofrecimiento, contacto de foul nuevamente. Omar Reza,
3: número 6-2.
2: No lo habíamos checado esa parte. 62, Omar Reza, nuevo serpentinero del equipo de Manzanero.
3: ¡Cocazo! ¡Por la vía del cocazo!
2: La gente se prende ahí en el derriere, arribita apenas.
3: Ah, sí, se molesta la gente, pero la semana pasada, Chihuahua, ¿cuántos descontó?
2: No, los mandó al hospital a casi medio equipo de Manzaneros.
3: Bueno, para mí, Vicente, mi punto de vista personal y el que no le guste a su marchingadre. Mi punto de vista... Muy buenos turnos de Alan Gardea el día de hoy. Conectó bien en el turno anterior, consiguió pasaporte. Un turno lo tuvo malo, se ponchó. En el otro, un elevado, creo, al shortstop, que se la agarraron un podridito y se la agarraron muy bien. Y ahora en este turno, Vicente, lo golpean, pero había sacado buenos contactos, estaba defendiendo muy bien.
2: Así es, estaba haciendo trabajar de más. Ahí al serpentinero Reza le dieron ahí el golpe en el derriere y ya está nuevamente en la inicial. Alan Gardea, que que es lo que se pide del primero y segundo bat que se envasen. El ofrecimiento strike, el primero para Andrés Ríos, el primero en el orden. El ofrecimiento strike, el segundo. Andrés Ríos, que ha traído a todos ustedes por Clínica Monarca.
3: Tratamiento. Pero ya despertó Vicente, ya conectó de hit, y si se mantiene esta serie final va a cambiar muchísimo.
2: Se va a poner buena, así es. 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El ofrecimiento, hay contacto, piconazo alto que se queda bien. El tercera base, y de ahí a la intermedia y a la primera para la doble matanza. Así se está terminando la parte baja del octavo episodio. La pizarra Maxa nos sigue diciendo que el equipo de Dorado, 9 carreras, Manzaneros 3. Nos vamos a la última entrada del encuentro.
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0: Vámonos, esto es la parte alta del noveno episodio. Hay ventaja para el equipo de Chihuahua, hay que sellar con esos tres outs.
1: La parte,
0: y así, la parte alta.
1: No, no, me refiero del orden de Manzanero 7.
0: Ah, ok. Perdón. José Villa, el hombre que viene a batear una cortesía de Clínica Monarca. Y Alarmas El Dorado trae para ti a Luis Moreno, el cerrador de lujo del equipo de Chihuahua, Vicente.
1: Así es. El cerrador de lujo del equipo de Dorados, Luis Moreno, traído a todos ustedes por gobierno de Ciudad Juárez, gobierno que sí muestra resultados.
0: Esperemos que se venga el cierre ya por parte del equipo de Chihuahua y tener el primero strike, el primero. René Cano es el hombre que está en la pradera derecha para el equipo de Chihuahua. Hay cambio a la defensiva por parte del equipo de Chihuahua. Se movió todo a ver el marcador, no. Ofrecimiento, swing perdido, strike el segundo.
1: Ángel Flores Viví, su jale, lástima que los dos primeros bats no lo llevan a home. El mismo Ángel, para muestra un botón, doble play, me mató.
0: Así es. Último letra, el de Francisco.
1: Francisco Mendoza, pues como deportista no todo el tiempo vas a tener buenos momentos. También hay malos momentos en lo que muchas veces la gente no entiende.
0: Hombre, a la primera almohadilla con este contacto de imparable. Ya no era José Villa, era cambio por parte del equipo de Cuauhtémoc. Me parece que es el número 6 quien está en la inicial. A ver si me ayudas a checarlo, Vicente.
1: A ver, vamos a ver.
0: Según yo.
1: Sí, número 6.
0: Número 6 por parte del equipo de Cuauhtémoc. ¿Quién será, Vicente? Víctor Hugo Chávez, el hombre que viene a batear una cortesía de Búfalo. Crecimiento strike el primero. Ya Vicente nos está tratando de ayudar con el cambio por parte del equipo de Cuauhtémoc. Brandon Pérez, el hombre que está en la inicial.
1: Te la ganaste.
0: Brandon Pérez corriendo. Está corriendo en la primera almohadilla. No lo anunció el sonido local, según yo.
1: No, no lo escuché tampoco.
0: Según yo, no lo anunció el sonido local.
1: No.
0: En 0-2 la cuenta aquí para Víctor Hugo Chávez, que el día de hoy ha sido un auténtico dolor de cabeza para la serpentina de Chihuahua. Se ha envasado 3 veces conectando 2 imparables y batió para error. Ofrecimiento, bola la primera. Mucha experiencia en el capitán del equipo de Cuauhtémoc Chávez.
1: Vamos a tener que revisar lo de la edad.
0: Simón, te lo podemos preguntar a él, es buen amigo de Víctor Hugo. Compañero de trabajo en la Autónoma de Chihuahua. Ofrecimiento, el contacto, la pelota de foul. Así es que la cuenta se mantiene, 1-2. Luis Moreno, el hombre que está en la loma de los disparos por parte del equipo de Chihuahua. Se prepara Moreno, ya le conectaron su primer imparable del día de hoy. Viene a cerrar el juego por parte del equipo de Chihuahua, prepara movimiento, viene para el plato, el contacto elevado a la pradera derecha. Allá viene el recién ingresado, René Cano, capturando para el primer out. El out número 25 está cayendo. Víctor Hugo Chávez viene a batear ahora Sergio Villalobos. Esto si le mantienen el turno. No, este ya es otro. Este ya es otro con el número 26. Viene a batear en este momento. Víctor Hugo Becerril. Víctor Becerril, una cortesía de Mersa. Achia. Viene el ofrecimiento. Víctor Hugo Becerril, tengo yo aquí.
1: Sí, de hecho es Becerril.
0: ¿Sí? Se equivocó Chavita del Arribo entonces en la mención.
1: De hecho, le pusieron allá en la pizarra a Leonel Becerra.
0: Una bola sin strike, viene el ofrecimiento sólido a la pradera derecha, la pelota para atrás. El poste me la cubrió, le está conectando cuadrangular. Yo no vi por dónde se fue la pelota, pero el festejo de la gente de Chihuahua me dice que esto es un cuadrangular productor de dos carreras para acercarse así en el marcador. No te lo lavaría en María, cuadrangular por parte de Víctor Becerril.
1: Buena manera de presentarse en el encuentro, entrando en sustitución, conectando de zurda ya toda la pradera del derecho cerca del poste que delimita la zona de foul. Se fue de cuadrangular, se trae una más para adentro. Y ya se está acercando el equipo de Manzaneros 9-5 en el marcador.
0: Y allá viene la charla con el cerrador del equipo de Chihuahua. Luis Moreno dice que sí, acepta que se le quedó el picheo. Pues 9-5 el marcador al momento. Hay un out en la pizarra. Y viene a batear entonces el primero en el orden, Brian Gómez.
1: Alan Santos. A batear Alan Santos, sustitución.
0: ¿Por quién, Luis González o Alan Santos? Es que tú me dices un nombre y el otro.
1: Alan Santos, 33.
0: Ofrecimientos, bola, dice el umpire. Alan Santos, dice Vicente, que está al bat. Alan Santos, número 33. Ofrecimiento, contacto de foul. Así es que uno y uno la cuenta, cuenta grosera, cuenta obscena. La cuenta parejita. Faltan los outs 26 y 27. Tercero de la serie y se ponga 2-1. La esquina de afuera dice que no, el umpire es bola la segunda. Ventaja para el hombre del bat. Listo, lanzador. Prepara movimiento, viene para el plato, contacto de foul, otro contacto sólido, afortunadamente salió de foul y hacia atrás. Así es que la cuenta en 2-2, únicamente un out en la pizarra. Todavía tiene vida el equipo de Cuauhtémoc, que no deja de ser peligroso. Listo, lanzador, viene para el plato, afuera esa pelota, 3-2 la cuenta. 3-2 el conteo. Se prepara Moreno. Ahora presenta, inicia con su movimiento, balancea, viene para el plato, Mocos Petra. Por la vía del ponche está cayendo el out número 26. Viene a batear ahora Jorge Tochita Morales. Una cortesía para ti del Centro de Estudios Superiores Ignacio Allende Vicente. Tiempo de agradecer a nuestros patrocinadores.
1: Así es, muchas gracias a todos los patrocinadores que siempre nos acompañan, como siempre, en todas las transmisiones. 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
0: Ahí está entonces, 0-1 la cuenta, ofrecimientos en pareja ahora, gracias a Vicente ahí. Con la mención de todos y cada uno de nuestros patrocinadores. Gracias a Chuy allá en cabina, a la producer ahí, golpeando a Vicente todo el encuentro, a Luis Loya por la confianza, a la gente de Fanson por el apoyo. Bola número 2, a un out de la victoria el equipo de Chihuahua y de ponerse así presente en la serie. Así es que creo que esto, Vicente, vuelve a tomar saborcito sabroso.
1: Empieza a tomar su cauce regular de una serie final. Swing perdido. Ahí strike el segundo. El equipo de Dorados despertando como esperábamos que así fuera. Poniendo mejor la serie. 2-1 al parecer hasta el momento ya. Y esperar lo que venga el día de mañana.
0: Aparece el 22. El público se pone de pie pidiendo el ponche, el contacto de foul. Una pelota larguísima por la pradera izquierda. Y después de un gran palo, Vicente, un buen café. Después de un gran foul, un gran ponche. Vamos a ver si se cumple en este momento. Listo lanzador, viene el ofrecimiento, bola, se va a lo máximo la cuenta, 3-2 la cuenta. Tú dale, tú dale.
1: A punto de cerrar Luis Moreno el encuentro. 3-2, el conteo. La gente se levanta, pide el ponche. Se prepara Moreno en el montículo.
0: Se metió a la cabina.
1: Viene el ofrecimiento. Contacto de foul hacia atrás. 3. El conteo se mantiene. La Tochita Morales con vida todavía. Diciendo, esto no se acaba todavía. Hay oportunidad. Quiere tener una oportunidad más el equipo de Manzaneros. Moreno se prepara en el montículo. La gente vitoreando el ponche. Se prepara Moreno nuevamente en el montículo. Hace el movimiento. Viene el ofrecimiento. ¡Pum! ¡Por la tía del ponche! ¡Sin tirarle! Se está yendo Jorge La Tochita Morales para el lado 27 de este tercer encuentro de la serie final. Se mantiene el equipo de Dorados con la expectativa y con las ganas de quedarse con el campeonato. Gran encuentro de béisbol por ambos equipos. Afortunadamente, el equipo de la capital al final sacó la ventaja y se está quedando con el tercero de la serie. La final, al final nos está diciendo la Dorados 9, Manzanero 5. Buen encuentro de béisbol. Allá Ponce Ponches hizo un gran encuentro como inicialista en el encuentro y bueno,
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1: Ya está. Ahora sí, en la serie 2-1 todavía la ventaja del equipo de Cuauhtémoc, pero mañana es el segundo aquí en Chihuahua Capital. Con esto, bueno, nos estamos despidiendo de la transmisión. Gracias a todos ustedes por acompañarnos. Gracias a la patrona Michuy allá en la cabina y a toda la gente que nos acompañó. Nos vemos el día de mañana para el cuarto de la serie.

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1: Hay canciones que guardo en mi repertorio con mucho cariño, con mucho amor y con muchos recuerdos, pero hay canciones que definitivamente han marcado mi carrera, y esta es una de ellas. Espero que tenga un lugar también especial en sus corazones. Esta canción se llama Quiero y Necesito. ¿Cómo dice, muchachos? Por favor.

chido está bailando, mi gente. Así se disfruta la música sonorense. Seguimos con más melodías para ustedes. Que siga la fiesta y que siga el sabor.

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¿Alguna vez has escuchado a alguien decir, me cayó la solitaria y no sabía si era un chiste o algo real? Pues es muy real. La solitaria es un parásito que puede medir hasta 7 metros de largo. Imagínate un gusano del tamaño de un poste de luz viviendo dentro de tu intestino. Pero lo más preocupante no es eso. Lo peor ocurre cuando sus larvas llegan al cerebro. Su nombre científico es Tenia solium y su ciclo de vida es un viaje complicado entre cerdos y humanos. Todo empieza cuando un cerdo criado en traspatio y sin control sanitario come algo contaminado con heces humanas que contienen huevos del parásito. Dentro del cerdo, esos huevos se convierten en larvas que se alojan en los músculos.

0: Si una persona come esa carne cruda o mal cocida, las larvas llegan a su intestino, se pegan a la pared y crecen hasta convertirse en el gusano adulto, la famosa solitaria. Eso se llama teniasis. Pero si lo que una persona ingiere no son las larvas, sino los huevos del parásito, por agua o alimentos contaminados, el asunto se pone grave. Las larvas pueden viajar por la sangre y alojarse en músculos, ojos o, en el peor de los casos, en el cerebro. A eso se le llama cisticercosis. Y cuando llega al cerebro, se convierte en una neurocisticercosis, la forma más peligrosa. Puede provocar epilepsia, dolores de cabeza intolerables e incluso la muerte. De hecho, es la primera causa de epilepsia adquirida en adultos en muchas regiones del mundo. Este parásito tiene un truco maestro. Es capaz de engañar al sistema inmunológico, transformando la respuesta inflamatoria del cuerpo en una respuesta antiinflamatoria que le permite vivir años dentro de los tejidos sin causar síntomas. Es como un intruso que entra a tu casa, desactiva la alarma y se queda viviendo ahí sin que te des cuenta. El problema está ya cuando la larva muere, ya sea por medicamentos o por edad, y libera sustancias que desatan una inflamación brutal en el cerebro. Paradójicamente, muchas veces los síntomas más graves no los causa el parásito, sino la propia defensa del cuerpo al intentar eliminarlo. En México, los casos de cisticercosis han bajado mucho en las últimas décadas. Hoy se reportan menos de 300 al año. Pero la enfermedad no ha desaparecido. La Organización Mundial de la Salud la tiene entre sus prioridades de eliminación para América hacia 2030. Y es que persisten comunidades donde la falta de agua potable, el manejo inadecuado de excretas y la crianza de cerdos sin control sanitario mantienen vivo el ciclo del parásito. Mientras tanto, se investigan moléculas del parásito que podrían convertirse en blancos para terapias más precisas, que ataquen al invasor sin desatar la tormenta inflamatoria. Erradicar la cisticercosis no depende solo de eliminar un parásito, sino de transformar las condiciones que le permiten existir. Cocinar bien la carne de cerdo, lavarse las manos, tener acceso a agua limpia, suena sencillo. Pero para millones de personas en México todavía no lo es. La lucha contra la solitaria es una lucha contra la desigualdad. Con información de la doctora Lucía Jiménez García, de la Facultad de Medicina de la UNAM. Les saluda Mónica Genis.
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Hay personas que cuando la vida las golpea, rebotan más alto de donde estaban. No porque tengan más suerte, no porque las circunstancias sean más favorables, sino porque entienden algo sobre cómo funciona la vida que la mayoría nunca le enseñaron. Que lo que recibes no depende tanto de lo que te pasa, depende de lo que haces con lo que te pasa. Eso es la ley del rebote. Y hoy te voy a dar las 7 enseñanzas estoicas que la explican de la manera más honesta y más práctica que existe. Quédate hasta el final porque la enseñanza número 7 es la que más transforma y la que menos personas aplican cuando más la necesitan. Enseñanza 1. Lo que resistes persiste. Lo que aceptas se transforma. Esta es la base de todo y la más difícil de aplicar en el momento exacto en que más se necesita. Porque cuando algo duele, cuando algo no salió como esperabas, el primer impulso es resistirlo, pelear contra ello, negar que pasó o convencerte de que no debería haber pasado. Y esa resistencia no cambia lo que pasó. Solo te mantiene atado a ello mientras la vida sigue avanzando sin ti. La aceptación estoica no es resignación. Es el primer paso para que algo pueda transformarse. Porque solo desde el reconocimiento claro y honesto de lo que es, puedes empezar a construir lo que quieres que sea. Epicteto lo vivió en las condiciones más extremas posibles. Como esclavo no podía cambiar su situación exterior, pero entendió algo que le cambió todo. No busques que los eventos sucedan como tú quieres. Quiere que sucedan como suceden y tendrás paz. Esa aceptación no lo dejó quieto. Lo liberó para actuar desde la claridad en lugar de desde la resistencia. Cuando la vida te golpea, la primera pregunta no es ¿por qué me pasó esto? Es ¿qué hay aquí con lo que puedo trabajar? Esa pregunta es donde empieza el rebote. Enseñanza 2. El obstáculo no bloquea el camino. Es el camino. Esta es la enseñanza estoica que más me impresiona por su capacidad de cambiar completamente la manera en que experimentas los momentos difíciles, y es la que más directamente explica por qué algunas personas rebotan más alto que otras después del mismo tipo de golpe. La persona que ve el obstáculo como un bloqueo se detiene frente a él, espera que desaparezca, que alguien lo mueva, que las circunstancias cambien para poder seguir. Y en esa espera, el momento pasa y el obstáculo se hace más grande. La persona que ve el obstáculo como el camino lo atraviesa, lo usa, aprende de él, se construye a través de él de una manera que nunca hubiera podido construirse si el camino hubiera sido libre de obstáculos. Marco Aurelio lo escribió de la manera más directa posible y lo vivió en las circunstancias más exigentes que puedas imaginar. El impedimento a la acción hace avanzar la acción. Lo que obstaculiza el camino se convierte en el camino. No en metáfora, en instrucción práctica. El problema que tienes ahora mismo no es lo que te está impidiendo avanzar. Es exactamente el lugar donde vas a crecer si decides verlo así en lugar de verlo como una injusticia que no mereces. Enseñanza 3. Das lo que tienes adentro, recibes lo que das. Esta es la que más personas malinterpretan porque suena a karma o a espiritualidad y no es ninguna de las dos cosas. Es algo mucho más simple y mucho más verificable. Que la calidad de lo que produces en el mundo, la calidad de tu carácter, de tus acciones y de tu manera de relacionarte con los demás determina en una medida enorme la calidad de lo que el mundo te devuelve. No de manera mágica, de manera práctica. La persona que opera desde la generosidad atrae generosidad. La que opera desde la desconfianza atrae desconfianza. La que opera desde la integridad construye relaciones de integridad. La que opera desde el cinismo construye exactamente lo que el cinismo produce. Séneca lo escribía con una precisión que me parece de las más importantes de toda su obra. Trata a los demás como quieres ser tratado. Lo que siembras, eso cosechas, no como mandamiento moral, como descripción de cómo funciona la realidad cuando la observas con honestidad suficiente. Antes de preguntarte por qué la vida no te está devolviendo lo que esperas, pregúntate qué estás poniendo en ella desde adentro. Esa es siempre la pregunta más honesta y la más útil.
Enseñanza 4. El carácter que construyes en lo difícil es lo que el mundo te devuelve en lo bueno. Esta es la que explica algo que casi todos han observado, pero que pocos pueden articular. ¿Por qué hay personas que después de una pérdida enorme emergen con más claridad, más fuerza y más éxito que antes de la pérdida? ¿Y por qué otras personas, después del mismo tipo de golpe, se quedan atascadas durante años? La diferencia no es la magnitud del golpe, es lo que cada persona construyó de sí misma mientras lo atravesaba. Los momentos difíciles son los que más rápido construyen carácter, porque en ellos no puedes esconderte detrás de las circunstancias favorables. Tienes que operar desde lo que realmente eres. Y lo que realmente eres en los momentos difíciles es exactamente lo que la vida va a devolverte cuando los momentos mejoren. Marco Aurelio lo entendía con una profundidad que se nota en cada página de sus meditaciones. El fuego prueba al oro. La adversidad prueba a los hombres fuertes, no para destruirlos, tuyo. Y es exactamente lo que la vida va a usar para devolverte lo que pusiste en ella. 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Quedan 3 enseñanzas más y son las más profundas. Sigamos. Enseñanza 5. Suelta el resultado. Enfócate en el proceso. Esta es la enseñanza que más contradice la cultura del éxito inmediato y la que más paz produce cuando se practica de verdad. La ley del rebote no funciona cuando estás obsesionado con el resultado. Funciona cuando te obsesionas con el proceso. Con la calidad de lo que haces hoy, con la consistencia de quien eres todos los días, con la integridad de cada decisión que tomas independientemente de si alguien la está viendo o si está produciendo resultados visibles todavía. Porque los resultados casi siempre llegan con retraso. El proceso que los produce es siempre anterior a ellos. Y las personas que no pueden tolerar ese retraso, que abandonan el proceso antes de que los resultados lleguen porque no pueden ver todavía lo que están construyendo, nunca llegan a experimentar el rebote completo. Epícteto lo enseñaba con una claridad que todavía me parece de las más prácticas de toda la filosofía estoica.

0: estoica. Solo busca no desear lo que no está en tu poder. El resultado final no está completamente en tu poder. Tu proceso sí, tu consistencia sí, tu carácter sí. Enfócate en lo que puedes controlar con excelencia y deja que lo que no puedes controlar llegue en su momento. Enseñanza 6. La gratitud abre lo que el resentimiento cierra. Esta es la que menos personas conectan con la ley del rebote y la que más directamente determina lo que la vida puede devolverte. El resentimiento, la amargura y la queja constante no son solo estados emocionales desagradables. Son filtros que determinan lo que puedes ver y lo que no puedes ver en tu propia vida. La persona que vive en el resentimiento literalmente no puede ver las oportunidades que están frente a ella porque su atención está completamente ocupada en lo que está mal, en lo que le faltó y en lo que no fue justo. La gratitud hace exactamente lo contrario. No ciega frente a los problemas, sino que abre la percepción a lo que funciona, a lo que ya existe y a lo que es posible desde donde estás ahora mismo. Marco Aurelio practicaba la gratitud de manera sistemática, aunque tenía todo el poder del mundo y podría haber enfocado su atención en cualquier injusticia que quisiera. Escribió: cuando te levantes por la mañana, piensa en el privilegio que es vivir, respirar, pensar, disfrutar y amar. No como optimismo forzado, como la instrucción más práctica que existe para abrir la mente al tipo de oportunidades que el resentimiento hace completamente invisibles. Enseñanza 7. La vida te devuelve lo que eres, no lo que quieres. Esta es la más profunda de todas y la que cierra todo lo que hemos hablado. Y es la que más incomoda porque implica una responsabilidad que la mayoría prefiere no tener. La vida no te devuelve lo que deseas, te devuelve lo que eres, lo que construiste, lo que practica tu carácter todos los días cuando nadie está mirando, lo que decides hacer cuando podrías hacer lo contrario y nadie lo sabría, lo que eliges ser en los momentos en que sería más fácil ser otra cosa. Eso es lo que la ley del rebote devuelve. No los deseos, el carácter, no las intenciones, las acciones, no lo que dices que eres, lo que demuestras que eres en los momentos donde el costo de demostrarlo es más alto. Séneca lo escribió de la manera más honesta de toda su obra. No es que yo sea bueno, sino que soy mejor que antes, y eso ya es mucho. La ley del rebote no requiere perfección, requiere dirección. Requiere que cada día seas un poco más de la persona que quieres que la vida te devuelva. Un poco más honesto, un poco más generoso, un poco más disciplinado, un poco más presente. Y con el tiempo, esa acumulación silenciosa de carácter produce algo que desde afuera parece suerte, pero que desde adentro sabes exactamente qué es. El resultado de haber puesto en la vida lo que querías que la vida te devolviera, todos los días, sin que nadie te lo estuviera viendo, sin garantías de cuándo llegaría. Ese es el rebote más alto que existe, y está disponible para cualquiera que esté dispuesto a construirlo desde adentro. 7 enseñanzas. Lo que resistes persiste, lo que aceptas se transforma. El obstáculo es el camino. Das lo que tienes adentro y recibes lo que das. El carácter que construyes en lo difícil es lo que el mundo te devuelve en lo bueno. Suelta el resultado y enfócate en el proceso. La gratitud abre lo que el resentimiento cierra. Y la vida te devuelve lo que eres, no lo que quieres. La ley del rebote no es magia. No es promesa de que todo va a salir bien si piensas positivo. Es la descripción honesta de cómo funciona la vida cuando la observas con suficiente honestidad y suficiente tiempo. Lo que pones en ella desde adentro con consistencia y con carácter es lo que eventualmente te devuelve. Siempre, con retraso a veces, con sorpresa a otras, pero siempre. Como decía Marco Aurelio, dentro de ti hay una fuente de bien que siempre brotará si siempre la cavas. Cava. Todos los días, desde adentro, y deja que la ley del rebote haga lo que siempre ha hecho con las personas que entienden cómo funciona. 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
2: Hola, ¿qué tal? Excelente mañanita. Muy buenos días a usted que ya nos sintoniza a través de la 91.1, que también está a través de nuestra página, La Patrona de Huachochi Noticias. Esta mañana, viernesito, muy contenta porque ya estamos a punto de culminar una semana más. Yo soy Dani García y te voy a estar acompañando con más información, con noticia, con todo el acontecer de aquí, de nuestros alrededores. Y bueno, pues si por ahí se nos está preguntando qué pasa con nuestros familiares de aquí de Huachochi que no se están comunicando, pues le informo que si usted nos anda sintonizando, nos anda escuchando, pues no tenemos señal. Aquí en Huachochi amanecimos sin señal telefónica, para que no se nos vaya a asustar que no le contesta por ahí algún familiar. En un ratito yo creo se restablece lo por ahí en la tardecita, a veces en la mañana, pero bueno, pues ahí está un poquito sobre esto para que no se nos vayan a asustar nuestros radioescuchas, porque muchos, bueno, pues no saben que esta falta de señal. Oiga, pues este viernesito 28 de agosto felicitamos a todos los cumpleañeros, pero también hacemos una mención muy especial a todos los santos por ahí, a los santos Agustín, Adelina y a Pelagio. Felicidades, que Dios los bendiga y los colme de muchísimas bendiciones. 269 días transcurridos, nos faltan únicamente 126 días por transcurrir y vamos en la semana número 35 de este año. Y bueno, pues estamos en el cumpleaños de los signos de Virgo. Felicidades a todos los Virgo que andan por aquí escuchándonos. Un agosto 28 en las efemérides, nos pasamos rápidamente. En 1784 fallece en San Carlos de Monterrey, California, San Junípero Serra. En 1920 se reconoce el derecho al voto femenino en Estados Unidos. Y en el año 2016 fallece Alberto Aguilera Valdés, mejor conocido como Juan Gabriel. Y el día de hoy es Día del Adulto Mayor. Oiga, pues Día del Adulto Mayor, de verdad que bueno, felicidades a nuestros adultos mayores que con mucho esfuerzo y muchísima dedicación han llegado hasta la edad que tienen. De verdad que no es algo de qué avergonzarse, al contrario, es algo de que se siente uno orgulloso, porque no cualquiera llega a esa edad, no cualquiera tiene esa sabiduría, así que les mandamos un fuerte, fuerte abrazo hasta la distancia, donde quiera que se nos anden escuchando, porque bueno, pues el día de hoy es para celebrarlo, es para conmemorar este maravilloso día para ustedes. ¿Y por qué se celebra el adulto mayor, celebración, esta fecha, un 28 de agosto de cada año? Bueno, pues se celebra que están con nosotros todavía, la sabiduría que tienen, pero el 28 de agosto se conmemora como desde 1983 para reconocer la experiencia, sabiduría y el papel fundamental de las personas adultas mayores y los abuelos de las familias mexicanas. Esto es a nivel nacional. Fue instituido formalmente en la década 90. El 1 de octubre es el Día Internacional, donde la ONU celebra el Día Internacional de las Personas de Edad, pero bueno, pues el 28 de agosto, por aquí está estipulado, es a nivel nacional en nuestro bello México. Los objetivos de esta conmemoración, pues son el reconocimiento, valorar todas las aportaciones sociales, culturales y económicas de las personas de 60 y más, también el bienestar, impulsar una mejor calidad de vida mediante una buena alimentación, salud e integración social. Los apoyos para recordar la vigencia de derechos y beneficios institucionales como descuentos de programas del INAPAM, los beneficios y descuentos vigentes de credenciales como la INAPAM, que bueno, pues son dirigidas para los adultos mayores. Imagínense cada adulto mayor que tenemos en casita, ellos, bueno, puede que hayan hecho algo para la sociedad o también puede que lo sigan haciendo. Así que con muchísimo gusto, con muchísimo respeto, le damos por ahí la felicitación a sus adultos mayores. Apapáchelos mucho este maravilloso día. Oiga, bueno, pues son las 6:57 minutitos de la mañana. Nos vamos con el clima. Muy buenos días a todos nuestros alrededores. Iniciamos, ¿qué le parece? Iniciamos con Huachochi. Huachochi amanece a 14 grados centígrados. Les espera una temperatura máxima de 24 grados. El cielo despejado durante todo el día con ráfagas de viento que van a estar alcanzando los 10 kilómetros por hora. Y el día de hoy sí nos espera lluviecita. Ayer nada más como que nos dio el chipi chipi. Pero déjeme le platico que Huachochi, el día de hoy tenemos lluvia a partir de las 2 de la tarde, tenemos pronosticado con un 5%, pero durante todo el día con un 55% de probabilidades. Vámonos hasta Batopilas, amanecen a 23 grados centígrados, les espera una temperatura máxima de 34 grados, el cielo despejado durante todo el día con ráfagas de viento que van a estar alcanzando los 4 kilómetros por hora. El día de hoy tenemos una probabilidad de lluvia en Batopilas del 40%. Guadalupe Calvo, muy buenos días, nuestra gente bella de Guadalupe Calvo, un abrazote por allá hasta la distancia. Amanecen a 14 grados centígrados, les espera una temperatura máxima de 24 grados, el cielo despejado hasta las 11 de la mañana. De las 12 del mediodía en adelante les espera nubosidad con una temperatura agradable, pero una probabilidad de lluvia del 60%. Oiga, muy buenos días, Krill, amanece a 14 grados centígrados. Les espera una temperatura máxima de 26 grados, el cielo despejado hasta las 12 del mediodía con ráfagas de viento que van a estar alcanzando los 14 kilómetros por hora. Y el día de hoy cuentan con una probabilidad de lluvia del 50%. Ballesa, van a tener tormentas aisladas y le tienen una temperatura de 19 grados centígrados. Les espera una temperatura máxima de 30 grados con ráfagas de viento que van a estar alcanzando los 11 kilómetros por hora. El cielo despejado hasta las 12 del mediodía y una probabilidad de lluvia del 45%. Y pues efectivamente tienen por ahí tormentas eléctricas durante este día. Cuide muchísimo, desconecte todos los aparatos electrónicos que tenga para que no se le vayan a fundir o que, bueno, pues caiga por ahí un rayo. Recordemos que jalan mucha energía eléctrica. Uri, que amanece a 22 grados centígrados, les espera una temperatura máxima de 33 grados, el cielo soleado hasta la 1 de la tarde con una temperatura agradable lo recibe y ráfagas de viento que van a estar alcanzando los 7 kilómetros por hora, pero el día de hoy tienen una probabilidad de lluvia del 45%. Y bueno, San Juanito, muy buenos días a todos nuestros seguidores por allá también de la Patrona Huachochi Noticias y también a toda nuestra gente bellísima, el equipo de la Patrona, muy buenos días también por allá. Amanecen a 14 grados centígrados, les espera una temperatura máxima de 25 grados, el cielo despejado durante todo el día, van a tener por ahí ráfagas de viento que van a estar alcanzando los 13 kilómetros por hora y una probabilidad de lluvia del 50%. Y por último, por ahí finalizamos con nuestro bellísimo Morelos, amanece a 23 grados centígrados, les espera una temperatura máxima de 35 grados con una ráfagas de viento que van a estar alcanzando los 4 kilómetros por hora. El día de hoy les espera soleado hasta la 1 de la tarde y una probabilidad de lluvia del 40%. Oiga, pues ahí está estas probabilidades de lluvia. Muy buenos días a todos nuestros radioescuchas de donde quiera que nos esté escuchando. Muchísimas gracias por seguir aquí a través de la 91.1. Son las 7:01 de la mañana y ¿qué le parece si damos inicio a este primer bloque de información de noticias? Y bueno, pues seguimos con el tema de las desapariciones. Nos vamos con José Guadalupe. Se trata de un joven que fue visto por última vez en la ciudad de Parral. La fiscalía difundió una pesquisa para solicitar apoyo que permita localizarlo. Oiga, sobre esto le platicábamos que, bueno, pues un índice todo en el estado de Chihuahua de desapariciones. Tenemos muy, muy fuerte este tema. Y ahorita le voy a estar platicando también sobre otros datos que por ahí en Jiménez se dio un operativo vía terrestre y lamentablemente, bueno, pues las noticias no fueron favorables. Y bueno, le platico, la Fiscalía General del Estado difundió el día jueves 27 de agosto una pesquisa para localizar

72 kilogramos. También es de complexión delgada, tez morena clara, cabello negro y lacio, también ojos café oscuro y rostro ovalado. A continuación se lo estaremos por aquí mostrando en pantalla a este joven. La pesquisa también, déjeme decirle, avisarle que ya va a estar en nuestra página, La Patrona de Huachochi Noticias, pero como señas particulares le cuento, la pesquisa establece que tiene tatuajes de letras en las manos derecha y números en la mano izquierda. Al momento en que fue visto por última vez, vestía pantalonera en color gris, playera de fútbol americano color rojo, tenis grises y una cachucha negra. La fiscalía señala que este joven fue visto por última vez el pasado 22 de agosto en Hidalgo del Parral y desde entonces se desconoce su ubicación. La fecha en la que se reportó formalmente su desaparición corresponde al jueves 27 de agosto. Las autoridades solicitaron cualquier información que pueda contribuir a encontrarlo, que sea proporcionada al número oficial 911 de emergencias o al 089. Esta denuncia anónima o directamente a la Fiscalía General del Estado nos podría ayudar muchísimo para encontrarlo. Para la región de Parral también se cuentan con estas líneas disponibles: 627-523-9300 o 627-523-9500 y la extensión 78606, además de los canales de comisión local de búsqueda. Pues es el joven que está apareciendo en pantalla. Si usted lo ha visto, si usted tiene alguna información, hágalo llevar anónimamente al 911 o al 089, también a los números ya mencionados hace unos segunditos. Son las 7:04 de la mañana, pues ahí está la pesquisa de este joven de tan solo 19 años. Nos dicen por acá Eliseo RMS, muy buenos días, saludos a la gente de Huachochi. Eliseo, muy buenos días, excelente mañana, gracias por tus saluditos a toda nuestra gente de Huachochi que no nos puede mandar ahorita mensaje, pero que bueno, pues nos está escuchando. Excelente mañana, no se nos desespere, por ahí póngase a hacer el quehacer de la casa, váyase a sus actividades, muchos ya están trabajando, a muchos les toca por ahí laborar esta mañana, así que ánimo, nuestra línea telefónica disponible para cualquier reporte, y bueno, si tiene la posibilidad de mandarnos por ahí mensajito, mándenos mensajito al 649-101-1010. Oiga, y ya tenemos mensajitos esta mañana, muchísimas gracias. Dice, buenos días, Dani, ¿cómo amaneció? Muy bien, ¿y usted cómo amaneció? Excelente mañana, amigo. Que tenga excelente día, saluditos y bendiciones, aquí nos amaneció lloviendo, saluditos de Junior Vega. Híjole, qué hermosa fotografía, de verdad, ahorita se la vamos a robar por ahí para ponerla. Qué padre que les amaneció lloviendo, ya se extraña la lluvia, ¿eh? Ya nos ha castigado por aquí un poquito este vital líquido que no nos quiere llover, pero esperemos que tengamos más lluviecita porque sí se ocupa para todas las personas que por ahí tenemos plantado nuestros arbolitos, nuestras plantitas, pues híjole, no hay como la lluvia para regarlos, de verdad, yo siempre lo he dicho que cuando llueve parezco, no sé, la loca de las plantas, porque empiezo a sacar al patio, a donde yo pueda, por ahí, que le pueda pegar la lluviecita, porque bueno, pues sí, regarla con agüita por ahí de la llave está bien, pero yo creo que de la lluvia es un poquito mejor. ¿O usted qué opina? ¿O estoy ahí desinformando? Pero a mí se me hace mejor. Y bueno, muchísimas gracias por su mensajito. Ya nos robamos su fotito, ¿eh? ¿Qué tal la vivió también con el eclipse anoche? Oiga, yo la verdad se me olvidó hasta que por ahí me dijeron, yo no me acordaba del eclipse, ¿para qué le digo? Y le dije en la mañanita, sí le dije, le comenté por aquí, teníamos el calendario con el eclipse. Nos mandaron también una fotografía muy bonita de Delicias, qué hermosa, ¿eh? Fotografía, ahorita se las estaremos compartiendo. Si usted tiene por ahí alguna foto que le tomó algún videíto a este eclipse el día de ayer, bueno, mándenos el mensajito, mándenos por ahí la fotografía, que nos ayudaría muchísimo para compartirla en las redes sociales. 7:06 de la mañana, seguimos con más información, más noticia este día. Los hombres eran buscados por hechos ocurridos desde el 2021 y 2024 en contra de sus respectivas parejas. Pero bueno, ¿de qué le estoy hablando? Nos vamos con estos dos hombres señalados como probables responsables de agredir física y verbalmente a sus parejas. Fueron detenidos mediante órdenes de aprehensión en los municipios de Parral y Santa Bárbara. Informaron el jueves 27 de agosto de la Fiscalía de Distrito Zona Sur. Elementos de la Agencia Estatal de Investigación capturaron a Jorge Alan M.M. y Jesús Fernando O.R., quienes requerían la autoridad judicial por el delito de violencia familiar,
También, de acuerdo con estas investigaciones ministeriales, uno de los casos corresponde a hechos registrados durante el año 2021.

0: uno en Hidalgo del Parral, mientras que el segundo ocurrió en el año 2024 en Santa Bárbara. La fiscalía señaló que ambos hombres presuntamente ejercieron agresiones físicas y verbales en contra de respectivas parejas sentimentales. Tras cumplimentarse las órdenes de aprehensión, los detenidos fueron puestos a disposición de un juez de control que lo requerían. Será durante la audiencia correspondiente cuando el MP formule imputaciones y presente antecedentes recabados en cada investigación. La Fiscalía de Distrito Zona Sur indicó que estas diligencias forman parte de investigaciones para poder esclarecer ahora sí que los hechos denunciados y dar seguimiento judicial a casos de violencia familiar. De acuerdo también con el Código 13 Nacional de Procedimientos Penales, Jorge Alan M.M. y Jesús Fernando O.R. deben ser considerados inocentes mientras no exista una sentencia emitida por la autoridad judicial que determine su responsabilidad. Pues bueno, ahí está la información. Un caso sucedió en Santa Bárbara y otro en Hidalgo de El Parral. Mándenos un mensajito si usted tiene la posibilidad, ¿verdad? Oiga, pues no tenemos muchísimas personas el internet para poder mandar mensaje, pero bueno, pues gracias, sabemos que se sigue escuchando la 91.1. Muchísimas gracias a todos nuestros radioescuchas. Oiga, pues también lo que le platicaba hace unos minutos, autoridades y familiares recorrieron caminos, brechas y tramos carreteros en busca de indicios que permitan avanzar en investigaciones. Sin hallazgos relevantes, concluyó un operativo de búsqueda y de rastreo de personas desaparecidas realizado en región de Jiménez y Villa López, donde las autoridades y familiares recorrieron distintos puntos de búsqueda con indicios relacionados en casos de ausencia. Los labores que se encontraron en la comunidad de San Luis, municipio de Villa López, también ante esto, además de diversos sectores de la carretera de Jiménez-Villa López, donde se desplegaron recorridos totalmente a pie y en vehículo, con brechas y sitios considerados de interés para los investigadores. En este operativo participaron agentes del MP, elementos de la Agencia Estatal de Investigación, pertenecientes al área especializada en personas no localizadas y desaparecidas, así como personal de la Comisión Ejecutiva de Atención de Víctimas del Estado. A estos labores también se le sumaron personas del colectivo 10 de octubre, quienes acompañaron el rastreo de diferentes puntos de esta región. También, de acuerdo con esta información proporcionada, le platico, la Fiscalía de Distrito Zona Sur de la jornada terminó sin localizar indicios o evidencias relevantes. Sin embargo, estas investigaciones van a seguir mediante trabajos de campo y análisis de información. Pues bueno, como le comenté, las noticias no son nada favorables. No hubo ningún indicio relevante donde se pudiera encontrar alguna persona no localizada, pero se van a seguir haciendo este tipo de caminatas, de rastreos, y no únicamente con las autoridades, también las personas que, bueno, pues se unen de este colectivo 10, pues bueno, van a estar presentes para estos rastreos. Con muchísima tristeza, pues bueno, así concluyó este operativo. Son las 7:10 de la mañana, ya nos empiezan a mandar mensajitos. Nuestra amiga Cookie Solguín, muy buenos días, dice, las miro desde Santana, Chihuahua. Amiga, muy buenos días, ¿qué tal Santana? Está haciendo calor, está haciendo ya frío. Muy buenos días por allá hasta Santana, Chihuahua. No conozco, no conozco por allá Santana, Chihuahua. Mándenos el mensajito diario, ¿verdad? Para que veamos que por aquí anda Santana. Muy buenos días, amiga. Te mando un fuerte abrazote. Oiga, dice por aquí, es una bendición el agua. Ya se estaban secando las plantas y el maíz. Y todo nomás con eso vuelve a la vida. De verdad que sí. Yo creo que una llovidita que nos caiga vuelve a la vida estas plantitas, estos arbolitos, y sí lo ocupamos, a todas esas personas también que viven del campo, que siembran, que plantan y bueno, comercializan todo el alimento que tienen por ahí. De verdad que padre que les llueva muchísimo, se nos adelantaron las lluvias y nos ha estado lloviendo hace ya unos mesecitos, pero que sigan un poquito más las lluvias, ¿verdad? Porque después se escasean y ya no vuelve a llover hasta el próximo año, así que ojalá todavía parte de septiembre nos empiece a llover un poquito más porque todavía lo necesitamos. Y dice por acá, sí, también lo miré, el eclipse. Oiga, qué bonitas imágenes, sí, muchísimas gracias. Se vio muy bonito, muchas creencias por ahí. Si usted está embarazada, con un segurito en la pancita, también con un listón rojo o con algún candado. Pero bueno, ¿cuáles son las creencias más fuertes que usted tiene a través de sus ancestros, abuelitos, padres, tías que le han dicho, por ejemplo, también muchas personas dicen, no sé qué luna es realmente, no me la he aprendido, que si te cortas el cabello en tal luna te crece, si te lo cortas en tal luna también se te estanca el cabello, y bueno, pues son muchas creencias las que tenemos nosotros los mexicanos aquí con nuestros ancestros, pero cada creencia hay que respetarla. Mándenos un mensajito si está en su posibilidad, seguimos con información, con noticia. Y nos vamos con esta noticia, le platico, con un propósito claro y de analizar los retos en que los se enfrenta el Servicio de Interpretación y Traducción de Lenguas Indígenas, así como impulsar la profesionalización de quienes realizan este gran labor. El día jueves se llevó a cabo en el Foro de Diálogo y Análisis de Servicio de Interpretación y Traducción de Lenguas Indígenas el encuentro realizado a través del Programa Interinstitucional de Atención Indígena. Y bueno, reunió especialistas, traductores e intérpretes de distintas comunidades para incrementar y también interactuar experiencias y plantear alternativas que permitan mejorar una gran atención a personas hablantes de lenguas indígenas, esto en servicios públicos y en sistemas de justicia. Y bueno, la importancia que siempre se ha tenido con nuestra lengua, con nuestro hermano Rarámuris, le voy a platicar un poco más de lo que se estuvo viviendo durante estas actividades que se abordaron. Temas relacionados con organización y profesionalización de intérpretes, así como retos que implica ejercer una gran función dentro del proceso de procuración de administración de justicia. También aquí a continuación le vamos a poner unas imágenes, a ver si las podemos pasar. Recuerde que estoy sola, ocupa tenerme un poquito, ¿verdad?, de paciencia. Y bueno, enhorabuena, tuvimos a personas que conocemos y que apreciamos muchísimo por aquí, y le platico más sobre esto. Entre esas actividades se dio una conferencia, Ser Intérprete Indígena en Justicia, Retos, Experiencias y Aprendizajes, porque yo creo que lo vemos como una tarea fácil, pero usted dígame, ¿usted se siente capaz de traducir? ¿Se siente capaz de hacer todo este trabajo usted solo? Pues bueno, entre estas experiencias basadas de un intérprete de lengua tepehuana sobre tribunales de Estados Unidos, donde se destacó una gran importancia de garantizar una comunicación efectiva y culturalmente perteneciente a personas hablantes de lenguas originarias. También se desarrolló la mesa de diálogo, una interpretación en lenguas indígenas, desafíos actuales y caminos que fortalecen los servicios públicos. Con estos especialistas analizaron necesidades existentes y pusieron también en propuesta alternativas para fortalecer disponibilidad y profesionalización de intérpretes en instituciones. Oiga, y como parte de esta gran jornada, también con muchísimo gusto, fue la entrega de certificados y acreditaciones de quienes concluyeron el curso de profesionalización y certificación de intérpretes, un proceso avalado e impartido por el Instituto Nacional de Lenguas Indígenas. De acuerdo con esta información de INALI, como ya le acabo de mencionar, este proceso de profesionalización buscó fortalecer las competencias técnicas y comunicativas donde éticamente de las personas son intérpretes de lenguas indígenas, particularmente para mejorar su desempeño en la atención. Y bueno, también en servicios públicos y que puedan estar ayudando más a las personas. En Chihuahua, el organismo inició en noviembre del 2025 un curso de profesionalización y certificación dirigido a los intérpretes de lenguas indígenas de todo el estado, en el que participaron 24 personas y fue parte de los compromisos establecidos dentro del Plan de Justicia de la Sierra Tarahumara de los pueblos Rarámuri, Odami, Oichacam, a ver por aquí, Oishkama, Opima y Guarijo. Una disculpa, bueno, si lo pronuncié mal, con muchísimo respeto se lo digo. Y bueno, la certificación representa un paso importante para reconocer formalmente estos conocimientos, habilidades y experiencias de quienes realizan este gran labor. Además de construir una garantía y también garantizar los derechos lingüísticos de las comunidades indígenas, el INALI ha señalado una certificación que permite establecer referentes de competencia para quienes desempeñan como intérpretes y traductores, especialmente en ámbitos donde la comunicación adecuada resulta fundamental para garantizar el acceso a servicios y a la justicia. Y con este tipo de encuentros, siempre platicarle que Chihuahua avanza en una construcción del mecanismo que permite brindar una atención pública con mayor pertenencia cultural y lingüística. Así que felicidades a las personas que estuvieron por ahí participando. Y bueno, María Luisa, le mandamos un fuerte abrazo también a la licenciada Sandoval, que bueno, pues siempre se están capacitando y que están impulsando, bueno, pues este amor también al cuidado de todas las personas que necesitan un traductor, porque bueno, recordemos, es una tarea demasiado, demasiado difícil que no cualquiera la puede realizar. Son las 7:17 de la mañana. 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Y el día de hoy recuerde que a las 8:15 de esta mañanita tenemos entrevista para que no se la vaya a perder. Siga a través de la 91.1. Nos vamos a nuestro primer corte. ¿Qué le parece? Siga a través de La Patrona. Yo regreso en un minutito.
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1: Bueno, pues seguimos con más información, con más noticia esta mañana a través de la patrona Guachuchi Noticias y la 91.1, son las 7:22 de la mañanita. Seguimos con noticia, con información y bueno, con el propósito también de este análisis de lenguas indígenas, por ahí usted puede ver la imagen y también la información completa a través de la patrona de Guachuchi Noticias. Vaya y conozca un poquito más de qué se trata y cómo se aplica. Vámonos con más información. Trasladan de vía aérea a un recién nacido de Guachuchi a Chihuahua para recibir atención especializada. Este recién nacido del que le estoy platicando fue trasladado por vía aérea desde Guachuchi hasta Ciudad de Chihuahua, donde debido a la necesidad de recibir atención médica de manera oportuna, este operativo se tuvo que llevar a cabo la tarde del jueves mediante un trabajo coordinado por la Secretaría de Salud Pública del Estado de Seguridad, la Coordinación Estatal de Protección Civil y Secretaría de Salud, para realizar el traslado de un helicóptero Bell 429 de la Policía del Estado que se desplegó hasta Guachuchi. El menor fue abordado en una aeronave siguiendo los protocolos establecidos y permaneció bajo vigilancia médica durante este recorrido. A su llegada a la capital del estado, personal de Medichihuahua y ambulancias ya se encontraban en este punto de recepción. Posteriormente, el recién nacido fue llevado en una ambulancia al hospital infantil, donde quedó a disposición del personal médico para recibir atención especializada. De acuerdo con la SSPE, los traslados aeromédicos permiten brindar apoyo ante situaciones de emergencia en comunidades y zonas donde el acceso puede representar una gran dificultad. Como parte de estas acciones de atención y rescate, donde se realizan en el estado, pues ahí está esta información, se hizo por vía aérea este traslado de este niño. Pues enhorabuena que sigan sirviendo este tipo de traslados, este tipo de servicios para las personas que, bueno, están alejadas de las comunidades y que, como sabemos, no se pueden muchísimas veces entrar por vía terrestre. Son 7:24 de la mañana. Oiga, pues más información. Le platico, se acercan servicios de justicia a habitantes de Norogachi mediante una jornada itinerante, con la finalidad de acercar la atención de la Fiscalía a habitantes de la comunidad de la Sierra que enfrentan dificultades para trasladarse de las cabeceras distritales. Personal de la Fiscalía de Distrito Zona Sur realizó esta gran jornada por el Ministerio Público itinerante de Norogachi, municipio de Guachuchi. También sobre esto, durante la jornada, agentes del MP atendieron directamente a personas de la comunidad que requirieron algún servicio relacionado con la Procuración de Justicia. Estas acciones son realizadas también con la inclusión de recepción de denuncias y querellas, toma de declaraciones testimoniales, orientación jurídica y seguimiento a carpeta de investigación para personas ofendidas. Esta actividad contó con una gran participación de elementos de la Agencia Estatal de Investigación, quienes brindaron apoyo en materia de seguridad, custodia y traslado de personas que acudieron para recibir atención médica. Sobre esto, la atención general, la Fiscalía de Distrito Zona Sur señaló que este tipo de jornadas tienen como objetivo reducir las dificultades que representa una gran distancia de quienes necesitan realizar algún trámite o dar seguimiento a asuntos relacionados con la Procuración de Justicia. Y estas acciones, déjeme platicarle que se estuvieron realizando gracias también a la Fiscalía del Estado, que mantiene un gran acercamiento de sus servicios y comunidades en toda la región, buscando facilitar que esta población pueda acceder a atención institucional sin necesidades de trasladarse a cabeceras distritales, que bueno, como ya lo acabo de mencionar, puse el ejemplo aquí de lo médico, pero aquí también de la justicia. Imagínese todo lo que se tiene que recorrer, todo lo que se busca recorrer en distintos puntos de un lugar a otro, que a veces es imposible. Así que bueno, pues se les está brindando ya esta atención totalmente acercada a las necesidades que, bueno, las personas requieren de Norogachi mediante una jornada itinerante aquí en Guachuchi. Oiga, pues más información, más noticia, mándenos un mensajito, ¿qué opina de la información? ¿Cómo vivió por ahí el eclipse lunar de la noche de ayer? ¿Tiene creencias? ¿Se sintió cansado? ¿Se sintió bien? Por ahí dicen muchas personas que se sintieron cansados, pero bueno, pues a veces yo creo que ya es mental, ya nos ponemos en ese modo de que sabemos que va a haber un eclipse lunar y que decimos, ay, no voy a estar cansado, me va a crecer el cabello, que esto, el otro. Pero bueno, pues díganos, el momento máximo fue alrededor de las 10:14 de la noche, cuando el satélite podría lucir un tono rojizo espectacular. ¿Usted lo vio? De verdad que nos interesa muchísimo estas imágenes, que nos las pueda compartir a través del 649-10-1-10-10. Oiga, pues también más información, más noticia, platicarle esta mañana de viernes. Implementan ya un operativo de seguridad en la Sierra Tarahumara, mejor dicho, en San Juanito, donde un total de 84 elementos de seguridad fueron desplegados el día miércoles en una zona de San Juanito, municipio de Bocoina. Esto fue parte de un operativo interinstitucional para fortalecer la seguridad y proteger a las familias de la Sierra Tarahumara. Este operativo, instruido por el secretario de Seguridad Pública del Estado, Gilberto Loya Chávez, inició alrededor de las 11:40 y cuenta con una participación de elementos de la SSPE, con 18 de la Guardia Nacional, 16 de la Agencia Estatal de Investigación y 8 del personal de la Defensa. Estas corporaciones, déjenme platicarle, y realizarán recorridos de prevención, vigilancia y disuasión del delito en avenidas principales, accesos, caminos de terracería y rutas regionales. Además, se efectuaron reconocimientos pedestres en zonas de difícil acceso, con un objetivo de ampliar una gran cobertura y fortalecer una capacidad de reacción ante situaciones de emergencia. Y bueno, pues esta estrategia obviamente busca coordinar entre distintas corporaciones y mantener presencia permanente en la zona de la Sierra Tarahumara, que sabemos que hace unos días, el fin de semana pasado, pues se dio un bloqueo de violencia fuerte durante el fin de semana en esta zona. Así que pues esperemos que sí funcionen estos operativos desplegados por las autoridades. Son las 7:28 de la mañanita. Oiga, y también en más información, aquí en Huachochi fortalecen la prevención con un taller de salud sobre el tabaco y las emisiones. Como parte de un programa de reconocimiento de espacios 100% libres de humo y de tabaco y también emisiones, se llevaron a cabo un taller de salud de tabaco y emisión impartido por personal del sector de salud. Esta actividad tuvo como sede el Salón del Consejo, donde participaron directores y personal de presidencia municipal, así como representantes de diversas instituciones. Este taller tuvo como objetivo fortalecer acciones de prevención y concientización sobre riesgos asociados al consumo del tabaco y una exposición de emisiones, además de promover espacios libres de humo, que bueno, pues yo creo que lo tenemos muy normalizado, el consumo de tabaco, que decimos, bueno, pues un cigarrito no hace daño, un cigarrito es algo inocente, pero bueno, sabemos que el consumo por aquí del tabaco, lamentablemente, ya está consumiendo también a nuestros jóvenes. Es triste cómo ver a nuestros jóvenes cada vez más cerca del tabaco aquí en las escuelas, saliendo de las escuelas, y bueno, yo creo que lo vemos como algo normal, y pues no, este taller con este tipo de actividades se buscó reforzar una información y medidas preventivas entre personas y medidas participantes. Les mandamos un saludo por ahí a todas las personas que estuvieron presentes en estos espacios de emisión de tabaco, pero bueno, el consumo por sexo quiere decir que el 23.8% de los hombres y el 7.3% de las mujeres fuman actualmente, incluyendo jóvenes también y adultos. Una mortalidad que causa la muerte de unos 173 mexicanos cada día y se le atribuye cerca de 10% a los decesos totales en nuestro país. Una población es demasiado joven la que fuma aquí en México. Por ejemplo, el consumo va en adolescentes entre 12 y 17 años, impulsado también por el cigarrillo electrónico, que sabemos que, bueno, pues es pura cochinada la que fuman, es pura cosa que ni siquiera conocemos que traen estos ingredientes. Y también el cáncer incrementa la forma drástica el riesgo de padecer cáncer de pulmón, boca, laringe y vías digestivas. Problemas cardiovasculares que vas a tener en unos años. Daña los vasos sanguíneos, eleva el riesgo de infartos y embolias, la regulación y leyes. Por ejemplo, en estos espacios libres de humo, la legislación prohíbe fumar en espacios públicos, como lo es oficinas, también escuelas, parques, restaurantes y hoteles. De hecho, en algunos lugares tienen su espacio o su cabina para fumadores, donde si sales de ahí, te tienes que ir del establecimiento o incluso por ahí puede llegar a una pequeña multa. He estado viendo en algunos restaurantes, pero bueno, no, prohibición de publicidad, está prohibida la exhibición directa de cajetillas y cualquier tipo de publicidad comercial para el tabaco en puntos de venta. No sé si se ha fijado, por ejemplo, que, híjole, no quiero meter gol, pero en estas tiendas con un logo rojo, hace muchos años sí se hacía como en sí la publicidad, a mí me tocó verla, entrabas directamente a esas tiendas de logo rojo y lo primero que veías atrás de las cajeras era las cajetillas de cigarro. Acomodadas, se veían muy bonitas, se veían muy llamativas, y hace unos años pues se quitó esto, ya no las pueden exhibir, sí están en cierta parte de donde están las cajeras, pero ya no están tan libremente exhibidas como lo hacían anteriormente. También en estos paquetes venían diferente el diseño de las cajetillas de cigarro, y ahorita pues ya vienen con imágenes demasiado fuertes del cáncer de pulmón, de problemas que puedes tener en la boca, que puedes tener también en la garganta. Vienen unas imágenes muy feas, muy fuertes, que ya se les da como para que la gente tenga un poco más de conciencia. Sin embargo, se siguen consumiendo, se siguen comprando, y más los jóvenes. Y si usted necesita ayuda para dejar de fumar, sí hay lugares donde puede consultar usted este tipo de programas gratuitos de centros de atención primaria en adicciones. Por ejemplo, si desea buscar algún apoyo médico, acuda a una estancia de salud aquí donde usted se encuentre o donde quiera que usted nos esté escuchando, para que le puedan ayudar con este vicio, porque es uno de los vicios aquí en México donde lo tienen los jóvenes y que más les está costando dejar, desde la ansiedad, desesperación por querer fumar y, bueno, pues todo por ahí, el problema que trae a la salud. Así que somos 14.3 millones aquí en México de fumadores. Imagínense, y no únicamente de hombres, porque ahorita también, como ya le mencioné, tenemos un alto índice de fumadoras mujeres aquí en nuestro país. Pero pues ahí está, no decimos qué hacer con su dinero, no sabemos las circunstancias en las que usted compre los cigarros, pero tratar de cuidar un poquito más. Recuerde que también para el medio ambiente, pues el humo del cigarro, la emisión de estos ingredientes para el medio ambiente es destructivo y es nocivo. Son las 7:34 minutitos de la mañana, dice Manuel Pérez. Buenos días, saludos desde San Francisco, California, para la familia Murillo, Murillo, y que viven y trabajan en Casa Vasqueño. Manuel Pérez, muy buenos días, excelente mañana, gracias por tu mensajito, y claro que sí, un saludote por ahí hasta la distancia a toda nuestra gente bellísima, un saludo a San Francisco, California, anda muy lejos, oiga, pues que Dios lo acompañe siempre a usted y a su familia. Y pues nos vamos a un corte después de esta charla sobre el tabaco. Seguimos con información, quédese a través de la 91.1.
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1: Oiga, bueno, pues seguimos con más información esta mañana, viernesito, ya por fin viernes. Yo creo que ya descansar finecito de semana, no se crean, no hay descanso durante los fines de semana. A muchos también les toca trabajar, muchos les toca por ahí estar en casita, pero se encargan de todo el quehacer y pues no hay descanso. Pero bueno, pues estamos en casita, por lo menos lavando ropa, lavando cobijas. Usted díganos qué planes tiene este finecito de semana. Oiga, pues aviso importante para Huachochi y todos sus alrededores: se solicita personal. Hombres y mujeres, ojo, sin niños, interesados en ir a trabajar en la temporada de manzana. La salida será al campo 10 este domingo 30 a las 8 de la mañana. Los interesados pueden, por favor, anotarse en la colonia Los Pinos con Alberto Aguirre. 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Así que ya sabes, si está buscando chamba, aquí tenemos una gran opción. Y vámonos con Arturo Medina, dirigente estatal de la Confederación Nacional Campesina y coordinación de diputados del PRI en el Congreso del Estado. Encabeza una delegación de Chihuahua que participa en un Congreso Nacional de esta organización. Durante este encuentro, representantes del sector rural de distintas entidades de todo el país analizan los principales retos que enfrenta actualmente el campo mexicano y también participan en mesas de trabajo para plantear propuestas y alternativas a las problemáticas de productores y familias rurales. Medina destacó una gran participación de liderazgos campesinos de diferentes regiones de Chihuahua y señaló que esta delegación busca llevar a cabo un ámbito nacional en necesidades del sector rural en todo el estado. También el dirigente estatal de la CNC señaló que desde su perspectiva el campo chihuahuense ha enfrentado afectaciones durante gobiernos de Morena, particularmente por decisiones y recortes que afirmó han debilitado programas y apoyos destinados al sector agropecuario. Dijo lo siguiente: venimos a representar con orgullo al estado grande, pero sobre todo a poner sobre la mesa las necesidades de nuestra gente. Chihuahua tiene un campo fuerte, productivo y trabajador que merece ser escuchado en un escenario nacional. Ante este panorama, sostuvo que las organizaciones campesinas ya buscan fortalecer una coordinación para defender necesidades de familias dedicadas a las actividades del campo y promover políticas públicas que contribuyan, claro, a mejorar condiciones y productividad. Nos estamos organizando, el campo no está solo y no vamos a permitir que siga abandonado a quienes producen alimento y sostienen buena parte de la economía de nuestro estado, afirmó Medina. Finalmente, Medina señaló la participación de Chihuahua en el Congreso Nacional, que va a permitir presentar las demandas del sector rural del estado y contribuir a una construcción de agenda común para productores y organizaciones campesinas en otras entidades. Así que, pues bueno, se sigue luchando por las personas del campo y se sigue planteando cosas buenas para que sigan llegando. Son las 7:42. Oiga, te está pasando de volada por ahí el tiempo. Mándanos mensajitos, 649-10-1-10-10 esta mañanita. Vámonos también con información sobre personas desaparecidas, donde un operativo diferente al que le platiqué hace unos minutos, de rastreo para la búsqueda de personas desaparecidas, personal de la Fiscalía de Distrito Zona Occidente localizó una osamenta completa al interior de una fosa clandestina, esto en una brecha ubicada que comunica a Bauchivo a El Churo, un municipio ubicado en Urique. El hallazgo se registró el miércoles 26 de agosto como parte de labores realizadas por unidad especializada de investigación con personas desaparecidas, ausentes, extraviadas o privadas de la libertad. De acuerdo con esta información oficial, con el operativo participaron elementos de la Agencia Estatal de Investigación, agentes del MP y un perito especialista de criminalística del campo o intervención de fosas clandestinas, con un apoyo de comandancia en Temoris durante una jornada donde fueron recorridos aproximadamente 5 kilómetros de este lugar, buscaron restos óseos y de personas ausentes o desaparecidas. Fue en un trayecto donde se ubicó la fosa en cuyo interior se encontraba una osamenta completa. Junto a los restos, fueron localizados prendas de vestir que presentan desgaste atribuible al paso del tiempo. Asimismo, estas investigadores aseguraron como indicio un casquillo con la leyenda 9MM en su base, el cual fue levantado por personal de servicios periciales posteriormente a su análisis. La fiscalía informó que realizó una inspección alrededor del sitio sin que fueran localizados otros indicios de interés criminalístico. Hasta el momento, las autoridades no han informado públicamente la identidad de la persona con la que podría corresponder estos restos, por lo que serán los estudios periciales e investigaciones correspondientes los que permitan establecer su identidad y circunstancias relacionadas con este hallazgo. La Fiscalía de Distrito Zona Occidente señaló que se van a continuar estas acciones de búsqueda, ya que lamentablemente pues tenemos que tener una contribución al esclarecimiento de estos hechos. De verdad que lamentamos mucho dar este tipo de noticias. No es una noticia que nos gustaría darles, pero bueno, en nuestro país tenemos un alza de desapariciones, como ya lo comenté, muy fuerte. También en más información, pues nos vamos con una noticia. Si al recibir la cuenta por ahí en algún restaurante, en algún espacio público en el que usted fue a consumir comida, alguna bebida, le están obligando a pagar una propina, pues déjeme decirle que no lo pueden hacer. De un 10, 15 o 20% de propina ya incluida en total de consumo, no significa que usted lo tenga que pagar. Aquí hemos entrado en esta disputa de que es que se les tiene que dar propina a fuerza. La propina es voluntaria, como le comento, en todos los lugares en los que usted vaya, algún bar, cafetería, hotel. Si el trato a usted le gustó, si el trato a usted le sirvió, pues deje propina, pero bueno, no significa que tenga que pagarlo obligatoriamente. En México, la gratificación sigue siendo totalmente voluntaria y una decisión exclusiva del cliente, y ningún restaurante, bar, cafetería, hotel o servicio turístico puede obligarte a entregarla ni sumarla al total sin tu autorización, lo cual la Profeco ha dejado en claro de forma reiterada. Fíjese que en muchísimos establecimientos pasa que ya te le incluyen a fuercitas. A mí me pasó hace unos años en Amiquipa, si no me equivoco, en un restaurante bar por ahí, nos agregaron el 20% de propina obligatoriamente. Y ojo, no es porque uno sea codo, no es porque uno no quiera pagarlo, pero muchas veces realmente ni te atienden bien, te atienden con unas ganas que pues mejor dices, me atiendo yo sola, no pasa nada. Y bueno, la regla es sencilla, la propina no es un reconocimiento obligatorio, es voluntario por una atención recibida, no un impuesto ni un cargo fijo por lo que tú tengas que pagar. Ningún establecimiento puede convertirla en una condición para servirte ni agregarla de forma unilateral. Si aparece en la cuenta sin que tú lo hayas aceptado, tienes derecho a pedir que te la retiren antes de pagar. Por ejemplo, la Ley Federal de Protección del Consumidor prohíbe cobros adicionales no solicitados y prácticas también que, bueno, donde te están sumando algo que no estás pagando. Las multas por hacerlo van desde 1.093 pesos hasta más de 4.2 millones de pesos, dependiendo del caso. Si la falta se considera grave, la Profeco puede incluso clausurar el negocio hasta 90 días y aplicar una multa de 6.4 millones de pesos mexicanos. En caso de que te obliguen a pagar, la Profeco recomienda las siguientes acciones. Escuche y anote. Pide que le retiren el cargo de la cuenta antes de pagarlo. Conserve su ticket y tome fotos como evidencia. También reporte el caso a la Profeco al 55 55 68 87 22 o al 846 8 87 22. También acuda directamente a las oficinas de la Defensa del Consumidor con su comprobante. No vaya a tirar el ticket, no vaya a tirar su comprobante. La autoridad también recuerda que estos precios deben exhibirse claramente en impuestos incluidos, pero para que usted sepa cuánto va a pagar desde antes de consumir y no aparezcan sorpresas finales. Es decir, que por ejemplo, pues ahí si usted va a pagar una cantidad de 400 pesos y se le suma, no sé, el 5%, usted no tiene la obligación de pagar ese 5%, a menos que usted le nazca dejar la propina. Pero le digo, pues no es que sea uno codo, pero muchas veces el servicio pues no está como para darle propina. Así que pues ahí está esta información, espero y le sirva muchísimo. No está obligado, obligada usted a pagar una propina en algún restaurante, en algún servicio público que a usted le estén brindando. Son las 7:48, un viernes 28 de agosto del 2026. Vámonos, ¿qué le parece con las mañanitas y un cortecito? Porque ya casi nos vamos de este primer bloque de noticias y de información. Seguimos sin señal aquí en Huachochi.

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1: Hoy, bueno, pues ya regresamos siendo las 7:53 minutitos de la mañanita y de nuevo reiterarles la invitación esta tarde a las 6 de la tarde. Iniciamos por ahí un Social Runners aquí en Huechochi, el primero que se va a realizar, partida en el lago Las Truchas. Vamos allá, los esperamos. Bueno, pues le platico un poquito más sobre esta información. Si usted quiere asistir, lo único que tiene que hacer, pues es ir. Es totalmente gratuito. Si tiene también alguna prenda alusiva a los pueblos originarios, llévela, y si no, no pasa nada. Váyase con lo que tenga, con los tenis que tenga, no importa si no lleva algo alusivo. El chiste es pasárnosla a gusto, es pasárnosla bien. Así que allá los vamos a esperar. Le platico, un primer Social Runners aquí en Huechochi. Activa, corre y disfruta una tarde llena de energía este viernes 28 de agosto de este 2026. A las 6 de la tarde, punto de partida, Parque Lago Las Truchas. Totalmente gratuito. La temática, como le vuelvo a repetir, lleve alguna prenda tradicional de nuestros pueblos originarios y sea parte de una experiencia que promueve la actividad física, la convivencia y nuestras tradiciones. En caso de no contar con alguna prenda, no pasa nada, no se preocupe, que va a ser bien recibido de todas maneras. Invite a sus amigos y compañeros, de verdad que nos la vamos a pasar muy padre, y active por ahí sus cuerpo, su mente, absolutamente todo. De verdad que vamos a pasarnos muy, muy a gusto. Muchas gracias por ahí a todas las personas que nos han estado poniendo mensajitos que quieren la información. Pues mándenos por ahí, es hoy a las 6 de la tarde. Ojalá y nos lleva poquito. Vamos a hacer un recorrido por ahí, por el Acuario Rochi. También vamos a estar pasando por las fuentes multimedia, que ahí va a terminar nuestra caminata. Va a ser un espectáculo total, no se lo puede perder. Son las 7:55 minutitos de la mañana. Voy a agradecerle muchísimo a todos nuestros radioescuchas. Yo me voy, me despido, nos vamos a nuestro segundo bloque, San Juanito, Krill, de todos nuestros alrededores que nos dejan de escuchar. Fue un placer haberlos informado esta mañana. Nos escuchamos mañana a 6:30 con más noticia, con más información. Bye, bye.
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Bueno, pues ya regresamos con más información a nuestro segundo bloque de noticias. Son las 8:06 de la mañana, un viernes 28 de agosto. Felicitamos a todos los compañeros. Oiga, también, ay, ¿qué está pasando por acá en la canción? También felicitamos a todos los santos, Agustina, Adelina y a Pelagio. Felicidades, un viernes 28 de agosto del 2026. Oiga, ya finecito de semana y quincena, qué padre, no lo había notado, ¿eh? No, ya hasta se me devolvió el alma al cuerpo. Pero bueno, pues Virgo, estamos en el cumpleaños de los Virgo. 239 días transcurridos, nos faltan únicamente 126 días por transcurrir. Y vamos en la semana número 36. Así que muy buenos días, excelente mañana a todos nuestros radioescuchas que nos acompañan. ¿Desde dónde nos están sintonizando? Ah, mire, ya regresó la señal por ahí. Buenas noticias, ya me devolvió también el alma al cuerpo. Muy buenos días a todos nuestros radioescuchas. Qué bueno que ya regresó la señal. Ah, no, mire, regresó muy temprano el día de hoy. Bueno, pues son 8:07 de la mañana. Ahora sí, no hay pretexto. Si no quiere mandar mensajes porque no quiere, mándenos mensajitos 649-10-1-10-10. Son las 8:07 de la mañanita. Tenemos ya mensajitos, ¿eh? Muchísimas gracias a todas las personas que se comunican esta mañana, siendo este viernes.

0: Tan a gusto de clima, cómo lo está pasando, calorcito, no calor. Dice, buenos días para saludar a, ay, a ver, a Guacariachi, mi abuelo Agustín, que está cumpliendo hoy años, y también de mi tío, de parte de Efi, aquí lo escuchamos todos los días en Rancho Valdenegro. Oiga, pues un saludote de Rancho Valdenegro, muy buenos días a toda nuestra gente de por allá. ¿Por dónde queda Rancho Valdenegro? A ver, por aquí, díganos, ¿queda muy lejos de aquí de Huachochi o es cerquita? Nos gustaría que nos informara, porque sí, no sé, no había escuchado yo de Rancho Valdenegro hasta que nos empezaron por aquí a mandar mensajito. Le digo, es que la sierra es muy extensa, no conocemos tantos lugares que deberíamos, de verdad, que por lo menos tener en el mapa ubicados. Pero bueno, pues díganos desde dónde nos está escuchando esta hermosa mañanita de viernesito y anda motivado porque es viernes o no quiere que sea viernes. Yo creo que ya todos queremos que sea viernes, ¿no? Descansemos o no descansemos, como que la motivación de que sea viernes ya está con nosotros en la puerta. Y bueno, pues seguimos con más información, con más noticia esta mañanita. Recuerda que en el primer bloque de información le platicaba sobre las personas que tuvieron una capacitación para la lengua indígena, y bueno, para traducir, también le platico, se llevó a cabo esta certificación de 24 traductores e intérpretes de personas pertenecientes a pueblos originarios de aquí de nuestro estado de Chihuahua. Un poquito sobre esto, en conmemoración del Día Internacional de los Pueblos Originarios, este pasado 27 de agosto de este 2026, pues se dio 22 Ralamuli, 2 Odami, siendo un total de 24 personas que se certificaron. Aunque quedan barreras, obstáculos y poder garantizarles un espacio que remunere una actividad estando bajo una nómina en distintos espacios donde se ubiquen dichos intérpretes, espacios como algún centro de médico, clínico, juzgado, tribunal y en todo aquel lugar donde el acceso a revivir este traductor para su efectiva comunicación entre pueblos originarios. Y mire, qué interesante esto, donde sí realmente imagínese un juzgado, un lugar donde, bueno, pues vaya a ser por ahí la ley y que la persona no hable el español y no podamos tener esa interpretación y que tengamos una barrera muy marcada. Entonces, para esto es, para esto son estos traductores que les agradecemos mucho su labor. ¿Y qué le parece si vemos un poquito de lo que se estuvo viviendo en este lugar, que con muchísima emoción y mucho respeto se lo mostramos?
1: San Ignacio de Arareco, municipio Bocoina.
2: Cuyabán, Nejeco, Luz Esther Sandoval Castillos, Anvetean, Norogachi, municipio de
3: Comichi, Nacho, Rebe.
2: Norogachi, municipio de Huachoche.
3: Cuyabán, Nejeco, Mateo Rebe, Mateo González Bautista. Nejumari, Tecomichi, Nacho, Nahuacampú, municipio Calichi.
4: Mira, Nejeco.
2: A ver, anoto aquí con Arich, la Secretaría de Pueblos y Comunidades.
0: Bueno, pues un poquito de lo que se estuvo viviendo en este lugar, de verdad que bueno, pues siempre felicitar y refrendar este compromiso que se tiene con la gente. Son las 8:11 de la mañanita, seguimos con información, con noticia esta mañana. Dice por acá, hoy es el día oficial del abuelo, así es, como lo comentamos en el primer bloque de información, hoy es el día oficial del abuelo, también le platicamos del adulto mayor, es el adulto mayor en conmemoración a todos los adultos mayores, que bueno, pues que con su sabiduría y también su paciencia nos han guiado a miles de generaciones. Así que de nuevo, felicidades. Oiga, pues bueno, también más información, más noticia esta mañana. Una docente de la Universidad Autónoma de Chihuahua denunció presuntas irregularidades laborales que asegura han afectado maestras y maestros de contrato durante estos últimos años. De acuerdo con su testimonio, lleva más de 9 años impartiendo clases en la institución bajo contratos de 4 meses, mismos que posteriormente son interrumpidos durante aproximadamente 2 meses en situación que señalan va a impedir generar antigüedad laboral. Una docente también afirmó que desde el inicio de la actual administración en cabeza por Luis Rivera Campos, los profesores de contrato han enfrentado retrasos de más de 1 mes en el pago de la primera quincena. Otros de los señalamientos están relacionados con un supuesto descuento del 12% en su salario, destinado, según explicó, a un fondo de retiro. Sin embargo, aseguró desconocer el destino y manejo de estos recursos. Pues bueno, acusaciones muy fuertes, demasiado graves. Ante esta situación también se agregó una inconformidad. Docentes del contrato estarían siendo condicionados para para firmar su contratación mediante una carta compromiso para cursar una maestría. Según esta denuncia, pese a las clases que iniciaron el 10 de agosto, algunos maestros están enfrentando la falta de formalización de sus contratos y habría recibido una indicación de firmar dicho documento bajo una condición de cursar una maestría. Pues bueno, los están condicionando de una manera a fuerzas. La docente aseguró que también se le habría advertido que si para el inicio del año del semestre no están inscritos en el programa académico, no serían nuevamente contratados. Ganamos aproximadamente 100 pesos la hora de clase y ahora en nuestra bolsa tenemos que pagar una maestría que costará más de nuestro sueldo en la UASH. La profesora calificó estas condiciones como una presunta forma de presión y acoso laboral y también se cuestionó que pueden realizar de estudios que tendrán que cubrir con sus propios recursos. Pues ahí está una información que ya está circulando en todas las redes sociales, que se les está obligando a cubrir con sus propios recursos. Bueno, pues esto que pues muchísimos ni siquiera quieren hacerlo ni quisieran cursarlo, pero lo están realizando. Son 8:14 de la mañana. Oiga, pues nos vamos a un corte y seguimos con una entrevista que es aquí a través de la 91.1. No se vaya.
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1: Pues regresamos con más información, más noticia, por mientras por aquí que sabemos de la entrevista. Oiga, bueno, pues presuntamente, ojo, esta información no ha sido, bueno, pues por ahí oficialmente compartida, únicamente le repito, pues son cosas que han circulado a través de las redes sociales, pues presuntamente se le canceló la visa a Andrea Chávez. Podría ser cierto, no sabemos todavía, pero la senadora morenista Andrea Chávez Treviño se encuentra nuevamente en el centro de la atención política, luego de que circulan versiones sobre una presunta cancelación de su visa para ingresar a los Estados Unidos. De acuerdo con estas publicaciones difundidas en los últimos días, las autoridades estadounidenses habrían retirado el documento migratorio de la legisladora, situación que podría generar repercusión en el escenario político aquí en el estado de Chihuahua. Particularmente le platico ante sus aspirantes rumbo a la gubernatura 2027. Hasta el momento no se ha localizado un comunicado público del Departamento de los Estados Unidos que confirme oficialmente esta cancelación de visa. Así que bueno, no se ha dado a conocer también de manera oficial la causa por la que le habrían motivado esta eventual medida. Algunas versiones periodísticas han relacionado el supuesto retiro del documento con investigaciones que estarían desarrollándose en territorio estadounidense. Sin embargo, dichos hechos no han sido confirmados oficialmente, por lo que existe hasta ahora una información pública que permita establecer responsabilidades o vínculos ilícitos de la senadora. Así que este tema, bueno, pues ya cobró relevancia debido a que Andrea Chávez es considerado uno de los perfiles de Morena que buscan posicionarse con una candidatura muy fuerte en el gobierno de Chihuahua 2027. La legisladora compite públicamente con otros personajes morenistas, pero también han manifestado interés en encabezar el proyecto del partido de la entidad. Así que mientras continúan estas versiones en redes sociales y medios de comunicación, permanece pendiente una postura oficial de las autoridades estadounidenses para esclarecer si su visa fue efectivamente cancelada. Cabe señalar que hasta el momento no hay información confirmada oficialmente, de nuevo le repito, por el Departamento de los Estados Unidos. Así que bueno, seguimos por aquí con esta información. No sabemos si fue verdad, únicamente es lo que circula en las redes sociales. Son las 8:21 minutitos de la mañanita. Oiga, bueno, pues también en más información, recordemos que hay corredores de aquí de la Sierra Tarahumara que están representando muy dignamente a México y también aquí Aguachochi. Los corredores Rarámuri, Jennifer Reyes, Giltro, Satebo y Mauro Martín Jimare están en un lugar de Chamonix, Francia, donde representan a México en la gran final del UTMB Mont Blanc 2026, donde uno de los escenarios son de los más fuertes e importantes y también no se queda atrás la exigencia de este trail running mundial. Desde Chihuahua capital, los representantes de Pies Ligeros comenzaron la travesía hacia el territorio europeo, acompañado por la directora de gestión turística de la Secretaría de Turismo, Alejandra Villalobos, así como el corredor guachuchense, que le mandamos también un fuerte abrazo, a Chava Martínez, quien con conoce estas exigencias de la competencia también después de haber participado en el año 2022. A esta semana de finales se desarrollará del 25 al 30 de agosto con Reyes Giltro y Mauro Químare, apuntando rápidamente a la prueba de reina del programa. Ambos deberán completar este sector de 174 kilómetros alrededor del macizo del Mont Blanc, en un gran recorrido que, bueno, atraviesa Francia, Italia y Suiza, que acumula cerca de 9.900 metros de un desnivel positivo. Para los ultramaratonistas, Rarámuri será una auténtica prueba de resistencia, al tener que enfrentar descansos, ascensos y también descensos pronunciados, cambios constantes de altitud, extensas jornadas por senderos alpinos y condiciones climáticas que pueden modificarse rápidamente durante el recorrido hasta Chamonix. Y bueno, yo siempre lo he dicho, es algo, un recorrido muy fuerte que no cualquiera te lo va a hacer, no cualquiera lo va a realizar, así que pues imagínese todo lo que se están esforzando, todo lo que han tenido que trabajar nuestros corredores Rarámuris. Les mandamos muy buenas vibras, de verdad que les mandamos todo nuestro cariño, nuestro amor, porque sin duda alguna es algo que no sé cómo lo pueden lograr. 174 kilómetros se escuchan muy fáciles, se escucha como que bueno, pues lo puede hacer cualquiera, pero no. También donde estos ultramaratonistas, bueno, pues van a tener que refrendar su resistencia. También van a disputar la gran final del 27 al 28 de agosto. Por su parte, le platico Jennifer Yáñez, originaria de aquí de Huachochi, que ya la hemos tenido en entrevista y también por ahí es una muy buena amiga. Va a afrontar la CCC, una prueba cercana a los 100 kilómetros que también cruza territorio de Italia, Suiza y Francia. Esta corredora buscará trasladar a los Alpes europeos la resistencia que la llevó a destacar en las montañas de Chihuahua y conseguir un lugar en la cita internacional. Esta representación del estado no termina con tres corredores. Rara Amoris, ya que los chihuahuenses Carlos Baeza y Rodolfo Villalobos también competirán durante la semana UTMB. Baeza participará en la OCC de aproximadamente 50 kilómetros, mientras que Villalobos enfrentará a la CCC, completando una delegación de 5 atletas chihuahuenses en Mont Blanc. Esta clasificación de los representantes Rarámuris comenzó a construirse en el Chihuahua by UTMB 2025, donde Mauro Quimare terminó en segundo de las 100 millas y Reyes Giltro cruzó la meta en el tercer lugar. También Jennifer Yáñez destacó una distancia demasiado importante y exigente que son los 100 kilómetros. Resultados que les abrieron las puertas para medirse ahora con corredores de diferentes partes del planeta. Alrededor de 10,000 atletas participarán en diferentes pruebas en la semana UTMB 2026, convirtiendo nuevamente a Chamonix y los senderos que rodean el Mont Blanc en un epicentro mundial del Ultra Trail. También entre ellos estarán representantes de Chihuahua, con Giltro, Quima, de Yáñez, llevando tradición a la corredora Rarámuri hasta uno de los desafíos de montaña más prestigiosos del mundo. Así que imagínense todo el trabajo que están haciendo, es impresionante. Yo creo que me quedo con la boca abierta de todo lo que se está viviendo por allá. Un saludo de nuevo, refrendarles siempre nuestro cariño, nuestro apoyo a nuestros corredores Rarámuris, que eso los motiva muchísimo. Así que pues ánimo con toda la actitud. Y el día de ayer le estuve poniendo un videito, pero bueno, se lo vuelvo a mostrar para que conozca un poquito más de Jennifer, para que conozca un poquito más de nuestros grandes corredores, que sin duda alguna tienen una resistencia y también una meta muy clara, que es seguir corriendo. Es, híjole, impresionante todo lo que se vive. No sé cómo lo hacen, no sé la preparación que lleven. Sin duda alguna, no son de este mundo esos pies y siempre, pues yo creo que mandarles un mensajito de aliento. Vámonos a ver este video de nuevo.
2: Tengo un niño que lo llevo todos los días a la escuela y es 1 kilómetro ida y vuelta 2 kilómetros.
3: Anímase a correr, a reporte, para llegar a la meta.
4: Desde las montañas de Chihuahua hasta los Alpes europeos, tres corredores Rarámuri llevan en cada paso el orgullo de representar a México y una tradición de resistencia que ha trascendido fronteras. Este lunes, Jennifer Yáñez, de 26 años, originaria de Huachochi, Mauro Martín, de 28 años, originario de Batopilas, y Reyes Giltro, de 43 años, de Huachochi, partieron rumbo a Francia para enfrentar uno de los mayores desafíos del Trail Running Mundial, la gran final del UTMB Mont Blanc 2026.
2: Voy a participar en Chamonix, Francia, en 100 kilómetros. Pensé que era un sueño y sí, es realidad. Primero empecé en el ultramaratón de los cañones ahí en Huachochi. Ahí participaba una vez al año y apenas tengo un año saliendo fuera en otros lugares.
4: Durante esta semana, los senderos de los Alpes pondrán a prueba su fortaleza. Los corredores Rarámuri llegan a esta competencia con un temple forjado en su propia tierra, entre largas distancias y los exigentes caminos de la Sierra Tarahumara, que forman parte de su historia y tradición.
5: ¿Cómo te preparas?
3: Corre poquito rápido. Nosotros come pura pinole, en veces papa, frijoles, sí le daba fuerza. Y con eso sí aguanta.
2: Es nuestra forma de vida, todos los días caminamos mucho y yo creo que por eso aguantamos corriendo. Desde niños caminan largas distancias. Tengo un niño que lo llevo todos los días a la escuela y es 1 kilómetro ida y vuelta 2 kilómetros.
4: Ante atletas de distintas partes del mundo y en un terreno desafiante, los corredores demostrarán que los grandes anhelos se conquistan paso a paso.
3: Anímase a correr, a reporte, para llegar a la meta.
4: Para Imagen, Dayana Maínez.
1: Oiga, bueno, pues ahí está, de verdad que mágico este momento en el que están pasando. Como ellos lo dicen, pues es su día a día. Es una preparación que la han hecho durante toda su vida. Pasan arroyos, pasan lugares muy complejos para poder llegar a ciertos lugares, espacios públicos. También por ahí Jennifer lleva a su hijo porque es una madre que lleva a su hijo a la escuela. Muy buenos días, Enrique, Alberto, te mando un saludote y un abrazote por allá hasta la distancia. Oye, ¿qué le parece si nos vamos esta mañana a un corte y regresamos? Que sea a través de la 91.1. No olvide mandarnos un mensaje, 649-10-1010.
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1: Oiga, bueno, pues seguimos con más información esta mañana de viernesito. Dice por acá, buenos días, bonito día, nos va a llover hoy. Híjole, sí, sí nos va a llover, ¿eh? Esperemos y sí nos llueva muchísimo, mucho, mucho, muchísimo. Aquí en Huachochi nos pronostican lluvias desde las 2 de la tarde con un 5% de probabilidad y a partir de las 7 en adelante con un 50% de probabilidades de lluvia. Esperemos y sí nos llueva, de verdad que sí necesitamos este vital líquido. Por ahí cruce los dedos, por ahí haga changuitos, porque si nos pronostican lluvias, esperemos que sí sean muchas. Son 8:34 minutitos de la mañana. Bueno, pues también más información, más noticia esta mañana. Un cateo con localización de documentos ilegales por la red de huachicol. Le platico, está vinculada con el exgobernador Rufo, informó la Fiscalía General de la República. Localizan predios de importación, actas de asamblea de la presunta red de huachicol ligada al exgobernador Ernesto Rufo y catean agentes federales dos bodegas en la Ciudad de México. ¿Pero qué le parece si escuchamos esta información?
2: Ministerios públicos y peritos de la Fiscalía General de la República, con el acompañamiento de elementos de la Secretaría de Seguridad y Protección Ciudadana, aseguraron pedimentos de importación, actas de asambleas y contratos que darían cuenta de la simulación ejecutada por los presuntos integrantes de la red criminal, además de documentos relacionados con otros esquemas delictivos que ya investiga esta fiscalía. Toda esta información se encontraba oculta en estas bodegas. El análisis de lo asegurado permitió identificar indicios relevantes sobre operaciones de comercio exterior de la empresa investigada, los cuales aportan mayores elementos del modus operandi y abrirían nuevas líneas de investigación sobre esta compleja red de contrabando de combustible. Red criminal con la que estarían vinculados Ernesto N. y 24 personas más, de las cuales 9 ya han sido detenidas.
3: Equipos de rescate.
1: Ya, bueno, pues ahí está un poco de información sobre esto, así con el caso de este hombre que, bueno, pues está vinculado y se ha tenido en la vista del ojo público ya hace unos meses. Mándenos un mensajito, 649-10-1010. Con muchísimo gusto recibimos este mensaje a través de nuestra línea telefónica. También no olvide que puede realizar su reporte ciudadano y con muchísimo gusto también lo pasamos a las autoridades correspondientes. ¿Qué está esperando para mandarnos su mensajito esta mañana de viernesito? Ya se tomó su cafecito, ya se tomó por ahí algo que lo despierte, que la despierte. Anda cansado, anda cansada, no se preocupe que ya viene este finecito de semana y trae cosas buenas. Y bueno, pues también más información, más noticia esta mañana. Le platico, después de 32 años caminando cerca del pueblo Rarámuri, el párroco Héctor Martínez habla de ellos desde una admiración que ha crecido con el tiempo, por su fortaleza frente a la adversidad, por la manera en la que vive la comunidad y especialmente por esa libertad tan profunda con la que han sabido conservar todo lo que son. ¿Y qué le parece si escuchamos un poco más sobre esto? Que bueno, pues no se va a arrepentir de las palabras tan bonitas que salen del párroco. Así que el párroco Héctor Martínez habla un poco sobre el tiempo que él ha pasado con la comunidad y también pues se explica de una manera muy bonita.
4: Soy Héctor Fernando Martínez Espinosa, párroco de Sisoguichi y vicario general de la diócesis de Tarahumara, con 32 años viviendo aquí en la Sierra Tarahumara. Llegué aquí y no conocía nada de lo que eran los pueblos originarios de Aridoamérica. Lo que conocía de los Rarámuri es lo que todos conocemos. Pero cuando llegué me di cuenta que encontraba un pueblo con mucha vida, efectivamente con mucha resistencia entre el hambre, el frío, la resistencia a la invasión de su territorio. Y que sobre todo me encantó su vida comunitaria y su identidad cultural. Serían muchas las anécdotas que yo podría contar. De todas me quedo con el hecho de danzar. Verles danzar o danzar con ellos sigue siendo la experiencia espiritual más fuerte que he vivido. Entonces creo que son pocos los pueblos en nuestro planeta que puedan sentirse y pensarse tan libres, y nosotros sentirlos y pensarlos tan libres. La libertad que ellos viven tiene que ver con su humildad, con su relación con Dios, entre ellos, y han sabido resistir a todo aquello que les pueda quitar su libertad. Entonces, creo que apreciar su libertad y poder defender sus causas es un llamado que tenemos todos los mexicanos hacia los pueblos originarios, pero de manera muy especial hacia los pueblos con cultura rarámuri.
1: Bueno, pues ahí está un poco sobre esto. De verdad que yo creo que si te gusta lo que haces, si te gusta en lo que estás tú, donde estás parado realmente, pues es muy bonito y es muy gratificante. ¿Usted qué piensa sobre esto? Y bueno, pues son las 8:40 minutitos de la mañana. Nos vamos a un corte y regresamos.
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1: Oiga, bueno, pues ya dirigiéndonos un poquito más para la política, el dirigente priista Alejandro Moreno alzó la voz para denunciar que el gobierno federal busca esclarecer, encarcelar la oposición de silenciarlos. Moreno señaló también directamente a López Obrador de pactar con el crimen organizado y destacó que a nivel internacional ya se exponen pruebas de negocios ilícitos, huachicol fiscal y violencia vinculada a estos hechos. Además, reiteró que desde el Senado no darán marcha atrás y seguirán denunciando todo lo que lastime al pueblo de México. ¿Pero qué le parece si lo escuchamos de la voz de Alejandro Moreno, Walito Moreno, como mayormente por aquí lo conocemos? Escuche un poco sobre esto.
2: Lo que deberían de llevar ante la justicia es el cínico, corrupto y narco presidente.
1: A ver, por aquí, permítame tantito que no sé qué está pasando, pero bueno, pues de lo que le platicaba, pues señalamientos demasiado fuertes a través del Senado, y dijo que bueno, pues no iba a haber marcha atrás y que se iba a hacer lo que se tenía que hacer. ¿Usted qué opina sobre esto? Vamos a escucharlo, vamos a observarlo y después nos da su opinión. ¿Qué le parece? Siga a través aquí de la 91.1.
2: Presidente Andrés Manuel, el primero que deberían de llevar ante la justicia es el cínico, corrupto y narco presidente de Andrés Manuel López Obrador y la pandilla de Narco Juniors, empezando por el Andy. Esos son los que deberían de estar. Esos son los que deberían de enfrentar la justicia. Esos son los que saquearon el país, porque es evidente. Tú sabes que a nivel internacional toda esa información que sale en los medios de comunicación, los audios, las grabaciones, los negocios, el robo, el huachicol fiscal, los asesinatos en torno al huachicol fiscal, más de 15 personas asesinadas, silenciando a los que pueden hablar, imputados. Eso es lo primero que deben de hacer. Imagínate el pueblo de México, ¿no? Vamos a tratar de encarcelar a los opositores, vamos por Juan, por Pedro, vamos por el senador Alejandro Moreno, y todos esos ahí, todos estos, no, si aquí no es el Rocha, aquí no es el de Tamaulipas, aquí no es el de Tabasco, no, aquí es López Obrador, ese es el que tiene que responder, porque él fue el que inició los pactos con el crimen organizado, y ahí están los dichos, y ahí están los hechos. Entonces, hay que estar echados para adelante, y sería verdaderamente grotesco, pero al final del camino hay que enfrentarlo, no pasa nada, como bien dices tú, tendrán que iniciarlo, y así será.
3: ¿Cómo recibirán a Insunza, senador, ustedes?
2: Mira, yo lo que te quiero decir es, lamentablemente en el Senado es de números, y nosotros lo que sí te puedo decir es que aquí no hay temas personales. Aquí hay realidades. Nosotros en el Senado y en la Cámara vamos a seguir con nuestra, no solo claridad, sino nuestra firme determinación de señalar todo lo que lastime al pueblo de México. Y un pacto con los cárteles del crimen organizado lastima a los mexicanos.
3: Oye, y finalmente,
2: el primero que deberían de llevar ante la justicia es el cínico, corrupto.
1: Bueno, pues ahí está esta información, son las 8:45 minutitos de la mañana, seguimos con noticia, inhabilitan por un año a Sandra Cuevas por abuso de funciones. La exalcaldesa Sandra Cuevas fue inhabilitada por un año por ocupar cargos públicos, luego de que el Tribunal de la Justicia Administrativa de la Ciudad de México determinara que incurrió con una falta grave por abuso de funciones durante el llamado operativo Diamante. De acuerdo con una resolución, la sanción deriva de acciones para reiterar estructuras y bienes de comerciantes instalados también en la vía pública sin que mediara el procedimiento administrativo o correspondiente. También la medida impide que Cuevas pueda desempeñar cargos públicos durante un periodo establecido por la autoridad administrativa. Pues bueno, después de tantos señalamientos, ahorita ya se le sanciona a Sandra Cuevas. Mandar los mensajitos 649-10-1-10-10. Y en más información, personal de la Unidad Especializada en Delitos contra la Vida y de la Agencia Estatal de Investigación atendieron un reporte de una persona sin vida en el hospital IMSS derivado a lesiones sufridas de un accidente vehicular. Esto sucedió en la ciudad de Cuauhtémoc. Al arribar al lugar, se tuvo a la vista el área de urgencias, el cuerpo sin vida de un masculino, quien fue identificado por su hijo como Ramón P.G. G, de 53 años de edad. El hoy occiso ingresó al hospital el día 27 de agosto del año en curso, a las 20:46 de la mañana, de la tarde, a consecuencia de lesiones sufridas de un accidente ocurrido sobre las calles Séptima y Allende, donde fue la zona centro de Cuauhtémoc. Al momento de su ingreso, también el paciente presentaba un choque hipovolémico y trauma creado por el tórax, trauma cerrado en el abdomen, neumotórax, traumatismo también izquierdo y un traumatismo craneoencefálico severo. Al lugar acudió personal del Servicio Médico Forense, quienes realizaron el levantamiento y traslado del cuerpo en sus instalaciones para la práctica de las diligencias correspondientes, y quedó pendiente la determinación oficial de la causa de muerte. Pues bueno, esto en Ciudad de Cuauhtémoc. Son 8:47 de la mañana. Unidad y compromiso legislativo por las familias mexicanas. El diputado federal, al respaldo de la visión estratégica de Alejandro Moreno, líder nacional del PRI, al arrancar la plenaria de legisladores y legisladoras, el diputado federal por el noveno distrito, Noel Chávez Velázquez, reconoció el firme liderazgo del presidente del Comité Ejecutivo Nacional del PRI, Alejandro Moreno Cárdenas, al iniciar los trabajos de la reunión plenaria de la bancada de senadores y diputados del Tricolor. Chávez Velázquez también destacó que durante esta conducción de dirigencia nacional, el partido se consolida como un bloque parlamentario sólido, preparado para determinar y dar batalla a defender las causas prioritarias del país. Pues ahí está esta información. Son las 8:47 de la mañana. Nos vamos a un corte y regresamos, que es a través de la 91.1.
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1: Oiga, bueno, pues ya regresamos con más información esta mañana. Pues muchísimas gracias por habernos acompañado. Son las 8:50. Mañana regresamos con más información, con más noticias, 6:30. Tenemos una cita. Gracias a todos nuestros radioescuchas que estuvieron presentes. Yo me voy y me despido. Yo soy Dani García. Recuerde que tenemos mucho que hacer este finecito de semana. El día de hoy le volvemos a invitar al primer Social Runners aquí en Huachochi. Partida en el Lago Las Truchas a las 6:00 p.m. Alguna prenda que usted tenga por aquí de pueblos originarios. Y si no, no se preocupe, lleve lo que usted quiera. Así que nos vemos, nos despedimos. Bye, bye.
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0: llorar. Y sí, ayer les tocó llorar a los rivales. El día de ayer, por la noche, nuestros Dorados ganaron, sí, 9-5 en el primer juego aquí en Chihuahua, el tercero de la serie. La serie va 2-1, ¿eh? 2 para Manzaneros, 1 de... 1 para nuestros Dorados. Así que, mi gente, hoy es un día que usted no puede faltar al Monumental. No puede faltar al Monumental. Dorados. Nada personal. Otro, oye, 2 cuadrangulares ayer. ¡Qué bárbaro! El buen este Shuloya, que se aventó un homer runne, pero sabroso. La puso allá del otro lado. Y también este... También este se la voló mi buen este Darío Gómez. El buen Darío Gómez. Darío Gómez y Shuloya. ¡Pum! Ahí atrás. ¡Pum! ¡Pum! Ahí atrás. ¡No! ¡Sí, señor! Loya, Shuloya. Ayer 9-5. Así que, mi gente, la serie 2-1. Oye, saludos para Pati Castillo, mi Pati. ¿Qué pasó, Pati, mi pato? Buenos días, ¿cómo amaneciste, pato? Buenos días. Aquí andamos, gracias a mi Padre Dios, ¿eh? Gracias a mi Padre Dios.
1: Buenos días. Dorados.
0: ¿Qué le pareció, mijo? Ahí nomás, le pegamos ayer a los Manzaneros de Catemo. Que déjame te digo que Manzaneros, mis respetos, ¿eh? Trae un equipazo también. Pero mis Dorados se fajaron bien. Así que quiero mandarles saludos bien a todos mis muchachos, a todos mis Dorados. A toda la afición que se hizo presente el día de ayer, que nos hicieron vibrar, pero sabrosos nuestros jugadores. Gracias a todos y cada uno de nuestros jugadores que hicieron lo que saben y lo saben hacer muy bien. A nuestros Dorados. Gracias, muchachos. Hay que continuar así el día de hoy. Hay que seguir igual que ayer. Al buen Gabriel Ponce abrió el partido. Martín Urías, Luis Moreno, los tres pitchers que estuvieron ayer en el. En el Cerrito. Qué bárbaro, lo hicieron perfecto. Panchón, primera base, en el Kevin Samudio en la receptoría. Segunda base, Andrés Ríos. Para ahora en corto, Brett Barrera. En tercera base estuvo a Víctor Ruiz. Ayer le tocó a Víctor Ruiz, por eso no me acordaba. Víctor Ruiz en tercera base, jardín izquierdo Alan Rivas, jardinero central Rafa Franco y jardinero derecho Shuloya. Ayer hicieron un juego increíble, ¿eh? Un juego increíble. Muy bien por mis Dorados. Échale, mijo.
2: Chavita. Oye, Chavita, buenos días, ¿eh? Mira, sorrea. Hay otros de la montaña.
0: ¿Dónde qué?
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0: Y abandonada. Y a mi lado. ¡Ay, corazón, que te vas!
3: También es pueblo.
0: Claro. Para nunca volver. Eso es todo. Así que los invito a comunicarse. 614-111-3185. 614-111-3185. A comunicarse. 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Oye, dice Chavikiki, excelente día. Aquí nos amaneció el agua medio sabrosa. Ganaron mis Dorados de toda la vida y esta luna fue testigo, ¿sí? Con todo y eclipse lunar, ¿eh? La gente que no supo, Ayer tuvimos eclipse lunar. Se veía increíble la luna. Papá. Papá. Eclipse lunar. Muy bonito el asunto. La noche de anoche. Qué bárbaros, qué bárbaros. Ya te la sabes, es viernes de bote banquetero. Viernes de bote banquetero. Esta todavía no entra en los banqueteros, ¿eh? Pero ya iniciamos. Qué bonito. Ellos son los invasores de Nuevo León. Total, ya se fue.

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1: Diez de la mañana con 14 minutos, 10:14. Así que envía tu mensaje, ¿eh? Envía tu mensaje. La patrona me lleva al rodeo. Así de sencillo, ¿eh? La patrona me lleva al rodeo. Participen por esos accesos. Ahora es acceso triple. Me tocó acceso triple. Hoy tocó acceso triple.
2: Buen día, Chavita.
1: Buen día. Qué
2: gusto escucharlo y que anoche hayan ganado los Dorados. Me da tanto gusto.
1: Por
2: ya
1: dos.
2: No he podido ir, pero pues algún día iré.
1: Con el favor de Dios.
2: Gracias por todo y qué bonito programa. Esa música me encanta, me encanta. Me hace bailar, me pone alegre. Saludos, Chavita, le mando un fuerte abrazo.
1: Igualmente, señora, un abrazo para usted, gracias. Así que es el momento para que pidan canciones, la hora del sax, la hora norteña. ¿Qué se le antoja escuchar? ¿Qué se le antoja escuchar? ¿Qué es lo que quiere? Envíe el mensaje, díganos o marque a cabina 590-9636, 590-9636. Dígame qué quiere escuchar el día de hoy en la hora del sax, la hora norteña. Miren nomás. Ellos son los norteños de Ojinaga, la ladrona.

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1: Diez de la mañana, 28 minutos. Oye, no sé si supieron el día de ayer, pues bueno, de un accidente que hubo ahí en la parte de atrás del hospital Ángeles. Donde, bueno, hay un video donde la persona que choca, la persona que tiene el accidente, iba así en cuero de rana. Literal, como Dios lo trajo al mundo, así literal, literal. De hecho, ya está en las redes sociales. Ahí decía, conducía en cuerolis, choca cerca del Peri y trata de escapar a la lona. O sea que este vato realmente, bueno, ¿qué pasaría? ¿Quién sabe? A lo mejor se fue descuidado, no sé qué pasaría. Pero el vato pues iba así, así como Dios lo trajo al mundo, literal, ¿eh? Literal. De pies a cabeza, así como Dios lo trajo al mundo.
2: Es que ayer estuvo haciendo mucho calor, gordo.
1: Sí, yo creo que era eso, dijo que tenía mucho calor mi compadre. Y dijo, así mero me voy. Así mero. Oye, dice, Chavita, buen día. ¿Crees que me puedas poner, por favor, la canción del Moño Negro de Conjunto Primavera? Gracias, bonito viernes. La de El Moño Negro, pero se me hace que está con otro grupo.
3: Muy buenos días, güey.
1: Buenos días.
3: Saludos desde acá, desde Colorado Spring. Ya se la sabe, así andamos, hey. Al puro tentón. Y a ver si me puede complacer con la rulita.
1: ¿Cuál, mijo?
3: El Indio Enamorado.
1: El Indio Enamorado. Ya está. Ver,
3: pues aquí andamos, eh. Saludos desde Colorado Spring para toda la gente de Chihuahua. Aquí escuchando la patrona, todo lo que da.
1: Abrazote, mijo, abrazote para toda la gente de Colorado Spring. Que nos escuchan vía internet, gracias.
4: No, Chavita, se me peló el canijo, brincó la ventana el mugroso y ya no lo alcancé, se subió el carro y salió madre. Pero a ver, deja que lo encuentre.
1: ¡Hijo de... Se salió un puro cuerolis.
4: Ya está. Chavita, hey. Una cancioncita a los dos carnales. Ahí, para agradecerles el palomazo que se aventaron ayer en el juego de Mis Dorados.
1: ¿Qué le pareció, mijo?
4: ¡Ganamos!
1: Ganamos, mijo, ganamos ayer, ganamos. Oye, buen día, saludos, ánimo, Javier Cifuentes, saludos a mi buen Javier. Javier Cifuentes, un abrazo. Ah, mijo, qué clase de foto, qué bárbaro. Qué bueno, hombre, me traían barrido, mijo, para arriba y para abajo. A mi buen Mario, le mando un abrazo, mijo. Nos tomamos la fotito ahí en el estadio. Qué bárbaro, mijo. ¡Abrazote, mijo! Gracias. Esa fotito está buena, mijo, está buena esa fotito, gracias.
5: Saludos, gordito. Mira nomás la foto. Ve nomás qué belleza salieron ahí.
1: Puro chiquito papá. Puro chiquito papá.
2: Sí, bajarías un kilito dos de tanta subida y bajada.
1: Yo creo que sí, mijo, Yo creo que sí. Subí como 5 o 6 veces hasta la cabina. Iba y bajaba, subía y bajaba, subía y bajaba. De hecho, el reloj me marcaba acá. Salvador, ya te estás pasando de lo que es de caminar diariamente. Ya te está pasando, mijo, te está pasando. No te pases de todo este ya, hasta ahí. Ándale pues, llega el Moño Negro del Conjunto Primavera, lo que me pidieron por acá. En la hora del sax, la hora norteña, la hora de Chihuahua. 10 de la mañana con 31 minutos. ¿Qué quieres escuchar? Pídelo. 614-111-3185. Oye, ¿quieres el video del vato este, el choque? Aquí lo tenemos, ¿eh? Ahí tenemos la información, el video de que el vato se baja del carro así y sale corriendo. Ahí nos vemos, dice.

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1: 10 de la mañana con 43 minutos. 10:43. Sigue llegando por acá los mensajillos. A ver, échale, mijo. Échale, chiquitín.
2: Échalo, gorrito. Échalo. Y ahí, por favor, ponte campeón de campeones, carnal.
1: El campeón de campeones. Ya estás, mijo.
3: ¿Qué onda, Chavita? Oye, el accidente fue ahorita, antes de las 10, aquí en el Hospital Ángeles, yo aquí trabajo. Sí, salió corriendo y lo atramparon los albañiles y ya le da. Y murió el señor al que le pegaron.
1: ¡No!
3: Pásame ese video, Chavita, a ver cómo se ve el rollo. Okay. Yo nomás vi lo que platicaron, que chocó el vato y salió corriendo hacia el Hospital Ángeles. Y lo corretearon, lo atramparon los albañiles. De los de debilidad. Y al que le pegaron, pues falleció el señor en la rotonda, en la glorieta que está ahí. Sí, pero no hay magisote, pues aquí laboro yo. En tendencia, pero no magisote el transformador.
1: O sea, atropellaron a alguien, mijo. ¿Cómo estuvo el asunto? ¿Estuvo? ¿Fue atropello? ¿Fue choque? ¿O cómo estuvo el asunto, mijo? A la lona, no me digas eso, mijo. ¿Qué cosas? No, hombre. Así que fue ahorita temprano, fue tempranillo. Y pues bueno, ese video, entonces yo pensé que había sido de ayer, ¿no? Es de ahorita el video. Dios mío, mi vida, qué bárbaro, ¿eh? Oye, dice, ¿qué onda, Chavita? ¿Vas a dar boleto para el rodeo? Claro, mijo, estamos regalando boletos para el rodeo, así que tienes que enviar tu mensaje de audio. ¡Hija! La patrona me lleva al rodeo. Así de sencillo, ¿eh? Así de sencillo, ya estás participando. La patrona me lleva al rodeo. Échale 614-111-3185. Ahí está, a ver, Chavita, pasa el video. Ahí te lo mando, mijo, te lo mando.
4: Oye, Chavita, a lo mejor andaba chapulineando a alguien y lo agarraron en la movida al compa. Tuvo que salir así.
1: ¿Hueque?
4: Así tal y como se ve.
1: Como lo agarraron ahí en... Lo agarraron a medio asunto, ¿verdad? Puede ser también, fíjate. Bueno, y las deducciones vamos a dar, todas deducciones, mas no sabemos cuál es la verdad.
3: Fue choque. El que salió corriendo le pegó al otro y lo arrimó hasta la glorieta. Y en cuanto chocó, salió a madre corriendo, güey. Y ahí pásame el video para checar bien.
1: Oye, y no se dice. El por qué andaba mi compadre hacía como lo trajo de Dios el mundo. Porque en el video el vato anda así. Como si los hubiera. Ándale, como dice por acá esta chica. Como si lo hubieran encontrado en la movida. Mi compadre agarró el carro y con permisito, la mejor de las tardes, ahí nos vemos. Ahí nos vemos. Qué cosas, ¿eh? Qué cosas. Entonces, a ver qué nos dice mi compadre. A ver qué dice mi compadre. A la lona. 614-111-3185. El mensaje del WhatsApp. Para que le hagan llegar. Según sus deducciones, bueno, dijo mi compadre que la persona con la que chocó la mandó a la glorieta y perdió la vida. Y él se baja y quiere correr. O sea, se quiere. Al parecer, quiere hacer la fuga.
3: Gracias, ahorita ahí checo el video. Sí, quizá qué onda, porque anda así, desnudo el vato. Tenía mucho calor.
1: Yo creo que sí.
5: Fíjate que la versión que tiene ahí la señorita que envió el video no está tan descabellada, ¿eh? Tú sabes que en ese tipo de familias que viven en esa zona de alta alcurnia se presta mucho ese tipo de infidelidades, de a lo mejor.
1: Mira, nomás ahí.
5: Ahí el vato andaba entrándose un six time. Lo trampó el viejo, le sacó el fusil y dijo, patitas, ¿para qué las quiero?
1: No sé, ya las deducciones de cada quien, ¿verdad? Cada quien saca sus deducciones de qué es lo que pudo haber pasado. Pero sí, pues es que no es común, ¿verdad? Digo, a lo mejor te agarraron en una emergencia. Dijeron, vamos a correr, necesitamos irnos ya. Hay gente que dice, del susto me tuve que levantar así. Y a lo mejor en choninos o con ropa interior, ¿verdad? Con ropa interior, playera y boxer, vaya. Pero mi compadre va literal como Dios lo trajo al mundo, ¿eh? Oye, dice, Chavita, se me hace que ese vato, el que chocó, se me hace que era el Sancho. Lo agarraron en la maroma y ni chance de vestirse le dieron. Buen día, saludos. Pues mira, ya van varios que hice la deducción, pero hasta no saber realmente qué fue lo que pasó con este compadre. Pero sí puede dar, digo, da pie a que sea eso, ¿verdad? Por la forma en que mi compadre salió, así que fue muy temprano, que yo creo que la persona con la que estaba se le adelantó el vuelo, llegó antes de lo pensado, que le dijeron, yo creo, a la señora, oye, llego mañana. O sea, mañana sábado. Y nada, que le cayó el viernes y que dijo, no, aquí quédate conmigo, papá, papá, papá. Así agarraron a unos arriba de un carro. Agarraron a unos ahí arriba del carro y el carro era del vato. El carro era del vato. Se lo habían dejado a la señora. Se lo dejaron a la señora para que se moviera ella y su hijo. Pues no, ella traía al vato en el carro, manejando el carro el vato. Pues llegó el otro, el que era el ex. Y tómala, papá. No, hombre. Se armó. Digo, ¿ustedes qué hubieran hecho? ¿Qué hubieran hecho ustedes? ¿Qué hubieran hecho ustedes? Imagínate, tú estás ahí con tu carro, te divorcias y le dejas el carro a tu ex para que se mueva ella. Y luego, ya de ahí, ella va con el vato, con el novio que trae, y el vato los agarra. Tú los agarras a tu ex y al vato arriba de tu carro manejando el vato. ¿Qué harías? ¿Qué harías? Pregunta, ¿eh? Pregunta, ¿tú qué harías? Échale, espero tu respuesta.
6: Salvador, buenos días. A ver si hay
1: buenos días, Francisco.
6: La farsante con la maquinaria. Ahí, por favor.
1: La maquinaria. El farsante de maquinaria. Échale. El farsante. Pues mañana sabemos en las noticias. Mata a su esposo por infiel, ya sabemos. Ya sabemos qué cosas, ¿eh? ¿Tú qué harías? Pregunta, ¿eh? ¿Tú qué harías? Agarras a tu ex en tu carro. En tu carro. Y el vato manejando y toda te la hace emoción el vato. ¿Qué harías?
7: Yo le rompo en su Mauser, chavita.
1: ¿Tú le qué?
7: Yo le rompo en su Mauser, chavita.
1: ¿A quién? ¿A quién? En este caso tú eres la mujer. ¿Se la rompes a ella o a tu ex? ¿A quién? ¿A quién se la rompías? Oye, dice, buenos días, yo los escucho todos los días desde Phoenix, Arizona. Gracias por alegrarnos las mañanas, ¿no? Gracias a ustedes por sintonizarnos. Muchísimas gracias a Miriam, allá desde Phoenix, Arizona. Gracias. Gracias, gracias. Oye, dice, no, mi chavita, ya siendo ex, pues mejor de retiradito. No, pero anda en tu carro. O sea, el carro que tú le dejaste a tu ex. El carro que tú le dejaste a tu ex. Si no quiero que pase eso, pues no le dejo carro que ande a pie. Ah, bueno. Ahí sí es diferente.
5: Oye, es que yo tenía un camarada en el maquilón que precisamente eso platicó una vez. Se separó, le dejó el carro a la doña. Y precisamente, así es en ese día que fue y le dejó el carro. Un vato estaba esperando el camión y pasa la morra, pero el vato manejando el carro.
1: ¿Qué hubo? ¿Qué hizo el vato? Digo, yo se lo digo a usted. ¿Usted qué haría? Lo agarraron el clásico viernes de despeinar la cotorra, el más popular viernes de besar. Por eso salió juicio mi compadre. Sí puede ser, ¿eh? Dice, por eso yo les quité el carro y mi hijo y la casa. Para no tener ninguna relación. Para no tener ninguna relación. Ahí está. Peinado para atrás. Ahí está. Dice a los dos. ¿A quién se la...? Es que dice, mira, fíjate lo que dice.
7: Yo le rompo en su Mauser, chavita.
1: ¿A quién? Dice a los dos por salidos. A los dos.
5: No, pues le va mal. Muy mal, le va a ir conmigo.
1: ¿Qué harías? Pregunto. ¿Qué harías? Por eso pregunto. Por eso pregunto. ¿A quién? ¿A quién le pegarías? Digo, si es que te quieres contar a alguien. ¿A él por manejar tu carro? ¿Por abusar y andar arriba de tu carro? ¿O a ella por no decirle a él que el carro no es de ella? ¿Qué harías? ¡Vamos a corte, regresamos! ¡Dale para arriba! Con Chavita de la Riva.
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0: crees que traía la licencia por ahí guardada o
1: quién sabe? No, mijo, quién sabe dónde traía.
0: ¿Tú crees que tú vas a traer el condón puesto?
1: No, no sé, mijo. No sé, ni quiero investigar, la neta. No sé y ni quiero investigar. La neta que no.
2: Lo reporto como robado. Igual entre que se hacen averiguaciones, el vato ya por lo pronto se fue calientito.
1: Tú lo reportarías. Tú no dirías nada. Tú nomás lo reportas robado. Tú nomás lo reportas robado. Oye, dice... En cuanto a esa pregunta, chavita, yo primero trabajaba amablemente al vato. O bajaba amablemente, si es que quiere. Si no, le pongo sus cancos y les quito el carro en ese momento y lo vendo barato para que salga rápido. Ok. Ok, ya está.
3: Hija, la patrona me lleva al rodeo. Soy Efren.
1: Efren, participando mi compa Efren, ¿eh? Participando mi compa Efren. Bueno, dice... Yo le pido amablemente al vato que se baje, que si no quiere, pues le pongo sus catorrazos y les quito el carro en ese momento. Bueno, y si en ese caso la mujer, por defender al vato, ahí te mete demanda, en ese caso, no, violencia familiar. Ejercieron violencia familiar en contra mía. Y nada, que tú le pusiste los cancos al vato. Que tú al que asustaste fue al vato o a la... Ahí, y luego van y te ponen demanda familiar.
4: Me hizo esto, me hizo aquí.
1: ¿Qué harías? ¿Tú qué harías?
4: Ay, hizo esto. Me quiso golpear, me quiso agredir.
1: Y deja tú, lo chido es que la ley... Pues tú sabes.

0: sabes cómo está trabajando, ¿verdad? Para la gente que va ahí, a veces hasta con mentiras, ¿eh? Hasta con mentiras. Van y hablan allá y toma la papa. Y gente que no tiene ni que ver en esto. Ay, sí, sí. No aplica porque está en propiedad privada y la propiedad es mía, es un decir, ¿verdad? Está mi nombre, mi carro y no hay un contrato de venta. ¿Cómo? A ver. No aplica porque está en propiedad privada y la propiedad es mía, es un decir, está mi nombre, es mi carro, no hay un contrato de venta, no aplica. ¿No aplica qué, mijo? No aplica que no entendí ahí.
1: Por eso te digo que la mía está más chida, lo reportas como robado, es más, si quieres hasta le mandas ubicación a la chota para que vean dónde está el carro, que lo detengan. La doña va a ser borlote. No, que el carro me lo dejó mi expareja y que no sé qué tanto. Pero como ahí ya atribuye un procedimiento, se lo van a quitar. Yo voy por el carrito y me lo traigo. Y quienes se quedaron con toda la vergüenza, que les dieron carrusel, que se los llevaron, fueron ellos.
0: Ah, ok. La demanda por agresión porque está en una propiedad privada. Es como si un ladrón entra a tu casa y le pones tus catorrazos adentro de tu casa, estás en todo tu derecho. Ah, ándale. Ok, ya está. Ok, ya estás. Yo ya no me meto, chavita. Por experiencia, una ocasión defendí a una morra que se la estaban cacheteando en mera calle. Y por parar el rollo o dar las gracias, la morra me dice, ¿usted qué se mete? Deje que me pongan mis catorrazos. Ah, no seas pasada. Es neta. ¿Usted qué se mete? Deje que me den hasta por debajo de la lengua. Oye, dice, chavita, buen día. Hablando del tema, ponte la de Ni Dada La Quiero. Gracias, saludos. Muy buena rola, Ni Dada La Quiero.
2: Buenos días, gorrito.
0: Buenos días.
2: Automáticamente a la cajuela, a que vayan a transportarse por ahí.
0: A ver, ¿qué?
2: Buenos días, gorrito. Los paso automáticamente a la cajuela, a que vayan a transportarse por ahí.
0: O sea, los a la lona, así se pone más. Los en cajuela, luego. Ándele. Oye, dice, chavita, ¿cuál es la dinámica para los boletos del rodeo? Solamente decir, la patrona me lleva al rodeo. Pero así, en mensaje de audio.
3: No creo que sea tan fácil eso así de reportar el carro que me lo robaron y ya.
0: Sí, no.
3: Debe de haber un procedimiento, ¿no? Una denuncia.
0: Sí, tienes que ir a poner
3: todo. Lo que te comprueben que no es cierto, que no te lo robaron. A lo mejor el que va a hacer paras en el al bote eres, pero tú.
0: Pues sí puede ser también, ¿eh? Sí puede ser.
1: No, pues ya viste también al pobre chofer, camionero que falleció. Porque se metió a apoyar una morra acá en la mármol.
0: Ándale.
1: Y resulta que la morra hasta luego mandaba ayudando a esconder al vato. No. No, ahorita que se defiendan solas.
0: Oye, chavita. ¿Y si era el mismo por el que se dejaron? Ahí no sé, mijo. Ahí no sé. Yo primero le ponía una al dueño del carro por conejo. Bueno, ¿a quién se le ocurre darle carro al Sancho? A la lona. Pues usted quería, ¿verdad? Y lo deje usted ya que lo demanden. No, fue violencia familiar. Ay, nos agredieron, nos hicieron. Y luego, ¿cómo está la ley ahorita? Sí. Sí es cierto. Tómala, papá.
4: ¡Hija! La patrona me lleva al rodeo.
0: ¿Y tu nombre, mijo? Faltó tu nombre. 614-111-3185. ¿Usted qué haría? Si encuentra a su ex arriba del carro y la pareja va manejando, ¿eh? No va manejando ni, y el carro es suyo. ¿Usted qué haría? 11 de la mañana con 14. 11-14. 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
1: Nunca en la vida he hecho ni pensaba hacerlo. A lo mejor me animo, a lo mejor no, pero ahorita

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1: 11 de la mañana con 23 minutos, 11:23 de la mañana. 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Échele, échele, chiquitín, échele, mijo. ¿Qué tiene por acá?
2: Ulises Amarrón Parra.
1: Ulises Amarrón. Ulises Amarrón Parra ya está participando, ¿eh? Oye, dice... Quise decir, chavita, pues ella paga lo que consuma y en su defecto use el Sancho, porque tú ya pagaste tu mitad. Exacto. Que el Sancho pague lo que vea. Pues está viendo por ella. Si ya el Sancho está viendo por ella, que el Sancho le dé carro. Exactamente. Si el Sancho ya está activo, ¿verdad? Oye, Sancho, no seas desvergonzado. Y tú ve por ella en el carro. Sí, ¿verdad? Si te andas alimentando de ahí, ve en el carro tuyo y sácala a pasear. No seas conchudo y andes en el carro del vato. No, no, no. Tú sí. Bueno, a lo mejor no tiene ni en qué caerse muerto el Sancho. También puede ser que el Sancho sea un muerto de hambre y que por eso quiera que lo mantengan, anden buscando que lo mantengan. Sí puede ser. También, es que son muchas cosas, ¿eh? Son muchas cosas. También puede ser que el Sancho ande de vividor. El Sancho puede que ande de vividor. Eso no lo habíamos pensado. Ese es el punto.
2: Chavita, ¿puedes poner la canción de Pedro y Pablo, Los Tigres del Norte, porfa?
1: ¿Pedro y Pablo eran hermanos? ¿Sobres? ¿Sobres quizás? Pedro y Pablo eran hermanos y amigos inseparables. Oye, a ver, vamos a ver, vamos a Veracruz, vamos a Veracruz. 614-111-3185, 111-3185. A ver, a ver, a ver, a ver, a ver, a ver. Échale. Échale. Échale por aquí. Oye, oye, gordo, y si el Sánchez la tiene más endiosada que el marido, eso sí puede ser, también puede ser. Pues sí, si está endiosada, pues ya que el Sancho ya ponga todo, porque andan usando todavía lo del ex, ¿no?
3: Hola, buen día, chavita, ¿podrías poner Mujer Honrada de los Canelos? Gracias.
1: Mujer Honrada de los Canelos, ya estás, pena para atrás. Al menos yo he visto que en su mayoría los Sanchos están peor que el viejo de fregados. Y por otro lado, un vato exitoso, así le pueden decir, nunca va a andar sanchando. A lo mejor un brinquillo por ahí. Ay, oye, en una noche, loco, una noche de copas, ¿verdad? Sí puede ser. Sí, sí, pero el Sancho siempre gusta dónde acomodarse. Claro, claro. Porque al fin del cuenta, pues siempre es cotorreo. Pero cuando ya llegan las facturas, cuando ya tienes que pagar, cuando tienes que mantener, cuando... Tómala, papá. No, no, no, no, no era lo que yo quería. No, no, nomás te usé un ratito y ahí nos vemos. Con permisito. Con permisito, dijo Monchito. Ya saqué lo que quería y ahora sí, ahí nos vemos. Con permisito. Bye, bye. Y sí, sí hay muchos casos así, ¿eh?

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1: 11 de la mañana con 43 minutos. ¡Hala! ¡Ay, ay, ay! Oye, hice por acá. Chavita hablando de ir a poner la de Pedro y Pablo. Pues sí, era parte de él. La estaban pidiendo, mijo. La estaban pidiendo. Dice, ¿quién lo entiende? ¿Quién no quería que lo cuidara? Lo cuido hasta... Ok, ya está. Ya estás peinado para atrás. La que yo pedí, por favor, ¿qué canción era?
2: Hola, buen día, Chavita. ¿Podrías poner Mujer Honrada de los Canelos? Gracias.
1: Mujer Honrada de los Canelos, ya está. La de Mujer Honrada. Mujer Honrada de los Canelos. De los Canelos de Durango. Oye, acuérdate que estamos en el viernes. Viernes de Bote Banquetero. Viernes de Bote Banquetero. Échale. Échale. Ahí está. Mujer Honrada.
3: Una
1: échale.
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1: Amén.

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1: 12 ya con 8, 12 con 8, sigue llegando para que los mensajillos. A ver, vamos a ver a Cruz.
2: Chavita, ¿cómo le podremos hacer con el Sancho que tiene el Jaime Cano? Pues es chota.
1: Hombre, mijo, ahí ni cómo, mijo, ni queriendo.
3: Chavita, nos puedes poner la de Falsas Ilusiones de los Huracanes. Saludotes.
1: Falsas Ilusiones, Huracanes, ya está, mijo.
3: Pues sí, pero que lo cuidara, no que se lo degustara.
1: Ese era el asunto, mijo, ese era el asunto, era degustarlo. Chale.
4: Buen día, mi chavita.
1: Buen día.
4: A ver si puede poner, podría ser de las monjas. Ay, porfa.
1: Ah, de las monjas, de Yangos, dale. No, es que ese no se puede, mijo. Ese no se puede, chiquitín, ¿por qué no? No se puede, no, ese no se puede, mijo. La verdad, aunque quiera. Oye, quiero mandarle un saludo muy especial. Allá está Huachochi, a mi buen César Payán. Un saludote, saludos al buen César Payán que está en sintonía, que nos está escuchando, que nos está pidiendo algo de Chuy Vega. Algo del buen Chuy Vega. ¿Qué te pondremos, mijo, de Chuy Vega? ¿Algo sabrosón? Vámonos con esta, Chuy Vega y los Nuevos Cadetes. Quédate conmigo esta noche. Quédate conmigo esta noche, Chuy Vega. De ahí calla para mi compa César Payán, allá en Huachochi, que nos pidió algo de Chuy Vega. Ahí está, mijo. Buenos días, buena mañana, buenas tardes ya.

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1: Doce treinta y ocho. 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Oye, dice, ¿qué onda, chavita? A ver si puedes poner la del muchacho alegre. Vamos ahí. Órale, ya está. Ahí la ponemos un poquito más adelante, mijo. Ahí la ponemos, échale.
2: Oye, mijo, me ha puesto una rola de los huracanes, la de Fue Mentira, por favor.
1: Fue Mentira, ya está. Ahí te la ponemos también, ¿eh? Ahí te la ponemos también. Chiquitín. Oye, ya se acabaron los boletos, se terminaron en... Sí, mijo, volaron los pavos reales.
3: Chavita. Oye, un chisme. ¿Eh? ¿Por qué anda el... corriendo encuerado, queriéndose meter al Ángeles, allá al Hospital Ángeles?
1: No sé, mijo, yo también estoy preguntándome lo mismo, no sé qué está pasando por allá. No sé qué está pasando allá con el Pitirijas. Ellos son la Bertiniza de Culiacán. Me estoy quemando por tomar. ¿Cómo no te quemas por agarrar el pico y la pala? 12 con cornudo, 12 con 41, 12 con cornudo Cano, Jaime Cano. Estoy quemando.

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1: 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Vamos a corte y regresamos.
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me despido. Que tengan excelente fin de semana. Primeramente, mi Padre Dios, nos escuchamos el día lunes a las 9 de la mañana. Cuídense, nos vemos en el béisbol. Hoy nos vemos allá en el Monumental, nuestros Dorados. Hoy vuelven a ganar. Ojalá, ojalá. Ellos son los Alegres de la Sierra. Ausencia eterna. Besos, bye bye.

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2: Y muy buenas tardes tengan todos ustedes y sean todos completamente bienvenidos a Noticiero Vespertino de La Patrona 94.1 en este excelente viernes, por fin, viernes 28 de agosto del año 2026, donde espero primero que nada su mañana haya transcurrido de la mejor manera, usted le avanzara sus pendientes del jale y si no, como dicen los abogados, ya para el lunes será milik, no están funcionando los juzgados, así que nos veremos hasta la próxima semana. Pero de parte de todo el equipo de La Patrona, como siempre, agradecerles a todos y cada uno de ustedes el favor de su escucha, el favor de su sintonía y también por compartirnos y recomendarnos y sobre todo por siempre estar participando con nosotros. El equipo informativo que se encuentra en esta tarde del día de hoy, primero que nada se compone con Gibran. Saludos, Gibran, espero te encuentres bastante, bastante bien en esta tardecita de viernes y también aprovecho para presentar a Norma Ranado. Norma, buenas tardes, ¿cómo estás?
3: ¿Qué onda, Luis? Muy buenas tardes a ti y buenas tardes a Gibran ahí en cabina, bienvenido. También a Katy porque no se ha ido.
2: Aquí ¿estás, Katy?
3: Con nosotros y a Carmencita también allá en recepción, pero sobre todo buenas tardes a usted, que tenga excelente fin de semana, disfrútelo mucho y si está comiendo, pues muy buen provecho y dime, ¿hace o no hace calor?
2: Ah, que si está haciendo calor.
3: Sí.
2: No, está bien zarro el clima. Sí, está haciendo un chorro de calor, sinceramente ¿sí? Se los digo. No estamos como Jinaga, nunca vamos a estar como Jinaga, por lo menos.
3: Esperemos.
2: En algunos años probablemente sí. Pero, o sea, honestamente, ahorita sí está duro el calor. Sí anduve manejando bastantito por la mañanita. Pues salimos de noticiero como tipo 9:15, 9:20, que ya agarré camino. ¿Sí? Y ya se sentía machín el calorón.
3: Uy.
2: Así te lo pongo, así te lo dejo. Sí estuvo bastante, bastante complejito. Así que si usted está manejando, por favor, con muchísima precaución, maneje bien, maneje tranquilo, maneje en orden y ni modo. Si ya nos dio calor, pues aguantarnos. No hay nada que podamos estar haciendo al respecto con ese tema. Pero de este lado los saludo con el gusto y el placer de todos los días. Luis Arnoldo Loya Alvírez me mandó un WhatsApp, Katy, que aquí está, aquí lo estoy viendo. Sí, Katy, qué bueno que andas por acá. Te mandamos un abrazote, la Katy. Pero también saluda a la gente de San Juanito, de Krill, de Bocoina, Uriquio, Campo, Maguarichi, Guerrero, Carichí. Un saludo muy grande para todos ustedes. Gente de Cerocago, Ibasaseachi, Mori, Yuruachi, doblemente el abrazo. Gente de Batopilas, Valleza, Albergel, Guadalupe y Calvo, Huachochi, Majalca, gracias por siempre estar al tirante de todo lo que tenemos que estarle ofreciendo y le recordamos que cubrimos más de 47 municipios a lo largo y ancho, sin albur, del estado. Así que estamos más que preparados para compartir con ustedes lo que tengamos que comentar en 60 minutos. Y repórtese, por favor,

0: a César Jauregui, 100% confirmado.
1: O sea que fue de bullying.
0: De bullying.
1: Ok, bueno, entonces vamos a suponer que no esté registrado en la aplicación. Ya me estás confirmando que efectivamente no está buscando ningún cargo. Sin embargo, dijo, amigo César, tú y yo como siempre, huye en bugre. ¿Qué necesitas de mí?
0: Así es.
1: El ritual de la humillación, dirían los iluminados.
0: No, digo.
1: Es que como que, es que con todo respeto, sí apareció muy de repente. ¡Pum! Tenía mucho que no escuchaba de él.
0: Sí, yo también, la verdad. Un saludo.
1: Digo que qué bueno que esté bien de salud y todo el rollo.
0: Y como dijiste tú en la mañana, los micrófonos están abiertos. Si quiere venir y platicar aquí con nosotros, pues bienvenido es. Pero dale el antecedente así rápido a la gente que no nos escuchó en la mañana.
1: Bueno, es que rápidamente en la mañana estábamos hablando de unos comentarios que dio el secretario general de gobierno, Santiago de la Peña. Algo así como que poquito encriptado, hablando de un exfuncionario, que estaba vinculado con actos de corrupción, que estaba siendo investigado, etcétera, etcétera, etcétera, que lo estaba atacando y también ciertas amenazas a su persona, etcétera, etcétera, ¿no? Entonces, de repente resulta y resalta que sale un comunicado también del Pony Lara, donde pues él menciona en su carta. Una carta abierta, tienes toda la razón. Menciona en esta carta, pues, que Santiago, cuando quieras nos ponemos y debatimos, así es lo que me acuerdo del punto número 2, y el punto número no me acuerdo qué le había puesto sinceramente, pero el punto es que casi le dijo que tú estás dividiendo el panismo utilizando el poder que tienes actualmente, y no me parece y no estoy de acuerdo, así que no dividas a mi partido y cuando quieras nos echamos un tirante, una batalla de farmear aura y vamos a ver quién lo puede resolver de la mejor manera.
0: Híjole, pues está bueno el
1: tiro. Muy resumido.
0: Muy bueno el tiro, y no se pierda el noticiero con muchas más ganas a partir de la 1:30 de la tarde. Porque, pues, ¿qué crees? Yo le dije al secretario general de gobierno, oiga, secretario, pues, ¿qué trae? ¿Con quién se anda peleando? Lo esperamos acá en el noticiero y dijo, sale. ¡Ay, no! Así que en un ratito más estará con nosotros el secretario, pues, para que nos platique de esto y de otros chismecitos, ¿cómo las?
1: No, me parece más que excelente. Y bueno, y que, pues, manifieste ahora sí su postura también en los micrófonos respecto a esta temática. Me agrada, me gusta, así que se va a poner chavo. Ahorita leo los mensajitos que ustedes me están enviando porque ni compartirles información seria en esta tarde, porque un hombre de aproximadamente 60 años murió luego de participar en un fuerte accidente registrado en la glorieta frente al Hospital Ángeles, en el cruce de las avenidas Tomás Valles Vivar y Haciendas del Valle. De acuerdo con los primeros reportes, el accidente habría ocurrido cuando el conductor de una camioneta circulaba a exceso de velocidad de norte a sur por Tomás Valles e impactó por la parte posterior, a un Nissan Versa que se encontraba próximo al alto. Tras el impacto, el Versa salió proyectado cerca de 200 metros hasta terminar estrellándose contra un poste de la Comisión Federal de Electricidad, el cual fue derribado por la fuerza del choque. Al lugar acudieron elementos de Policía Vial y Policía Estatal, quienes acordonaron ampliamente la zona y desviaron la circulación para facilitar las labores de emergencia. Paramédicos de Cruz Roja acudieron al sitio y confirmaron el fallecimiento del hombre de aproximadamente 60 años. La zona quedó bajo resguardo en espera de personal de la Fiscalía General del Estado para realizar las diligencias correspondientes y determinar cómo ocurrió el accidente y las responsabilidades.
0: Oye, qué triste, qué lamentable.
1: Lo vi, se me hace.
0: Un hombre de 60 años falleció, exceso de velocidad. ¿Cómo podemos hacer el llamado a la ciudadanía para que entendamos que no debemos de ocasionar este tipo de accidentes? Nuestras vialidades no son como para eso, ¿no?
1: En lo absoluto, o sea, no hay forma. Acabamos de vivir hace unas semanas un accidente también duro acá por casi el centro de la ciudad y volvemos a estar hablando de estos temas actualmente. Pero mira, independientemente de que la gente me comience a culpar, es que los señalamientos y todo, también se necesita sentido común, mi gente. Cuando uno manejando, cuando todos están en el carro, siempre al pendiente, y lo mencionábamos, si usted conoce su colonia, sus calles de la mejor manera y se sabe de memoria los altos, hay otra persona que no, porque generalmente no circula por allá. Ajá. Sin embargo, lo más importante es maneje respetando los límites de velocidad. ¿Para qué? Por si se ve un paso peatonal, alcance a frenar. Por si alcanza a ver un alto, alcance a frenar. Por si alcanza a ver un automóvil o alguien se atraviesa, que usted alcance a frenar. La responsabilidad ciudadana del volante, yo sé que podríamos estar grillando a la Subsecretaría de Movilidad en este preciso momento, sin embargo, no olvidemos que culpar al gobierno es lo fácil. Nosotros como ciudadanos también tenemos que hacernos responsables de nuestros actos, y esto es un acto de responsabilidad del conductor.
0: Yo ya lo ando aplicando,
1: ¿tú
0: la
1: preguntas,
0: responsabilidad? Porque
1: ¿qué podemos hacer? ¿Qué podemos hacer para que se midan? Hasta que la gente tiene un accidente, sí, es cuando agarra la onda. A veces.
0: Así es. El otro día, fíjate, por aquí, bajando aquí Lolo a la esquina.
1: ¿A qué?
0: En el semáforo de aquí abajo, queriendo dar

0: vuelta hacia el canal.
1: Sí.
0: No me percaté, ya ves que para dar vuelta a la izquierda lo puedes hacer con verde en precaución.
1: Sí, claro.
0: Estaba un vehículo adelante de mí y en ese momento pues me voy junto con él porque veo que no vienen vehículos. Téngale que viene una moto. Dije, no, me lo voy a llevar, me lo voy a llevar. La aceleré y por fortuna no me lo llevé, pero no me va a volver a pasar.
1: Sí, no, no, no,
0: Que pase ese
1: definitivamente.
0: vehículo y no me va a importar que el de atrás me pite. Me voy a esperar a que no venga ni una motocicleta. No vaya a ser que yo ande chocando porque la verdad no lo vi. No lo vi, no
1: Pero
0: lo vi.
1: ya eres consciente, que eso es
0: ¿Ya?
1: lo importante. Y en el momento sí lograste actuar, o sea, sí
0: Sí,
1: tuviste margen de maniobra, eso también está muy bien.
0: ¿Y él también? Sí, me pitó y todo. Me recordó a mi señora madre, discúlpame, madre, pero pues sí, tuve la
1: No, y
0: culpa.
1: la rayada, pues la aceptas, dices,
0: Sí,
1: no, sí
0: sí,
1: la
0: sí.
1: regué. A mí también
0: Claro,
1: cuando me la han
0: claro,
1: rayado en
0: claro.
1: la calle, digo, carnal, sí,
0: Sí,
1: va,
0: sí,
1: la
0: sí.
1: neta, va, de
0: Una
1: compa.
0: disculpa al
1: Sí.
0: motociclista.
1: Nomás hacer la de, perdón, perdón, perdón,
0: Sí,
1: se me fue.
0: sí, sí.
1: Así que, ojos al volante, no al celular, no maneje exceso de velocidad, por favor, respete la vida de las personas. Y precisamente hablando de este caso particular, un hombre de aproximadamente 20 a 25 años fue detenido por elementos de policía vial luego de presuntamente provocar un choque en el que murió un hombre de 60 años anteriormente mencionado
0: Sopas.
1: durante la mañana de este viernes frente al Hospital Ángeles. El ahora detenido habría descendido completamente desnudo de la camioneta que terminó impactada contra una palmera y posteriormente escapó corriendo del lugar. La huida quedó registrada en video. En las imágenes se observa cómo un agente de policía vial logra interceptarlo y trata de detenerlo, pero el hombre vuelve a escapar. Minutos después regresó por su propia cuenta, se tiró al piso y finalmente se entregó ante el agente. De acuerdo con los primeros reportes, presuntamente se encontraba bajo los efectos de diversas sustancias. El accidente dejó como saldo la muerte del conductor de aproximadamente 60 años, quien recibió el fuerte impacto en las inmediaciones de la frente al Hospital Ángeles. El detenido quedó a disposición de las autoridades mientras la Fiscalía General del Estado realiza las investigaciones para determinar cómo ocurrió el accidente y fincar las responsabilidades correspondientes. 20 a 25 años.
0: No, deja
1: No.
0: tú.
1: Desnudo.
0: Usted, si nos está viendo a través de las redes sociales, pues ahí puede ver el video. Igual, si no nos está viendo, más adelante puede llegar a su casa ya que tenga tiempo de entrar a nuestras redes sociales, a La Patrona Noticias o La Patrona de Chihuahua a 94.1, a través de Instagram también, arroba La Patrona Radio, arroba La Patrona Noticias. Y usted va a poder ver el video. El joven abre la puerta, pues van a verificar que esté bien, ¿no? Él,
1: Claro.
0: porque pues era el que iba manejando y se impactó contra una palmera. Ahí se ve el video, está. El video es lo que está hablando. Y de repente se baja completamente desnudo y pues todo el mundo se quedó así como que, ¿qué está pasando, no? Y posteriormente lo que hace este joven, quien aparentemente estaba bajo los influjos de alguna droga o algo, y pues empieza a correr por la calle, pues claro que las autoridades arman un operativo y finalmente un elemento de vialidad, también podemos ver en el video, no sé si en este momento lo estamos viendo en pantalla,
1: Acá te digo.
0: pues llega una unidad de las motociclistas. Lo detiene en contra de una camioneta, una pickup que iba pasando por el lugar, pero se nota y se ve cuando el joven lo costalea al agente de vialidad, lo tira al piso, sale corriendo y de nuevo se da la fuga este joven. Y ahí por donde está el pastito, por el camellón, se ve. Y finalmente yo no sé qué habrá reflexionado él
1: Y sí
0: y
1: está
0: habrá
1: bastante
0: dicho.
1: desnudo, sí, ya ahí se va, sí, ahí está el video.
0: Completamente desnudo. Yo no sé qué reflexionó y dijo, ay, carambas, no, pues no, siempre no. Y se regresa. Se regresa, se topa con otro elemento. Yo creo que el elemento le dice tranquilo, lo vio obviamente alterado, le dice, tírate al piso, ya te agarramos, no tienes escapatoria, y pues finalmente se entrega, ¿no?
1: Hijo, aquí estoy viéndolo. Santa madre de Dios, sí, hijo, Dios mío santo.
0: Pues bueno.
1: Qué lamentable.
0: Nos reímos ahorita, pero pues la familia, quien perdió al adulto mayor, pues está triste, está lamentando esta pérdida y otra vez por culpa de un accidente, ¿no?
1: Híjole, no, pues ahora sí que descanse en paz, también pronta resignación a las familias y que el sujeto que provocó este accidente, haya sido como haya sido, pague las consecuencias
0: Ejemplar,
1: pertinentes.
0: ¿no? Yo creo que
1: Sí.
0: es un buen momento para que las autoridades digan, a ver, hasta aquí. Ya, cero
1: Punto pelota aquí ya
0: tolerancia.
1: no tiene que volver a pasar. ¿Sabes
0: Exactamente.
1: cómo? Sí estoy de acuerdo contigo,
0: Exactamente.
1: porque aparte sí es una vialidad que algunas veces la gente se agarra exceso de velocidad. Bueno, más bien, ¿cuál no? O sea, la gente en realidad se maneja muy rápido en todos lados, entonces sí se los digo. Entonces también, gente, si anda en cantera, en periférico, tecnológico, R Almada, lo que sea, bájele tantito.
0: Bolívar.
1: Yo sé que usted es bien bueno para manejar y lo que me quieran decir, si nunca me ha pasado nada. Yo sé que usted es bien machín.
0: América.
1: Pero ahora sí que hay muchas cosas fuera de su control. Así que mejor cuídese y cuide a las personas que usted quiere. Vamos a un corte comercial y regresamos.

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0: 1:19 de la tarde, mi gente, y gracias por continuar en sintonía al noticiero vespertino de la Patrulla 94.1. Nos llegan mensajitos por acá que nos dicen, espérense, a ver quién se reporta.
1: Ay,
0: se cortó, ya está.
2: Buenas tardes, mi Luis, Katy, Norma, pues aquí reportándonos, Normita. Y usted, mi Luis, también, ahí con una botanota para la hambre que ya traemos. Pues aquí le mando saludos a Navarrete, mi Luis.
1: El otro día.
2: Dígame, Luis, el tema es...
0: Ay, se le cortó. Bueno, ahorita lo vuelves a mandar y sin ningún problemita. Dice, qué mala onda eso del accidente, la neta, pero creo que ya es hora de tomar medidas en esas cuestiones, a ver si se animan a trabajar nuestros políticos en eso. Dice, en excelente tarde, Normita, y mi buen sujeto de Golden Totem, dice, los boletos para el quinto partido se acabaron más rápido que para la final de la FIFA. Para mí esa boletera es un fiasco, la neta, dicen por acá. Un minuto, mi Luis, un minuto y nada. Sí, no, es el segundo año que sucede. Bueno, también ya ha pasado en otros, bueno, pero por lo menos que estuviéramos platicando por acá en el radio. Dice, ya las autoridades tienen que cambiar el reglamento de tránsito acá en el estado. No tenemos una cultura vial como debe de ser. Estoy de acuerdo también con ustedes, ¿eh? 614 dice, feliz y calurosa tarde de viernes, equipo de hermosos, un fuerte abrazo. Espero que Dorados me dé otro regalo a ganar el partido. Ojalá los Dorados pudieran ganar ese siguiente jueguito. Otro mensajito por acá, a ver qué nos dice.
3: Buenos días. Bueno, espérate, es este. Buenas tardes allá la patrona. A ver qué dice la gente, hay un comentario, ¿va? Ellos están haciendo el paso de nivel en el Pistolas Meneses. Ahora hicieron más tráfico porque pusieron boyas y topes. No sé qué onda con ese rollo, ¿va? Que pues, en vez de ser el flujo, hicieron más tráfico poniendo topes y boyas. No sé qué ande opinando ahí la raza.
0: Se ha visto también mucho en redes sociales estos comentarios, incluso tuvimos también denuncias por allá en la mañana que ya las habíamos compartido. Sigan ustedes diciendo cómo está el rollo por allá, con todo gusto acá los escuchamos. A ver qué dicen de este lado.
4: Buenas tardes, hermosos. Hoy me tocó pasar mientras tenían todo cerrado ahí enfrente del Hospital Ángeles, viendo el operativo en torno a este viajero del tiempo, Terminator, en Cuerolis, que vino a advertirnos acerca de la guerra contra la inteligencia artificial y cómo John Connor está buscando traer la paz al planeta. Pero fuera de la broma, esto es algo de lo que se ha estado hablando. Posiblemente hasta ahorita no hay una versión como tal, pero viendo las actitudes del personaje, es lo que causa el fentanilo, la piedra en estos momentos en la gente. Este tipo de actitudes ya, al menos a manera personal, los he estado viendo con sujetos en situación de calle, encuerados, mostrando sus partes íntimas a la gente, pero pues como de momento no pasa nada, pues el problema no existe. Mientras tanto los ciudadanos pues vivimos con estos personajes día a día, a través.
5: Bueno, en este momento tenemos en llamada a nuestro compañero Adrián Sánchez, porque tiene información importante acerca precisamente de este accidente. Adrián, buenas tardes.
6: Hola, ¿qué tal? Buenas tardes, Norma, Luis, saludos a ustedes, a todo el auditorio. Sí, en efecto, son versiones, al momento no hay nada oficial confirmado, pero varias versiones dicen, detallan que esta persona llegó al hospital Los Ángeles, al área de urgencias, con su niño chiquito. Traía un tema, no desglosan bien qué le pasó al niño, pero llegó a urgencias, llegó estresado, obviamente, por el tema. Y refieren que la persona que ocasionó el accidente tenía temas de salud mental y que con el estrés del niño enfermo o en la urgencia no se llevó la cartera, y que al pedirle la identificación, la INE, se estresó mucho y le dio un brote psicótico, generando que se saliera en su camioneta y pues supongo que iba a buscar su cartera o algo y tuvo el accidente. Refieren que el tema de que estuviera desnudo tiene que ver porque en el momento del brote él pues se quitó la ropa, subió a su camioneta, manejó muy rápido y pues pasó lo que todos sabemos. Eso es una versión que está circulando ahorita, que el tema tenía que ver pues con una urgencia de su hijo y que derivado del estrés pues le dio un brote psicótico. Insisto, refieren que ya tenía temas de salud mental esta persona y es la versión que se tiene ahorita. No ha confirmado nada la autoridad, no ha confirmado nada la familia. Hay una captura de pantalla que está pasando por ahí en los grupos donde dice que el niño está bien, que ahorita la prioridad es pues la persona, el papá, que mejore y que siga tomando sus medicamentos. desgarradora esta historia de ser cierta, la importancia de la salud mental y cómo nadie estamos exentos a, pues, a tener un episodio de esta magnitud que, pues, es la noticia del día, ¿no? Muy, muy lamentable, muy dantesca.
5: Así es, Adrián, pues muchísimas gracias por la información, y si confirmas algo, por favor, luego nos avisas para darlo a conocer. Que tengas excelente tarde.
6: Igualmente, tengo más información o confirmación, de inmediato les actualizo. Un abrazo y al auditorio también.
0: Gracias.
5: Bueno, pues ya lo escuchó.
0: Ya escuchó nuestro compañero Adrián Sánchez, y mientras hacemos el siguiente enlace telefónico, también decirles mensajitos a todos ustedes, que dice, hablando del béisbol, ojalá y mi Panchón Adams ya despierte. Puede ser que sí, tranquis, vamos a ver cómo le va en el partidito del día. Ya nos llegó otro audio, a ver si ya no se corta este, vamos a ver qué dice.
7: Óigame, Luis, lo comentaba, ya se los pasos peatonales. No respetan, Luis, menos a nosotros, la gente mayor. Yo soy un viejito de 65 años de edad. Yo manejo también, mi Luis, pero a 30 kilómetros por hora, respetando los límites de velocidad y los pasos peatonales.
0: Bien dicho, ¿eh? Bien lo que acabas de decir en este preciso momento. Me faltó uno de por acá, a ver qué nos dice. Ay, espérate, no lo pude ponerle.
8: De hecho, me he dispuesto a la tarea de grabar y documentar varios casos que veo a través de mis jornadas laborales de estos personajes que ponen en riesgo su vida y la seguridad de los conductores atravesando por calles, andando deambulando en medias avenidas, hurgando en basuras de las colonias. Déjeme termino, y si les gusta se los paso para que lo vean y se den cuenta que realmente ya es un problema de salud y de seguridad todos estos personajes que ya están trastornados o con cierta...
0: De acuerdo también contigo en este mensajito, pero ya estamos listos para enlazar en esta tardecita al señor Gerardo Gutiérrez, mejor conocido como el señor Chorizo. Señor Chorizo, muy buenas tardes, ¿cómo está?
9: Bien, gracias a Dios, ahí nos escuchamos, Luis.
0: Sí, señor Silicio, así se escucha.
9: Ah, pues gracias a Dios, bien, mira, aquí preparando otro molino para moler el silicio, porque pues gracias a Dios tenemos suficiente silicio, pero hay que no fallarle a la gente, siempre primeramente Dios. Entonces, primeramente Dios, siempre debe de haber silicio para que la gente no le falte. Fíjate, Luis, que allá en la sierra, es lo que me preguntan, no se le va a acabar, siempre nos va a seguir trayendo, en lugar de cuestionarme paquetes y todo eso. Esa es la confianza, esa es la fe que necesito para que las personas que lo tomen se curen y vuelvan a la normalidad.
0: Eso es lo importante, señor Silicio, sobre todo ahorita que estábamos hablando de temas un poquito complejos acá en la capital, como lo es, pues, temas de salud mental, salud en general. Yo creo que es momento también de que todos nosotros como ciudadanos volvamos a lo natural, señor Silicio, al cuidado de nuestros cuerpos, de nuestra mente y sobre todo al cuidado de los demás. ¿Estamos de acuerdo?
9: De acuerdo. Hay unos artículos ahí en internet, no se me sientan agredidos, pero hay un médico que dice, por si tienen duda me pueden mandar un WhatsApp y le paso el enlace, que los médicos son la tercer causa de mortandad en personas a nivel mundial. Okay. No que sean directamente, es indirectamente, porque el medicamento, pues desafortunadamente, no da los resultados que la gente lo espera. No me lo tomen a mal. Son artículos que están saliendo, yo no los invento, me pueden mandar un WhatsApp y les mando el enlace. Ya ahorita todo se está descubriendo, Luis, ¿sí o no?
0: Sí, de acuerdo, señor Silicio, con ese comentario.
9: Entonces, lo que les falta es informarse de cómo funciona el silicio, pero pues qué mejor que tomárselo, pruébelo, tómelo, es algo natural. Ahorita estoy platicando aquí con un amigo y él dice que no está enfermo, porque nunca ha tomado medicamento. Fíjate, yo me he topado a mucha gente que no ha tomado medicamento y está sano. Es una particularidad, es algo que, como un mensaje, volvemos a lo natural y volvemos a lo sano. Debemos descubrirlo, debemos de analizarlo, debemos de probar el silicio orgánico. Todo lo que aporta una plantita es silicio. Entonces, debemos de tomar algo que no te haga efectos secundarios y que resulte. Investiguen, vean mis testimonios y van a comprobar que el silicio orgánico no tiene efectos secundarios, al contrario, se van a sentir mejor y es lo más natural que pueden encontrar. Tierra, tomeas con alto contenido de silicio y 38 minerales.
0: Eso es lo importante, señor Silicio. Ahora sí que recuperar los minerales que perdemos al sudar, como dice un comercial de una bebida bastante conocida, ¿no? Pero sobre todo sí estar completamente activos para que la electricidad de nuestro cuerpo funcione al 100%, señor Silicio.
9: Exactamente, lo eléctrico, el sistema eléctrico. Tenemos 7 sistemas, pero el octavo no lo mencionan los médicos porque pues dicen, ¿yo de dónde les voy a dar energía a las personas? Pues tomando silicio, es el generador de nuestra energía. Y una persona con energía, pues es una persona sana, una persona que va a pensar bien, una persona inteligente, una persona con mucha actividad. La energía es fundamental y nada más se adquiere los minerales, pero el primero es el silicio.
0: Y sobre todo adquirir esos minerales, señor Silicio, a través del silicio orgánico, así en su presentación, en polvito, para que usted se lo tome con su agua bien mezcladito. Corríjame si me equivoco, su jarrita de vidrio, sus 2 cucharadas o peras de silicio en el agüita, déjelo reposar de preferencia toda la noche, y en la mañanita que se despierte, tómeselo, en la tardecita se lo toma, en la noche también, como agua de uso, no va a dejarse caer acá los litros luego de agua, porque se me va a empanzonar, mejor así, de poquito en poquito la dosis, ¿verdad, señor Silicio?
9: Perfectamente, perfectamente, deben de, si lo dejan reposar toda la noche va a agarrar más energía el agua, entonces va a dar mejores resultados, nada más que siempre esté tapado, yo recomiendo frasco de vidrio con tapa y moverle cada vez que le va a tomar, no le va a pasar nada en el riñón, al contrario, le va a activar el filtro, le va a activar su energía y va a funcionar bien su sistema urinario. Si le tienen miedo, pues tómense el silicio y lo primero que notan es que van a orinar mucho, entonces el riñón se está activando, se está limpiando, todo se va a limpiar, inclusive la sangre. Limpieza de la sangre, salud.
0: Completamente de acuerdo con usted. 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Y señor Silicio, ya se la sabe.
9: El señor Silicio en el Facebook, para que vean bastante información, vean conferencias, vean todo lo que quieren informarse del silicio. 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Yo sé que cuando cuelgo contigo, Luis, empiezo pues a se puede decir el insomnio, pero no por causa de falta de sueño, porque me empiezan las llamadas y gracias a Dios, pues cada vez más personas nos hablan, Luis, gracias a Dios, gracias a ustedes, y de veras el silicio funciona, no creen que es charlana, ¿cómo se dice?
0: Charlatanería.
9: Charlatanería. Es algo que es real. Es en la historia de los egipcios, en la Biblia, la ciencia está avalado por toda la colonia europea. Todo mundo sabe del silicio, nomás que en México estamos algo atrasaditos. Gracias a Dios yo lo encontré, lo tienen al alcance de su mano. Ya les dije las direcciones. Nomás es cuestión que se lo tomen cualquier persona, desde una persona embarazada a cualquier enfermedad hay que tomar bastante silicio.
0: De acuerdo con usted, señor Silicio, y como siempre le agradecemos que nos tomara la llamada, y qué bueno que le está yendo bastante bien, bendito sea Dios, ahora sí que entre todos podemos hacer un mejor Chihuahua. Le mandamos un abrazo.
9: Gracias.
0: Hasta luego, señor Silicio.
9: Hasta luego, un abrazo.
0: Así que Gibran, por favor, mándame a corte y regresamos.
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0: 1:37 de la tarde, mi gente. Y gracias por continuar en sintonía del noticiero vespertino de La Patrona 94.1. Sígale echando ganas, mi gente, en este viernesito. Ay, no. De a gusto el cuerpo, no se me raje. Ya mero es fin de semana, ya mero termina usted su jornada laboral, ya mero sale y torea el calor y el tráfico. Y sobre todo, ser bastante avanzaste e insistentes en que, por favor, maneje con muchísima precaución. Si usted ya va a comer en este preciso momento, si está regresando de la comida para su trabajo, también con muchísimo cuidado, o también cuando salga de sus labores, con cuidadito. También los que trabajan en plataformas digitales o taxi, denle calmados. Saludos. Denle poquito calmaditos por allá. Fíjate que el viernes yo sí tomé un automóvil de plataforma y ¡santa madre de Dios! Manejaba extremadamente rápido.
1: Entonces, ¿y no le dijiste?
0: Sí, sí, le dije, carnal, ¿eh? ¿Qué onda? O sea, porque andaba ya en la Carranza, a una uh-huh. velocidad pues sustancial, honestamente. Le dije, carnal, pues bájale prisa. 2 darritas. Sí, sí, yo no traigo prisa, le digo, yo voy bien. Digo, pues ya voy a mi casa después de la ceremonia de graduación y todo ese rollo. Dije, pues no hay necesidad de pisarle tanto. Oh, está bien, perdón, ya, pues ya.
1: Sí, yo también en ocasiones he abordado estos servicios de plataforma. Sí, te traen como pelotita ahí atrás, ¿no? De un lado
0: sí,
1: para
0: otro. Algunos. O sea, no, ahora no, sí que no.
1: Sí, hay que decirles, tranquilos, no pasa nada, le bajas, por favor.
0: Y con eso, estamos todos bien, sobre todo para evitar cualquier tipo de problema. Pero fíjate que ya estamos pues a nada, Norma, de que los niños regresen ya a este ciclo escolar. Y de acuerdo con la plataforma de inteligencia competitiva del sector privado, a ver, ¿con qué opinas tú? Las familias chihuahuenses deberán destinar al menos 3,832 pesos por estudiante para cubrir los principales gastos del regreso a clases. El cálculo considera artículos básicos como útiles escolares, uniforme, calzado y otros materiales. Entre los gastos estimados se contemplan 374 pesos para la guía escolar, 1,660 pesos para el uniforme y alrededor de 337 pesos para el material escolar básico. Este monto es un gasto mínimo estimado y puede aumentar dependiendo del grado escolar, la lista de cada plantel, las marcas elegidas y otros gastos como mochila, transporte, lonche o cuotas escolares. Para una familia con 2 estudiantes, el desembolso básico sería aproximadamente de 7,664 pesos. Ojo, no abarca todo lo que usted está pagando sí, este estudio. Le estamos diciendo que son los útiles, uniformes, los zapatitos, ajá, lo basicote para que el chamaquillo fuera de inscripción, pues pueda llegar también a su escuela. Díganos usted más o menos, o el ticket que nos mandaron la otra vez más o menos rondaba por ahí.
1: Más o menos,
0: nos mandaron otro ticket que era como de 1,200 lanas. Entonces, a ver, díganos usted cómo le ha ido con
1: fíjate
0: los gastos escolares.
1: Que a lo mejor nivel medio. Socioeconómico medio, sí, yo digo que unos 4, un poquito más, probablemente para un solo niño, sí, pero si es un nivel bajo, fíjate que pues ahora con todos los apoyos de municipio que le dan las mochilas, que ¿sí? dan los cuadernos, se me hace que podría ser mucho menos.
0: Sí, ya la mochila sí está liviana.
1: La mochila, liviana. Los cuadernos.
0: Sí, está liviana.
1: Y colores, creo que también les dan, ¿no?
0: Sí, incluía también colorcitos,
1: entonces,
0: según yo.
1: Entonces, mira, pues ya con eso, ¿qué te gusta? ¿Que se ahorren unos 500 pesos? ¿Más, menos?
0: Poco más.
1: Ya, ¿qué te gusta? ¿Que te gastes
0: pues
1: unos 1,000?
0: Sí, sí, está chido. Pero de todas formas, mi gente, recuerde que usted tiene que estar también previendo los gastos del ciclo escolar. No todas las administraciones municipales son iguales. Entonces, sí puede llegar a suceder que la siguiente administración municipal pues no vea tan necesario quizá la ayuda de los útiles escolares, mochilas o cualquier otro tipo de cuestión. Así que, por lo menos, ahorita, aprovechelo. Está bien, yo no tengo ningún problema con que también el sector público nos ayude en esa materia. Y si usted dice, no, pues es que yo no lo necesito. O sea, honestamente, no me apoye. Yo sé que es de aplicación general. Pásase a alguien que sí lo necesite en este preciso momento. También está chido, ¿no? No hay ningún problemita. Pero ya el DIF y todos ellos harán sus estudios socioeconómicos correspondientes.
1: Santa cachucha. Pues por acá me llegó un mensajito, que por cierto le mandamos un saludo. Dice, 2,600 el gasto para un niño de kinder es lo que me salió.
0: ¿2,600?
1: Pues yo no sé qué le compraste. ¿Qué le pidieron? A ver si me puedes decir más o menos.
0: ¿Qué le pidieron en kinder? ¿Qué? En la plastilina, las tijeras, los colores.
1: Colores.
0: Cuadernos, pues obviamente,
1: resistol,
0: ¿no?
1: Resistol.
0: También si su hijo de 400 meses le pide resistol, ahí sí piense mal. No es para el kinder, es para otra cosa.
1: ¿Qué te gusta? ¿Papel de baño,
0: toallitas? Y a mí me pedían diamantina y sopitas y ese tipo, ajá, de cosas.
1: ¿Toallitas?
0: Sí, se me hace que era así, todo. ¿No? era todo lo que nos tocaba más o menos por ese tiempo, por esa época. También no me acuerdo qué me pedían en el kinder, mi gente, sinceramente. Me acuerdo en la primaria que sí me pedían mi Biblia. Eso sí lo tengo muy presente. Y teníamos nuestro librero ahí con las Biblias, pa, todas acomodadas. Y eran los gastos duros que tenían también mis papás cuando iba a la escuela. Y no, hombre, y terminaban las pobres Biblias bien maltratadas. Una vez nos suspendieron porque hicimos guerra de Biblias. Discúlpenme, personas que si ahora sí sean bastante, bastante.
1: Dice, fue la inscripción, el aporte a la sociedad o mesa directiva, uniforme y útiles. Ah, pues está súper bien, ¿no? Ya con todo completo.
0: Sí, está chido.
1: Le salió bien.
0: Dice, Olis, aquí en Huachuchi ni mochila nos da, ¿no? Pues no te van a dar mochila porque ese es por lo menos del programa. Municipio de Chihuahua. El programa, ¿eh? Así que no te me vayas por acá. Pero Gibran, mándame un cortecito musical y regresamos, que ya llegó. Y ya está aquí, Santiago. Ahí regresamos.

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14: Una 1:47 de la tarde, mi gente, y gracias por continuar en sintonía del noticiero vespertino de la Patrona 94.1. Y póngame muchísima atención en este preciso momento, porque acabamos de encontrar la solución a la sal del tótem dorado. O sea, yo, Luis Arnoldo Loya Alvidres, la persona que va al Estadio de los Dorados y cuando va, pierden. Ayer no fui, mi gente, nada más les hago la observación. Ayer no fui, pero...
15: Hoy no lo dejen entrar.
14: Pero déjenme...
16: Tiene prohibida la entrada.
14: No, espérense. Déjenme les digo que ya hemos encontrado la cura para que los Dorados de Chihuahua les vaya mejor en esta serie final. Porque resulta y resalta que el invitado que tenemos en esta tarde, que no es nada más ni nada menos que el secretario general de gobierno, Santiago de la Peña, resultan y dicen que cada vez que lanza la primer bola, los Dorados de Chihuahua ganan el juego. Ya las evidencias me estoy sujetando, porque cada vez que lo ha hecho, los Dorados ganan. Y espero hoy esté en el estadio, se dé el tiempo y lance otra vez la primer bola, por favor. Secretario, muy buenas tardes, claro. ¿Cómo está?
16: No, sí voy al estadio, por supuesto, y si eso es lo que hay que hacer para ganar, yo tiro una y mil bolas. Tienen que ganar los Dorados hoy y mañana también.
14: Oiga, ¿ya le ganó más práctica? ¡Pum, pum!
16: Pues ahí ando ya soltando el brazo.
14: Sí, ya ando soltando.
16: Ya hablé con Anuar a ver si el año que entra me da la oportunidad para los tryouts.
14: Ah, tendríamos pitcher nuevo por acá también.
15: ¿Lo puedes volver a poner?
14: Tendríamos pitchercito nuevo. A ver qué dicen. Ah, aquí estamos poniendo el video. Mire, secretario, espérense, déjenlo, lo pongo otra vez de nuestro compañero Gibran. De usted,
16: lanzamiento.
14: Acá la primera bola. Mira, acá lo estamos viendo a través de la Patrona Radio, a través de la Patrona de Chihuahua 94.1 y la Patrona Noticias. Bien, ¿no? Ya se lo está tirando bastante, bastante mejor, que nos decía el público en su primer lanzamiento. Pues, ¿qué pasó con el secretario?
16: No, y
14: el
16: estaba frío, estaba frío. No, el que tiró la bola fue el catcher, ¿eh? A él se le fue la bola, iba al guante.
14: ¿Tú lo has dicho así? No, fui yo. ¿Y cómo anda?
16: Lo que pasa es que a lo mejor le tiré una bola rápida, a lo mejor no aguantó la presión.
14: ¡Ay!
15: ¿Y usted qué cree? El pronóstico, a ver, ¿cómo va a quedar? Porque pues ahí andan medio...
16: Vamos a ganar, mira, esto es como en el fútbol.
15: Okay.
16: Pasando la raya es gol, así que si les ganamos por una o por mil carreras... Vamos a ganar.
14: Va a estar bien chido el juego.
16: Va a estar bueno,
14: va a estar bien, bien intenso.
16: Y les decía ahorita fuera del aire, para los aficionados de Dorados que nos están escuchando, platicamos fuera del aire, que yo veo el ánimo en los jugadores, están decididos a ganar, y eso es bien importante. Cuando uno no solo tiene el anhelo, sino la decisión de ganar, pues jalan las cosas.
14: Sí, no, y de acuerdísimo, y no podemos perder.
16: En todo, ¿eh?
15: No está hablando en doble sentido.
14: Ah, Chirrión, ¿cómo? A ver, ¿cómo?
16: No, no, pues estamos hablando del béisbol.
14: Pero que se aplica a muchísimas cosas de la vida diaria, ¿no? Por supuesto. Pero mire, secretario, primero que nada, decirle cómo han transcurrido sus semanas. Hoy tuvo un día, pues, bastante movido, el día de ayer, el día de hoy, sinceramente, pues, ha estado interesante, porque me llama la atención que ha estado reviviendo incluso sujetos que creíamos en el limbo de la política de Chihuahua, como lo es este, oye, el Pony Lara, platicando con usted y mandándole cartas y retándolos a debates.
15: Pero antes del chisme, ayer andaba en Ciudad Juárez, ¿no? Le entregaron.
16: Fui, vine a Ciudad Juárez. Fíjate que hay una asociación civil de empresarios, se llama Desarrollo Económico de Ciudad Juárez. Y okay, yo he construido, hablando de amuletos de buena suerte, ellos fueron mi amuleto de buena suerte para llevar a buen puerto el proyecto del Juárez Bus, este proyecto que todo mundo creía imposible y que hoy ha movido. Ayer entregamos cifras actualizadas, más de 57 millones de veces los juarenses han utilizado ese servicio. Nomás imagínense el impacto positivo en Juárez de esta acción del gobierno del estado, del gobierno de Maru Campos. Y entonces ellos fueron mi amuleto porque la primera vez que yo fui como recién nombrado secretario general de gobierno a presentar a Juárez el plan de trabajo que íbamos a desplegar para poner en marcha las tres rutas del BRT, fue con ellos. Y entonces ayer fui como en una especie de cierre de ciclos, digamos, a decirles, a ver, hace 3 años me reuní yo con ustedes, 2 años y medio, la primera vez, les dije cómo estaban las cosas y qué era lo que íbamos a empezar a hacer. Le dije, y hoy, 2 años y medio después, vengo a entregarles estos resultados. Y la verdad es que fue una reunión bastante agradable, porque más ellos hacen un reconocimiento, pues no a Santiago de la Peña, se lo hacen al gobierno de Maru Campos, se lo hacen al equipo de la Secretaría General de Gobierno que empujamos ese proyecto, y siempre es satisfactorio no solo entregar buenos resultados, sino que además la comunidad, en este caso de Juárez, pues lo reconozca a un equipo, no a Santiago, a un equipo. Si entendemos que cuando uno sabe trabajar en equipo, entrega mejores resultados, pues es como realmente podemos cambiar la vida de la gente, ¿no?
15: Así es.
14: Completamente de acuerdo con usted, secretario. Bueno, es de los
16: trabajos. Así que fui, vine a Ciudad Juárez.
15: Sí, voló.
16: Y regresé a tirar la primera bola, sí, sí, sí.
14: Y se quedó las 9 entradas, o sea, así se queda todo el juego.
16: Sí, claro,
14: o sea,
16: claro. Si es pregunta... Fíjate que yo debo reconocer que soy medio neófito en este tema del béisbol.
14: Okay,
16: pero he ido entendiéndole, he ido agarrándole el gustito, y sí me quedé las 9 entradas. Además, muy buen ambiente. Yo le decía al presidente de la liga ayer, cuando hicimos la ceremonia formal, donde se canta el himno y todo esto antes de iniciar el juego, y antes de tirar la primera bola, decía yo, cómo la liga estatal se ha convertido en un punto de encuentro de las familias de Chihuahua. El ambiente en el estadio, buenísimo. Entiendo que en Cuauhtémoc igual.
14: Sí, sí, sí.
16: Ojalá
14: sí.
16: Y alarguemos.
15: Estaba lleno ayer.
16: Sí, sí, sí, lleno. Además, ambiente sano, la gente contenta, porque ganamos además. Pero bien, la verdad es que,
15: tiene
16: excelente. Yo sí.
15: Okay.
16: Fe y decisión. Oye, y como te digo, veo a los chavos bien motivados, y eso es la mitad del boleto.
14: O sea, me dijeron ayer usted, los chavos de los Dorados, que, o sea, que hecho que estamos platicando de béisbol, sinceramente, porque es viernes, la verdad es que sí me da muchísimo gusto.
16: Viernes dijeron, béisbolero.
14: Dijeron Santiago, relajado. No sé cómo le digan a usted, secretario Santiago, no sé cómo los jugadores Santiago se refieran a usted.
16: Porque te voy a decir por qué me dicen Santiago, porque luego cuando ya no esté ahí, ¿cómo me van a decir?
14: Eso es cierto, eso. Pues mejor, quién sabe, ¿verdad? Sí.
16: Exsecretario. Sí.
14: O quién sabe qué otra forma pudiera ser. Le dijeron, les vamos a partir en toda su, a los manzaneros, así le dijeron.
16: Les vamos a partir la manzanita en gajos.
14: Qué chido, ¿no?
16: No, saludos a Cuauhtémoc. Ahí saludé el otro día al alcalde.
15: Oiga, pero la gobernadora.
14: No, somos enemigos ahorita.
15: La
14: no,
15: gobernadora no. Le va a Cuauhtémoc.
14: Eso le iba a decir, yo estoy muy sentido con la gobernadora,
16: Dijo.
14: Sí, dijo que los manzaneros iban a ganar la final del béisbol porque ya les tocaba. Yo estoy bien sentido.
16: Híjole, pues
14: yo sé que la gobernadora
16: voy a, oye, veces, pero voy a correr el riesgo de contradecir a mi jefa.
14: Córtale, a ver.
15: Corte.
16: No, en el ejercicio de nuestra libertad, bueno, yo voy Dorados.
14: Sí, es que...
16: Totalmente.
14: Es que sí, yo también me quedé muchísimo con la sorpresa, de que dijera eso. Digo, puede apoyar a quien sea, pero dije, ¿cómo? ¿Cómo le va a ir a los Manzaneros de Cuauhtémoc? El año pasado nomás le faltaba que dijera...
16: Fíjate, yo he visto el fenómeno contrario. Algunos que le iban antes a otros equipos, a Juárez, a Algodoneros, a Manzaneros, ahora ya regresaron a casa a irle a Chihuahua, pero no, Dorados hasta el final.
14: Eso me da muchísimo gusto todavía, y me estaban comentando que tiene por allá, bueno, que ayer que andaba en el estadio, andaba regalándole sombreros a la gente en el partidito de los Dorados en contra de los Manzaneros de Cuauhtémoc. Me parece que tenemos el video por acá.
16: ¿Qué sombreros?
15: No, preparado, no, no, es que
14: ¿Qué regalaste
15: cacharon,
14: o qué?
15: Lo a ver. Cacharon que andaba ahí en el centro comprando unos sombreros.
14: Ah, comprando sombreros, no, ok, no, yo no. Me equivoqué, perdón. Ah,
16: fíjate que el otro día nos juntamos ahí con
14: un... en el estadio.
16: Sí. No, este es en la colonia Satélite. Ah, okay. Haciendo un recorrido. La gobernadora nos ha pedido que también recorramos las calles. Y en este caso particular me junté con un grupo de amigos ahí.
14: Ah, agarró el de Pueblito Mágico, ¿eh?
16: ¿Eh? ¿Qué
14: sí,
16: tal?
14: Sí, ya lo vi. Ok.
16: Nomás me faltó el látigo de Indiana Jones.
14: Ándale, sí.
16: Oye, pero fíjate que llegamos a esa tienda, luego le da a uno mucho gusto que se conserven este tipo de tiendas, pues muy tradicionales. Y estábamos tocando puertas, poniéndonos a la orden, hablándoles de lo que se está haciendo por parte de los gobiernos,
14: Sí.
16: Y lo que pasó ahí fue que estaba haciendo mucho calor, día particularmente ese día mucho calor y mucho sol, y lo que hicimos fue entramos a esa tienda de sombreros y pues no pudimos salir sin un sombrerito acá, como dicen,
14: coquetón,
16: trucutru.
14: Oiga, ¿ya se le está marcando la manga al licenciado andar en las calles o no?
16: Ya, sí. Estoy dejando el color papel bond. Al rato voy a andar acá como el diamante negro.
14: Se me hace que usted y yo nos ponemos pero rojos. Se me hace que por nuestro color de piel vamos a estar
16: y
14: así.
16: Y no de vergüenza.
14: Los dos. Yo a veces sí, fíjese, a veces sí de vergüenza, porque yo sí estaba avergonzado de que yo no creía en los Dorados en la serie final. Es más, yo no creía en los Dorados desde los cuartos. La gente le consta que yo decía, ¿saben qué? Se hace que no vamos a pasar desde los Algodoneros de Delicias.
16: No, ya.
14: Y ahorita me estoy tragando mis palabras.
16: Ya que la suelte Valenciano, ya tenía mucho rato agandallando las finales, ¿no?
14: Sí, no, de acuerdo, y luego todo el año pasado.
16: Saludos también al alcalde valenciano.
14: Sí, saludotes a toda la raza de por allá, que gracias a Dios no le tocó a los Algodoneros estar en la serie final en contra de los Dorados, pero todavía tenemos tiempo para platicar, secretario, ¿qué más tiene que estar enterada la ciudadanía de estas próximas semanas de chamba? ¿Va a estar usted presente en más colonias? Cuéntenos, por favor.
16: Pues sí, mira, te digo que el plan es, a ver, todo gobierno que no se acerca a los ciudadanos, que está obligado a servir, pues, yo creo que quiere decir que no se ha entendido de qué se trata esto, ¿no? Entonces, vamos a seguir recorriendo colonias, teniendo acercamiento con cámaras, con organizaciones civiles, con colegios de profesionistas, y bueno, se trata de estar cerca de la gente y de presentarle soluciones reales a la gente. Cada uno de nosotros en las facultades que nos da la posición que ocupamos en el gobierno del estado o en otros ámbitos de gobierno, pero pues mira, Chihuahua va bien, tiene que ir mejor, y eso tiene que ver con la cercanía y la eficacia con la que hagamos nuestro trabajo.
14: Le llega un mensaje por acá, mire, le dicen, la manzana no se parte en gajos, se le saca el corazón, y eso le va a pasar a Cuauhtémoc, que en estos últimos dos partidos, nos dice por acá la gente. Qué bonito mensaje, me agradó bastante.
16: Además, se agradece la precisión. Ayer se las partimos en gajos, pero hoy le sacamos el corazón.
14: Eso está bueno.
16: Sin problema.
14: 614 dice, Luis, ya le quitaron su tótem, cambió de persona. No, es que no se equivoquen. No se equivoquen. Recuerden que yo sí soy el problema, honestamente sí lo digo. Yo voy a los Juegos de Dorados y les va mal, tanto Liga Mexicana como Liga Estatal. En este caso particular, el tótem dorado, no dorado, sencillo, el tótem de las victorias, es acá el secretario Santiago de la Peña, porque recuerde, cada vez que lanza la primer bola, hasta si usted le va a apostar, los Dorados de Chihuahua están ganando los partidos. Y dice la gente que lo ve acá en el base, dice, el relevo de oro, bola de humo Santi de la Peña.
16: Ay.
14: Dice, ¿qué es el único que tira la primera bola? Dicen por acá, dice, mínimo, dice aquel radio escucha que es beisbolero, ya no tira para el monte, dicen por acá.
16: No, nunca.
14: Siempre al guante.
16: Que me pongan el guante muy lejos, pues eso ya no.
14: ya no lo puedo controlar tanto como yo esperaba, pero secretario, tenemos que comenzarnos a despedir este espacio informativo, porque bueno, el día de hoy viernes nos tocan 60 minutos, no estamos hasta las 2:30, pero sí me gustaría que nos robarle un poquito de su tiempo para que se despida de la gente. ¿Qué tendría que decirles? Ahora sí que un saludo para alguien o lo que ustedes deseen.
16: Claro, pues mira, yo creo que asegurarle a la gente que Chihuahua va bien, tenemos un muy buen rumbo, esta presión que luego se siente desde el centro de la República tiene que ver con que los chihuahuenses históricamente hemos encontrado la fórmula para que nos vaya bien, no solo en el béisbol, sino también en nuestras ciudades, en nuestras regiones, en el estado de Chihuahua, y que la gente sepa que el gobierno está en buenas manos. La gobernadora está presente en todo el territorio estatal, está enfocada en sus tareas como gobernadora, y bueno, esta gira que ha estado haciendo en las últimas semanas por todos los rincones del estado, presentando logros, inaugurando obras, iniciando otras, y el mandato que nos ha dado a quienes colaboramos con ella de estar cerca de la gente y redoblar el paso, sin importar que estemos ya en el último tercio de la administración, pues yo creo que es el mensaje que tenemos que darle a todas y todos en Chihuahua. Hay gobierno y estamos jalando para ustedes.
14: Eso me da muchísimo gusto escucharlo. Le llegan mensajes también en Facebook, no los había visto, pero la gente que nos había escrito. Silvia Vidres dice, saludos al mejor secretario general de gobierno. Y dice, ay, también a Luis Yanorma, por supuesto. Eso, por eso lo leí nomás. Juan Pablo Gasca dice, saludos a Santiago de la Peña Grajeda, un funcionario que da resultados y cercano a la gente. Víctor Cedillo dice, saludos para el secretario. Sí, vamos con todo y por todo, dicen. Y Carlos Vibres, que también dice, saludos, le mandan por acá al secretario general de gobierno. Así que ya sabe usted, vaya y disfrute el partidito del día de hoy, que va a estar bastante intenso. No se me vaya a estresar mucho, nada más, secretario. No va a hacerla y no pase lo que estemos esperando. Pero yo quiero que me contagie de esa fe el día de hoy de que los Dorados, por favor, lo saquen. Ya me escribieron que no vaya al juego, no voy a ir.
16: No, y si te apareces por ahí,
15: no te vamos a
14: ver. Llega el secretario, ese, órale, para afuera, ¿no?
16: Ya
14: ese.
16: Le pedimos a Giloya que despliegue ahí todo. Uy, el personal.
14: Y luego mi primo nos apellidamos igual, ¿eh? Nombre, ¿cómo le va a hacer eso a la familia? Dicen por acá, cuida,
16: que pongan una tele ahí afuera.
14: No, pónganme el jersey de los Manzaneros.
16: Ah, fíjate que ese es un buen punto. Te vamos a mandar al juego, pero de Cuauhtémoc.
14: ¿Qué tiene? Y en una de esas, y si nos resulta, no más que Dorados me dé el reconocimiento necesario. Y si llegamos a ganar la final, secretario, yo yendo a Cuauhtémoc como el Tótem Dorados, así como si salándolos a ellos,
16: ya,
14: me da un reconocimiento.
16: Te hacemos un reconocimiento ahí en Palacio o en la Plaza
14: de Eso, el mérito a la sal, bien, el Cruz Azul y yo lo vamos a ganar, mi gente.
16: El mérito Chamoy.
14: Órale, sí está bueno ese. 614 nos dice, cuida, va, los Dorados son los favoritos en la serie, pero mis Mineros de Parral, ahí vas, son los más grandes.
16: El año que entra.
14: Pronto regresaremos para demostrarlos. Saludos de Batopilas. En cuanto leí Mineros de Parral, hasta unas Tums me voy a tomar, mi gente, porque me indigesté un poco. Pero, secretario, muchísimas gracias de todo corazón por haber estado aquí con nosotros, sobre todo con un tema distinto, ¿no? También recordar que el servidor público, pues es igual que todos nosotros, ya en el béisbol, sí, caminando, sí, sí, comprando sombreritos de Pueblo Mágico, de lo que quiera, y sobre todo,
16: echando un montado.
15: Qué rico. Ay, qué rico.
14: Oiga, traigo hambre, no empiece, no empiece.
16: Una cervecita y un montado, no le hace daño a nadie, ¿no?
14: 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Ahora sí comenzamos a despedirnos todos nosotros para que también el secretario pues ya continúe con sus labores el día de hoy. Gracias, Gibran, por allá en los controles. Te mandamos un abrazo, como siempre. Gracias a todo el equipo que está por acá, de la patrona y del secretario. Un abrazo para todos ustedes. Norma, por favor.
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14: Ah, chirreo, no me puedo despedir.
15: ¿No?
14: Le leo los mensajes que le llegaron.
16: Échele.
14: A ver, 614 dice, a ver, saludos al próximo alcalde. Así
16: bueno,
14: dice,
16: saludos 614, de vuelta, pero pues ya.
14: Es la gente.
16: Ya veremos.
14: Es la gente. Y buenas, mire, y este que nos manda buenas tardes, ¿no? Pues buen provecho.
16: Ese ya, ¿no? Ya empezó a agarrar un
14: buen provecho. No, ahora sí que
16: el oye, pero, de la buena. Pero como dicen ahora, ¿no? GPI.
14: Ándale, GPI, pero nosotros, GPI, ya vámonos, órale.
16: Vámonos.
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3: ¿Buscas consentir tu piel de forma natural sin descuidar tu cartera? Llegaste al lugar indicado. Hoy en nuestra tecnología doméstica cuidaremos de ti y de tu bolsillo, enseñándote a preparar unas humectantes barras de jabón con miel. Acompáñanos en Revista del Consumidor Radio.
2: Revista del Consumidor. Esta tecnología doméstica está validada por el Laboratorio Nacional de Protección al Consumidor. Tome nota de los ingredientes y presten mucha atención. ¡Comenzamos!
3: Los ingredientes que vamos a necesitar son 3 tazas de base de jabón transparente cortado en cubos, media taza de agua purificada caliente, 1 1/2 cucharadas de miel de abeja, una pizca de colorante vegetal amarillo y 40 gotas de esencia de miel.
2: Los utensilios que utilizaremos son una taza medidora, una cacerola con capacidad de 2.5 litros, un tazón de vidrio con capacidad de 1.5 litros, un plato extendido, un cuchillo, una cuchara sopera, un molde de silicón, un rollo de papel aluminio, un rollo de plástico adherente para alimentos y un atomizador. ¡Vamos al procedimiento!
3: Comenzaremos colocando los cubitos de la base para jabón en el tazón y la llevamos a baño María. Movemos hasta que se hayan derretido por completo. Vertemos en una taza la miel, el colorante y la esencia. Mezclamos y dejamos reposar unos minutos. Después, agregamos el agua caliente.
2: Cuando la base para jabón esté completamente derretida, añadimos la mezcla de miel y revolvemos hasta incorporar todos los ingredientes. Retiramos el fuego y vertemos la preparación en los moldes. Si no cuentas con moldes de silicón, puedes utilizar vasos desechables recubiertos con una capa de aceite mineral para facilitar el desmolde.
3: Si notas que se formaron burbujas en la superficie, puedes eliminarlas rociando alcohol del 96 utilizando un atomizador. Esto ayudará a que el jabón tenga una textura lisa. Dejamos enfriar a temperatura ambiente y posteriormente refrigeramos por 30 minutos para solidificar.
2: Ahora desmoldamos los jabones y los envolvemos en papel aluminio, después en plástico adherente para alimentos. Y así de fácil, en tan solo 40 minutos quedaron listas nuestras barras de jabón con miel. Recuerda almacenarlas en un lugar fresco y seco.
3: ¡Anímate a prepararlas! Esta receta rinde para 6 barras, tiene una caducidad de 6 meses y un costo promedio de 118 pesos con 34 centavos.
2: Si prefieres seguir el paso a paso en video, recuerda que puedes ver esta tecnología doméstica en nuestro canal de YouTube, Profeco TV. Ahí encontrarás muchísimas recetas para ahorrar y hacer tú mismo los productos en casa, teniendo la certeza de la calidad en los ingredientes que utilizas.
3: Aprende a hacer desde un gel para el cabello o un champú para lavar el auto, hasta jamón artesanal o unos deliciosos enjambres de chocolate.
2: Presúmenos cómo te quedaron tus jabones. Etiquétanos en Instagram con el hashtag Tecnología Doméstica Profeco y menciona a @ Revista del Consumidor MX. Nos escuchamos en la próxima Tecnología Doméstica.
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0: Las 3 de la tarde con 13 minutos aquí en la 91.1, la patrona de Huachochín. Yo soy Lolis Loya y los voy a estar acompañando esta tardecita. Y hoy 28 de agosto estamos festejando el santo de San Agustín, Adelina y Pelagio. Pues muchísimas felicidades para todos ellos el día de hoy. Bueno, si están festejando su santo. También el día de hoy es el día del abuelo. Así que díganos, ¿ya festejaron a sus abuelitos? ¿Ya fueron y le dieron un abrazo al abuelito? Así que hoy es el día del abuelo. Así que podemos estar recibiendo aquí sus mensajes al 649-101-1010, para que feliciten a su abuelito, abuelita o sus abuelitos. Espero que tengan todavía sus 4 abuelitos.
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Ya estamos de vuelta aquí en la 91.1 y tenemos avisos. Atención, atención, Huachonchi y comunidades cercanas. Se invita a hombres y mujeres interesados en trabajar en la pizca de manzana. Tenemos salida a Guerrero este domingo 30 de agosto a las 8 de la mañana. Las personas interesadas deben de acudir a anotarse en la colonia Los Pinos con Alberto Aguirre. Se ofrece hospedaje y comidas totalmente gratis, además de transporte sin costo en autobuses de Turismos Aguirre, así como un pago de 380 pesos diarios. Para más información se pueden comunicar al teléfono 649-101-4546. 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

0: tenemos más avisos a todos los gobernadores indígenas y líderes de diferentes comunidades del municipio de Huachochi. Se les hace un atento llamado para que asistan a la presentación de los resultados de la consulta indígena este próximo 3 de septiembre, en punto de las 10 de la mañana. En el Salón del Consejo Municipal, los esperamos.
1: Y así suena.
0: Y por acá vamos a ver qué tenemos, a ver qué anduvimos buscando unas mañanitas para los abuelitos. Nos dio este resultado. Vamos a ver qué tal, vamos a escuchar.
2: Y con mucho cariño para los abuelitos y las abuelitas, pues ya les traje sus mañanitas. ¡Feliz Día de los Abuelitos!

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Atención, atención, se solicita personal para trabajar en el campo. Estamos buscando hombres y mujeres de Huachochi y sus alrededores que quieran ir a trabajar en el campo, en la limpia y pizca de Chile, en el ejido Constitución, municipio de San Buenaventura. El pago por la limpia serían 400 pesos diarios. En la pizca de chile con pezón, 1.20 por kilo. La salida es este domingo. Si estás interesado o deseas mayor información, te puedes comunicar al 636-132-1715.

atención, atención, para Huachochi y todos sus alrededores. Se solicita personal, hombres y mujeres sin niños, interesados en ir a trabajar en la temporada de la manzana. La salida será al campo número 10 este domingo 30 a las 8 de la mañana. Los interesados pueden pasar a anotarse a la colonia Los Pinos con Alberto Aguirre. Se ofrece hospedaje y comidas libres, además de transporte completamente gratuito en los autobuses de Turismos Aguirre. Para mayor información, se pueden comunicar al teléfono 649-10-14546. 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

10 minutos para las 4 de la tarde. Por acá nos preguntan el número de teléfono para el campo 10. No tengo saldo para contestarle, así que ponga mucha atención. Es 649-113-8755. Le repito el número, 649-113-8755. La salida va a ser a las 8:30 de la mañana de la Plaza Municipal. Así que es 649-111-8755.

0: Muchas gracias. Nosotros somos Lula. Muchísimas, muchísimas gracias. Dios los bendiga.
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